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5: Amados, ¿cuántas bendiciones se pueden escapar, dañar en nuestra vida por falta de carácter? Y cuando digo carácter, estoy hablando de firmeza, de dejarse enseñar, ayudar, orientar, corregir e instruir. ¿Te imaginas cuántas bendiciones se nos pueden perder en nuestras manos por una nefasta actitud? Hoy te invito a iniciar una nueva historia en tu vida. Déjate ayudar, déjate corregir. Salmo 23:4 dice, tu vara y tu callado me dan vida, es decir, me evitan que yo crezca torcido y sufra mucho. ¿Cómo recibir corrección? Con humildad, con apertura, con gratitud, con obediencia. Es urgente, porque Dios responde. Los beneficios de la corrección del sabio, ¿qué es? ¿Cuáles son los beneficios de la corrección del sabio? Mejora la sabiduría, corrige errores, guía hacia la justicia, aumenta el conocimiento y fortalece la fe. ¿Para quién entonces es la corrección? La corrección es para el que la recibe como un regalo. Eso está en Proverbios capítulo 9, versículo 8 al 9. El que ama la corrección, ama la sabiduría. Proverbios 12, 1. El que rechaza la corrección, se pierde. Proverbios 10, 17. Que la sabiduría divina nos guíe y corrija para que crezcamos en fe y justicia. En el nombre de nuestro Señor Jesucristo, que así sea. Shalom para todos.
4: Estas fueron palabras de nuestro querido obispo José Rodríguez, de Casa de Dios USA, Nashville, Tennessee.

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3: ¿Servir o no servir? ¿Ser o no ser? ¿Ah? Servir no es negociable. No es negociable. Y se los voy a poner acá. Josué capítulo 24, verso 15 dice: y si mal os parece servir a Jehová, escogeos hoy a quien sirváis, si a los dioses a quienes sirvieron vuestros padres cuando estuvieron al otro lado del río, o a los dioses de los amorreos en cuya tierra habitáis, pero yo y mi casa serviremos a Jehová. Entonces el pueblo respondió y dijo: nunca tal acontezca que dejemos a Jehová para servir a otros dioses. Ahora, noten lo siguiente. Noten lo siguiente. Josué dice: miren, ya les repartí la tierra por la cual tanto hemos caminado en el desierto, por fin llegamos. Ya se la repartí, ya la tienen. Ahora, Moisés fue el autor de la ley. Josué, discípulo del autor de la ley. Y Josué parece ponerse muy blando aquí. Y dice: ¿saben qué? Necesito que ustedes escojan a quién servir. Pero mientras ustedes averiguan a quién quieren servir, yo sí les dejo claro: yo y mi casa. Y el pequeño Chiris dijo: yo no quiero, vos sí querés. Porque podríamos ser blandos con algunos, pero no tan blandos con los nuestros. Dice Josué: yo quisiera dejarles claro, escojan ustedes a quién servir, les doy tres opciones. Si a los dioses a quienes sirvieron sus padres en Egipto, si a los dioses de los amorreos en cuya tierra estáis, o a Jehová a quien yo y mi casa vamos a servir. Ahora nota algo, porque esto se pone más profundo y a la vez poderoso. Josué está dando una opción de a qué Dios seguir. La opción que no da es si se le sirve o no. Espérame. Si ustedes quieren seguir a los dioses de Egipto, bien. Si quieren seguir a los dioses de los amorreos, bien. Pero eso sí les advierto: a cualquier dios que escojan se le sirve. Entonces tú no puedes decir: yo no escojo ningún dios sino solo Jehová, pero no lo sirvo. Porque parece chiste escogí un dios falso y servirlo. ¿Que te lo pongo más claro? Josué está dando la opción de seguir otro dios, lo cual está mal. Pero aún si siguieras otro dios, te pones a servirlo, dijo. Porque nadie tiene un dios a quien no le sirve. O no es dios. Aún si fuera falso y lo consideras tu dios, ponete a servirlo. Por eso les dije, voy a decir cosas más profundas de las que han oído antes acerca del servicio. Pero si escoges a Jehová, dijo él, yo y mi casa. No dice, escogimos a Jehová. Dice, yo y mi casa Ah, entonces el problema no es si lo seguís o no, el problema es si lo estás sirviendo o no. Ya se pueden ir a su casa. Pasen a inscribirse y pilas, todo el mundo sirviendo. Amén. Vaya. Mateo 6:24. Ninguno puede servir a dos señores, porque aborrecerá al uno y amará al otro, o estimará al uno y menospreciará al otro. No podéis servir a Dios y a las riquezas. Noten lo que digo ahora. No se puede servir a dos señores. Tampoco se puede dejar de servir a ambos. Se debe servir a uno. Lo repito. No se puede servir a dos señores. Tampoco se puede dejar de servir a ambos. Se debe servir a uno. Ahora bien, tú puedes venir y adorar a Dios, pero cada vez que te falta la plata entras en temor. Todavía estás sirviendo a dos señores. Sí, todavía lo estás haciendo. Porque dice, no puedes servir a dos señores. Amarás a uno y aborrecerás al otro. Quiere decir que hay un momento en que en tu vida pueden haber dos señores, y uno de los dos va a terminar siendo a quien adores y a quien sirvas totalmente. Así que cuando la plata te quiera decir, necesitas más de mí, vos le decís, te callás, cerrás la boca, porque aquí se sirve a Jehová y vos estás bajo mis pies. Vos, dinero, sos mi sirviente, no soy yo el tuyo. Ahora, entre más servís a Jehová, menos el dinero será tu señor. Pero hay un momento en la vida en que casi todos tienen a los dos señores y en competencia, y terminarás sirviendo a uno y aborreciendo al otro. Ojo, apreciando a uno y menospreciando al otro. No puedes apreciar la riqueza porque vas a menospreciar a Dios. Por eso tanto enseñarles, el mayor capital que tenemos es la, es la, es la, la fe. ¿Se está poniendo bueno o no? El servicio genera servicio. Esto está buenísimo. Diga, di conmigo, el servicio genera servicio. Ahora di conmigo, cuando sirvo, alguien me sirve. No, espérate, todavía no sabes quién es el que te sirve. Ustedes no tienen idea la cantidad de sirvientes que tienen a sus órdenes cuando sirven. Mateo capítulo 4 verso 8 dice: otra vez le llevó el diablo a un monte muy alto y le mostró todos los reinos del mundo y la gloria de ellos, y le dijo: todo esto te daré si postrado me adorares. Entonces Jesús le dijo: vete, Satanás. Todo el mundo diga: vete, Satanás. Ahora, ¿cuál es la razón por la cual te puedo decir que te largues? Porque escrito está: al Señor tu Dios adorarás y a Él solo servirás. Aquí está resuelto el dilema de Josué. Dice: escojan a quién servir, si al Dios de los egipcios, al de los amorreos o a Jehová. Pero escrito está que únicamente a Jehová se adorará y a Él solamente ¿se qué? O sea que no lo puedo llamar Dios a no ser que lo esté sirviendo. Si no lo estoy sirviendo, es Dios, pero no mi Dios. Es mi Dios si lo estoy sirviendo. Si no lo estoy sirviendo, es Dios, como el de los amorreos o el de los egipcios. Al Señor, tu Dios, no el Dios. Al Señor, tu Dios, adorarás y a Él solo ¿qué? Servirás. Y el diablo entonces le dejó. Cuando se va el diablo, mira lo que aparece: y aquí vinieron ángeles y le Señores, ¿cuántos de nosotros estamos bajo esa tentación? De no servir a aquel que decimos que es nuestro Dios. Sin necesidad de ponerte a adorar al diablo. No tenés que adorar al diablo para dejar de adorar a Dios. Ni tenés que servir a Satanás para dejar de servir a Jehová. Aquí dice, al Señor tu Dios, a Él adorarás y a Él solo ¿qué? Y a Él solo ¿qué? Servirás. Y en ese momento aparecieron ángeles al servicio del que está sirviendo a Dios. El servicio genera servicio. Levanta las manos y di conmigo, para mí que sirvo a Dios, hay ángeles que me sirven a mí. Espéreme que esto merece hasta un buen trago de agua. ¿Estás cómodo sin servir? Nuestra zona de confort es el servicio. Servirlo de todo corazón. Me encanta esa palabra. Aunque nos dan la opción, quedó claro y escrito a quién debemos servir. Tu servicio genera un servicio angelical. Existen ángeles al servicio de aquellos que sirven a Jehová y a Dios. Y por último, escucha esto: debo congregarme para adorar y para servir. Me congrego para adorar a Dios. Es que espérame, Jesús no vino a salvarnos sin presentarnos a Dios, porque sin Dios no hay salvación. Fue Dios el que mandó al Salvador, y Él dice que Él es el camino, la verdad y la vida, y nadie llega ¿al quién? Al Padre, que es Dios, si no es a través de. Pero si es nuestro Dios, lo adoro y lo sirvo. No puede ser que diga, vengo tarde, no me interesa la alabanza, no me interesa la adoración, y o al revés, me interesa la adoración pero no me pongan a servir. Yo sé, mira, servir es glorioso, y hablemos como debe ser, es incómodo. Yo siempre he preferido la incomodidad que genera a veces servir que la ausencia del servicio. Y qué honor y privilegio que Dios te diga, hey, ¿quieres ser un colaborador? En Coatepeque es co-labor. O co-trabajador conmigo. Eso es lo que Dios te ofrece cuando dice, ve y ponte en la lista de los voluntarios, como cuando quise salvar a la humanidad y encontré un solo voluntario que dijo, yo voy a la cruz por todos. Me encantó cuando Janeo habló del voluntario que nos salvó. Nadie lo obligó. Él puso su vida para volverla a tomar. Nadie me la quita, dijo. Yo la pongo. Esto del voluntario tiene su equilibrio, porque la gente dice, decimos servir cuando nos nace. Cuando se sirve sin interés, sino el solo hecho de servir a la causa, Dios no deja eso tirado en ningún lado y recompensa. Dáselo fuerte a quien recompensa, que es Dios. Yo me recuerdo que a mí me daban todos los boletines de la iglesia para llevarlos, y se mandaban por correo. Yo los metía en el carro, yo me iba a correos. ¿Te recordás, güey? Yo llevaba todo eso, ponía los paquetes. A mí no me llegaba el boletín de la iglesia. Y eso que le di mi nombre y la dirección a la secretaria como 7 veces. ¿Verdad? Yo todavía 7 veces caerá el justo y se vuelve a levantar, y ni me funcionó esa onda. ¿Te acordás? Llevaba todos los boletines a que se repartieran. 2 libros, 2 bestsellers. ¿Qué será? ¿De cartero a escritor? o con el mismo espíritu de servicio que llevamos los boletines hemos escrito los libros? Cuando servís con cartas bajo la manga, te estás engañando creyendo que engañas a medio mundo. Pero allá arriba están viendo con qué intención servís. Y querés ser promovido, y querés tener, y querés hacer, y querés que te den, y no hay modo. A puro esfuerzo de la carne. Cuando deberías dejar que la gracia de Dios fluya como ella quiera en tu vida y te traiga lo que Dios quiere que esté en tus manos y bendecirte con lo que Él tiene para ti. Vamos a servir, a ver, diga conmigo, vamos a servir a Jehová. Punto. Lo demás que Dios, mire qué hace. Al fin y al cabo, Dios está vivo, observa y hace las cosas. Ah, me gusta esto. Y podría aquí seguir contándoles. Serví por amor a la gente. Serví porque si Jehová es tu Dios, se le adora y se le sirve. Lo demás que quede en sus manos, porque Él es generoso para devolver todo lo que sembramos. Daniel capítulo 3, la convicción del servicio. Ahora pues estáis dispuestos para que al oír el son de la bocina, de la flauta, del tamboril, del arpa, del salterio, de la zampoña y de todo instrumento de música, os postréis y adoréis la estatua que he hecho. Le estaban ofreciendo adorar otro Dios. Porque si no la adorareis en la misma hora, seréis echados en medio de un horno de fuego ardiendo. ¿Y qué Dios será aquel que os libre de mis manos? Sadrach, Mesach y Abednego respondieron al rey Nabucodonosor diciendo: no es necesario que te respondamos sobre este asunto. He aquí nuestro Dios a quien servimos. ¿No me oíste? He aquí nuestro Dios a quien servimos. Puede librarnos del horno de fuego ardiendo, y de tu mano, oh rey, nos librará. Y si no, sepas, oh rey, que no serviremos a tus dioses. No serviremos a tus dioses, ni tampoco adoraremos la estatua que has levantado. Ahora quiero que te imagines. Si Sadrach, Mesach y Abednego hubieran dicho: oh rey, al Dios a quien serví, al Dios a quien por poco sirvo, al Dios a quien sirvo de vez en mes, de vez en cuando, ¿tú crees que ellos hubieran podido decir la frase siguiente? ¿Tú crees que hubieran tenido la fe, la conciencia que ejerce la fe de decir: y si no lo hace, tampoco nos vamos a postrar delante de tu Dios? No, no lo hubieran tenido. Cuando tú sirves, ganas una convicción de seguridad en la protección de Dios. En que nunca te dejará, nunca te va a desamparar hasta que termine de hacer contigo lo que Él dijo que haría. Entonces, servir o no servir, servir no es negociable. Nos hizo nacer de nuevo para servirlo como nuestro Dios. ¿Puede ir un buen amén a eso? Quiero darles unos versos aquí pronto, rápidos, para que vayan más edificados todavía. Ya subieron hasta aquí, así que ahí les va. Lucas 8:1. Aconteció después que Jesús iba por las ciudades y aldeas, predicando y anunciando el evangelio del reino de Dios, y los doce con él. Y algunas mujeres que habían sido sanadas de espíritus malos y de enfermedades, María que se llamaba Magdalena, de la cual habían salido siete demonios. Bendito Dios, la conocimos después de eso. No, si anormal da que hacer, ya con siete adentro. Y peor si cada uno de esos viene con madre, tenemos siete suegras adentro de una. Juana, mujer de Chuza, intendente de Herodes, y Susana, y otras muchas que le servían de sus. ¿De sus qué? En Dios habla hoy, el verso 3 dice, en la Biblia Dios habla hoy, dice: también Juana, esposa de Cusa, el que era administrador de Herodes, y Susana y muchas otras que los ayudaban con lo que tenían. ¿Qué me encanta de esto? Nueva versión internacional, verso 3. Juana, esposa de Cusa, el administrador de Herodes, Susana y muchas más que los ayudaban con sus propios recursos. ¿Qué es lo que me gusta de esto? Es que esta gente era gente pudiente. Aquí está hablando de un sector de personas que estaban siguiendo a Jesús, de la clase económica alta, pero no por eso se exoneraban de servir. ¿Quieren que lo repita? Esta gente era de la clase más alta, económica. Y a veces con esta clase se tiene cierto problema. ¿En qué sentido? No quiero dar y tampoco servir, pero sí quiero que sea mi Dios. En Marcos capítulo 12, verso 30, amarás al Señor tu Dios con todo tu corazón, con toda tu alma, con toda tu mente y con todas tus fuerzas. Pero tú no amas a Dios como que haciéndole fuerza a Él, ¿no? Es que pones tus fuerzas al servicio de Dios. Y cuando dice con todas tus fuerzas, es que lo servimos hasta que ya no tenemos fuerzas. Dice en 2 Timoteo 4, 2, que prediques el mensaje, esa es en la versión Dios habla hoy, y que insistas cuando sea oportuno y cuando no lo sea, a tiempo y fuera de tiempo, dice la versión 1960. Convence, reprende y anima, no solo reprende, anima, enseñando con toda paciencia, porque va a llegar el tiempo en que la gente no soportará la sana enseñanza. Más bien, según sus propios caprichos, se buscarán un montón de maestros que solo les enseñen lo que ellos quieren oír. Darán la espalda a la verdad y harán caso a toda clase de cuentos. Pero tú conservas siempre el buen juicio.

0: Quizás si le meto mejor actitud al trabajo que Dios me ha dado en la iglesia, que me ha dado en el reino, me vaya a ir después mejor en el trabajo, en el secular que tengo. Recordate, para Josué, seguir a un Dios u otro era una opción, incluso para el pueblo. Pero al que siguieras, tenías que servirlo. El Dios que has escogido y que te escogió a ti, no podés negociar con Él si lo servís o no. Hay que servirlo. ¿O no sería Dios? Las naciones completas servían al Dios de esa nación. Batallas enteras se libraban debido a ese servicio al Dios que tenían. Yo no puedo imaginar mi vida sin servir a Dios. He orado a Dios, he dicho: Señor, el día que no me querrás como pastor y dirigiendo, solo me lo decís, al fin y al cabo tú me llamaste. Eso sí, ahí me reubicas en cualquier lado, pero reubicame para servirte. Servir. Y yo me imagino esas películas. ¿Ha visto esos combatientes que del ejército, del FBI, de no sé qué, en esas películas? Y cuando le dicen: mire, usted ya no puede seguir aquí, pero se va al escritorio, pero igual sigue ahí, ¿verdad? O se lesiona a alguien en la guerra, le dice: no puedes estar en la guerra, pero vení, vas a trabajar aquí en las oficinas del mismo ejército, pero seguís en el ejército de tu nación. Y por último, siempre disponibles. Dice la palabra: tú pues, hijo mío, en 2 Timoteo 2:1, esfuérzate en la gracia que es en Cristo Jesús. Lo que has oído de mí ante muchos testigos, esto encarga a hombres fieles que sean idóneos para enseñar también a otros. Tú pues, sufre penalidades como buen soldado de Jesucristo. Ninguno que milita se enreda en los negocios de la vida a fin de agradar. Y la palabra clave, subrayenla, es agradar. A fin de agradar a aquel que lo tomó por soldado. Y también el que lucha como atleta no es coronado si no lucha legítimamente. El labrador, para participar de los frutos, debe trabajar primero. Y con esto cierro, con lo que Pablo cerró. Consideren lo que les digo y el Señor les dé entendimiento.
1: El mensaje ha terminado. La Biblia dice que si confesares con tu boca que Jesús es el Señor y creyeres en tu corazón que Dios le levantó de los muertos, serás salvo. Te invitamos a que recibas a Jesús como tu Salvador personal, orando de la siguiente manera: Dios mío, soy un pecador y necesito tu perdón. Me arrepiento de todos mis pecados y recibo a Jesucristo como mi único y suficiente Salvador personal. Yo creo que Jesús es Dios, que murió en la cruz por mis pecados y que resucitó al tercer día. Gracias, Jesús, por salvar mi alma hoy. En tu nombre he orado. Amén. 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

estas palabras son de Dios, dirigidas a nuestras vidas por el obispo José Rodríguez, de Casa de Dios, USA, Nashville, Tennessee. No es posible ser feliz si no estás conectado con Dios. No es posible ser feliz si no lees la Biblia por lo menos una vez al día. No es posible ser feliz si no hablas con Dios. ¿Oras? No es posible tener gozo, alegría, paz, salud si no te congregas regularmente. La pregunta es, ¿por qué estás rodeado por personas que te quieren tanto? Porque tú te dejas querer. Déjate querer y verás cómo Papá Dios te va a proveer todo. Amados, no dejemos de congregarnos, no dejemos de orar. Shalom a todos. Estas fueron palabras de nuestro querido obispo José Rodríguez, de Casa de Dios USA, Nashville, Tennessee.

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11: Dice la Biblia: reflexiona en tu corazón, que el Señor es Dios, en los cielos y en la tierra. No hay otro. Esta es la reflexión para hoy.
12: Nunca he entrado a la oficina de un jefe de gobierno y conversado con él. Si tú lo has hecho, eres uno entre pocos. Bien sabemos que el presidente, rey, primer ministro o cualquier otra designación que tenga es un personaje cuyo acceso por parte de la persona común y corriente es no solo limitado, es prácticamente imposible. Así ha sido, lo es y lo seguirá siendo. Si no le conoces personalmente, quizás puedas entrar a su despacho cuando logres algo extraordinario que te hace famoso en tu país o porque alguien que le conoce te consigue una audiencia. Hay también separación e imposibilidad de acceso de los hombres a Dios. La creencia popular de que Dios es tan bondadoso que cualquiera puede libremente venir a Él en cualquier momento es trágicamente errónea. Las diferencias entre un jefe de gobierno y un ciudadano común y corriente son nada en comparación a las diferencias en carácter y posición que gigantescamente separan a Dios de los hombres. La más básica diferencia es que Dios es infinitamente santo. El hombre no solo no es santo, sino que es pecaminoso. Según la Biblia, la única manera de acercarse a Dios era sacrificando un animal. Este era el sustituto que pagaba con su vida por el pecado de la persona que ahora, con la justicia hecha por la ofensa a Dios, podía acercarse a él. Dios sigue siendo santo, y el hombre continúa ofendiéndole con su pecado. La barrera permanece, y Dios demanda la muerte de un sacrificio en sustitución tuya y mía para poder acercarnos a Él. Pero no necesitamos sacrificar animales. Jesús, dice la Biblia, es el Cordero de Dios que quita el pecado del mundo. En la cruz se ofreció a sí mismo sin mancha a Dios. En Él tenemos redención por su sangre, el perdón de pecados, y así somos aceptos ante Él. Sí, el acceso a Dios Padre es limitado, pero no imposible. La única imposibilidad está en rehusar aceptar el sacrificio suplido por Él y que insistas hacerlo a tu manera. Si hemos de entrar a la presencia de Dios, es de acuerdo a sus términos y no los nuestros.
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3: Hola, somos Lake Point Música y queremos contarte que nuestro nuevo sencillo, Vida para mí, ya está aquí en tu emisora favorita. Oramos que esta adoración sea de bendición para ti y tu iglesia y que puedas recordar el hermoso regalo que Jesús nos dio por medio de su sangre. ¿Están listos? Bueno, aquí va. En 3, 2, 1. Bendiciones.

tus pensamientos al Señor, tu Dios. Levanta tu fe a lo alto. Pon debajo de tus pies las cosas físicas de este mundo y solo cree en aquel que, siendo santo, tomó tu lugar de pecador y se hizo hombre por ti. Él dijo: Yo soy la resurrección y la vida. Todo aquel que cree en mí, aunque muera, vivirá. Solo cree, toma tu cruz y síguelo. Su nombre, Jesús.

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1: Inclina tus pensamientos al Señor, tu Dios. Levanta tu fe a lo alto. Pon debajo de tus pies las cosas físicas de este mundo y solo cree en aquel que, siendo santo, tomó tu lugar de pecador y se hizo hombre por ti. Él dijo: Yo soy la resurrección y la vida. Todo aquel que cree en mí, aunque muera, vivirá. Solo cree, toma tu cruz y síguelo. Su nombre, Jesús.

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9: Nos encontramos en la mitad de una serie acerca de la Pascua. Aunque esta es una celebración llena de júbilo para los judíos, tomamos sus indicaciones dietéticas de forma muy seria. En Éxodo capítulo 12 leemos: durante 7 días comerán pan sin levadura, de modo que deben retirar de sus casas la levadura el primer día. Todo el que coma algo con levadura desde el día primero hasta el séptimo será eliminado de Israel. Esas instrucciones son específicas y serias. Usted podrá recordar que los israelitas estaban en tal apuro para marcharse de Egipto que no tuvieron tiempo de hornear pan. El resultado fue la matzá, una mezcla de agua y trigo parecida a una galleta, sin levadura y el único producto hecho de granos permitido durante la Pascua. De hecho, la Pascua es generalmente conocida como el Festival del Pan sin Levadura. Dado que los judíos no podemos siquiera poseer levadura durante este tiempo, limpiamos la casa antes de que la Pascua comience y botamos cualquier producto con levadura. Todos los alimentos deben también obtener la aprobación rabínica. Estas prácticas pueden parecer estrictas, pero para nosotros los judíos, el cumplimiento de los mandamientos de Dios fluye naturalmente de nuestro amor por Dios y de nuestra fuerte conexión con la historia judía. La obediencia a Dios siempre ha sido una forma de demostrar nuestro amor por Él.
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2: Vamos a dar gracias a Dios. Su amor es para siempre, amén. Fuerte ese aplauso.

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Estas palabras son de Dios, dirigidas a nuestras vidas por el obispo José Rodríguez, de Casa de Dios USA, Nashville, Tennessee. Recuerda, si realmente quieres ser una persona próspera, sana, feliz y llena de paz, te pones a orar, te pones a leer la Biblia, te congregas, te involucras en la obra de Dios, pides sabiduría, mi Señor Jesucristo te inundará de abundante sabiduría. ¿Te imaginas una persona llena de sabiduría de Dios? ¿Las cosas gloriosas que harías y lograrías? Acuérdate, Salmo capítulo 60, versículo 12. Todo depende de ti. Pon tu mente a volar, pon tu mente a proyectar, pon tu mente a crecer. No desperdicies la maravillosa mente que tienes. Ponle Biblia. Nunca lo olvides. Shalom. Estas palabras fueron de nuestro querido obispo José Rodríguez, de Casa de Dios USA, Nashville.

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1: ¿Esperas tú una herencia? Sea grande o pequeña la herencia, la realidad es que tendrás algo que antes no tenías. Sea un ranchito o una mansión, unos cuantos pesos o muchos millones, un simple anillo o varias joyas, unos pocos bonos o múltiples inversiones, el hecho es que una herencia incrementa tus posesiones. Por otra parte, generalmente, para recibir la herencia, el que te nombra como heredero tiene antes que morir. Añadir a tus bienes y gozar el beneficio de una herencia significa la muerte para tu benefactor. Pero aunque sientas mucho la muerte de esa persona, ¿rechazarías lo que te deja? Dice la Escritura que Cristo es mediador de un nuevo testamento para que, interviniendo muerte para la remisión de las transgresiones, los llamados reciban la promesa de la herencia eterna. Porque el testamento con la muerte se confirma, pues no es válido entre que el testador vive. Esa herencia eterna que Jesucristo quiere darte se hace posible por su muerte, y la Biblia la describe como incorruptible, incontaminada e inmarcesible, reservada en los cielos. Aunque maravilloso para nosotros, piensa en lo que significó para Cristo. Entonces, ¿qué te impide recibir esa herencia? Nosotros, por naturaleza, somos como el hijo malo y rebelde, sin nada en nosotros que merezca que el Padre, al momento de hacer su testamento, nos nombre herederos. Pero Dios ama tanto a aquellos a quienes Él creó, que hizo todo lo necesario para que, a pesar de nuestra rebelión y desobediencia, recibamos herencia. Siendo Él el Padre perfecto, cuya santidad no puede ser ofendida sin que se haga justicia y se castigue el pecado, Él mismo hizo provisión para que alguien pagara por esos pecados y transgresiones en sustitución nuestra. La muerte de Cristo, el mediador del Nuevo Testamento, hace posible el perdón de nuestras transgresiones y la asignación de la herencia. Tú seguramente no despreciarías lo bueno que tus padres o cualquier otra persona te dejaran en su testamento. ¿Cómo rechazas entonces la herencia de Dios en Cristo?
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Estas palabras son de Dios, dirigidas a nuestras vidas por el obispo José Rodríguez, de Casa de Dios USA, Nashville, Tennessee. ¿Cómo tener paz mientras Dios interviene? ¿Cómo tener paz en un proceso que va a tardar años? No esperes tener todo resuelto para tener paz. Decide vivir en paz mientras todo se resuelve. Clama a Dios. Lo más peligroso en la vida no es perder tu dinero. Lo más peligroso en la vida no es perder tus propiedades. Lo más peligroso en la vida no es perder tu salud. Lo más peligroso en la vida es perder tu fe. Ponte a leer la Biblia, aunque no tengas ganas. Ponte a orar, aunque no quieras. Habla con el Espíritu Santo más que con otras personas. Congrégate más. Involúcrate más en tu iglesia. Apoya a tu pastor, aunque no te guste. Te bendigo desde lo más profundo de mi corazón. En el nombre de Cristo Jesús. Shalom a todos. Estas fueron palabras de nuestro querido obispo José Rodríguez, de Casa de Dios USA, Nashville, Tennessee.

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4: Hemos montado un medley de coritos de esos de antaño y le hemos titulado Coritos al Son de Cuba. Así que aquí vamos.

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0: Muy buenos días, hermosa audiencia de Radio Vida. Que el Señor me les bendiga en esta hermosa mañana. Hoy es día miércoles 2 de septiembre. Yes, estamos de, hoy es día de preencuentro. Así que estamos agradecidos con el Señor por darnos esa bendición y siempre con ese gozo de saber que viene este tiempo especial para nosotras como damas y poder ir a nuestro encuentro y poder ser bendecidas. Así que estamos agradecidas con el Señor. Buenos días, Lisbeth. Buenos días, Pastor Samuel. ¿Cómo amanecieron hoy?
1: Muy bien, muy bien. Dios les bendiga a todos. Muy buenos días, Pastor Rosy. Muy buenos días, hermana Lisbeta, yo sé que aquí está trabajando, ¿verdad? Y gracias a Dios por este día que Dios nos da. Es un hermoso día. Bueno, todos los días son hermosos, pero realmente poder iniciar y estar en la presencia de Dios y poder agradecerle a Dios, ¿verdad? Muchos lo hemos escuchado muchas veces, ¿verdad? Y lo decimos como si, a veces como una frase, ¿verdad? Muchos no se levantaron hoy. Y gracias a Dios, si estamos hablando, si estamos escuchando, es porque por su gracia, la gracia de Dios que estamos vivos y vamos a ser agradecidos, vamos a aprovechar este día al máximo. Hay tantas cosas que Dios tiene preparadas para nosotros y dentro de todas nuestras actividades que tenemos, pues vamos a darle gracias a Dios, vamos a tomar tiempo para darle a Dios y ponerlo a Él en primer lugar en todo lo que hagamos, ¿verdad? Y cuando digo eso es porque pues nos levantamos y decimos, bueno, Señor, ¿qué quieres que haga hoy? ¿Qué me preparo? Sé que hoy hay varias actividades, bueno, está los servicios en la iglesia, está el preencuentro de damas, y qué bueno que desde temprano uno pueda decir, Señor, esto es lo que yo quiero hacer, estar en tu casa y llevar a alguien. Pero bueno, vamos a darle gracias a Dios, ¿verdad? Vamos a agradecerle al Señor por este nuevo día. Y ahí donde está usted, pues únase, sea que no tiene que cerrar los ojos si está trabajando, si va manejando, pero con un corazón agradecido a Dios por todo lo que Él nos da. Amén. Padre, te damos gracias, sí, Señor, en esta mañana. Señor. Gracias, Padre Celestial, porque tú eres bueno, porque para siempre es tu misericordia. Sí, mi Dios. Como dice un canto, Señor, mejor es tu misericordia que Señor. La vida misma. Gracias, Padre, porque por tu misericordia estamos de pie, estamos vivos, tenemos todo lo que tenemos, porque igual, como dice tu palabra, todo viene de ti, Señor.
0: Así es, mi Señor.
1: Gracias, mi Padre Celestial. Gracias, bendecimos, Señor, nuestras vidas este día, lo bendecimos en tu nombre, Señor. Bendecimos este día, lo ponemos en tus manos. Bendecimos, Señor, nuestra familia. Sí, Señor, cada uno, yo sé que toda la familia sale a hacer sus labores diarias y los ponemos en tus manos. Sí, tú guardas su salida, su entrada, guardas nuestros cuerpos. Señor, te pedimos sanidad en nuestros cuerpos. Señor. Sabemos que, Señor, tú vives dentro de nosotros, que podemos saber que aunque estamos ocupados confiando en ti, tú estás sanando nuestro cuerpo y declaramos sanidad a aquel que la necesita en el nombre de Cristo Jesús. Gracias porque tu palabra nos da vida, tu palabra nos da sanidad, tu palabra nos da fortaleza, tu palabra nos restaura. Tu palabra nos da salvación y bendecimos a cada uno de los radioescuchas, Señor, de aquellos que están conectados a esta transmisión. Sean bendecida su vida, sea bendecida su familia, tengan un día próspero, un día, Señor, donde se cumple tu propósito en cada uno de ellos. Padre, bendecimos, Señor, este ministerio, Radio Vida, Señor, gracias. Porque, Señor, pusiste a nuestros apóstoles, José y Vilma Rodríguez, Señor, esta misión, reto. Ellos fueron obedientes, valientes y gracias porque ahora, Señor, podemos como un sembrador, Señor, enviar tu palabra a todo el mundo y sabemos que tú eres el que hace la obra, que tú en cada corazón bendecimos a aquellos que están conectados. En el nombre de Cristo Jesús te damos gracias. Amén, Señor Jesús.
0: Amén, amén. También gracias. En este momento, mi Dios, nos unimos. Sí, nos unimos, Casa de Dios USA, Radio Vida, mi Dios, nuestros apóstoles, hermana Lisbeth, mi Dios, Pastor Samuel, mi persona, para bendecir Israel, Señor.
1: Gracias.
0: Declaramos tu paz sobre Israel, mi Señor. Cada situación que está pasando, mi Dios, sea resuelta, Padre, para que tu paz sea gobernando, mi Dios, sea gobernando en el primer ministro, sea gobernando en los personajes personas de gobierno, mi Dios, personas de autoridad, en las escuelas, en las empresas, en el mercado, en cada parte, Señor, de Israel, de Jerusalén, sea tu paz, mi Señor. En el nombre de Cristo Jesús, Señor, en tus manos, Señor, ponemos cada persona, Señor, que tiene la facultad de tomar decisiones que afectan a todo el cuerpo, mi Señor, a todo el pueblo, Padre bendito, para que, Señor, sean decisiones sabias, decisiones que realmente ejerzan un beneficio sobre el pueblo, mi Dios. En el nombre de tu Hijo amado Jesucristo, declaramos, Señor, tu paz sobre Jerusalén. Amén. Amén. Amén. Amén. Gloria al Señor.
2: Vamos a escuchar el himno.
0: Ok, claro que sí.

0: Bueno, ahí estuvimos escuchando el himno de la nación de Israel. Que Dios bendiga Israel. Nosotros estamos súper agradecidos por poder tener ese privilegio de honrar y bendecir esa bella nación como la palabra nos enseña. Buenos días, Nashville. Buenos días ahí donde está. ¿Qué les parece si ahora nos vamos con una antorcha?
1: Sí.
0: Sí, vámonos con antorchas porque también el día de hoy tenemos bendición desde diferentes partes del mundo. Así que vamos a la República de Ecuador y ya regresamos.
2: Soy Celandia Curbelo, la antorcha encendida que ora desde la República del Ecuador a través de la red de Radio Vida. Padre Santo, Dios Omnipotente, que cada día nos das vida en Cristo Jesús, Señor nuestro. Y leo en Mateo, en el capítulo 27, versos 55 y 56, que un grupo de mujeres valientes no se movieron desde la cruz, sino que se quedaron hasta el final. Y en este encuentro de damas que se efectuará desde el 4 al 6 de agosto de este mes en Montesión, tú, Dios y Padre, recibes a esas mujeres valientes y fieles que van con el propósito de encontrarse con su Señor, no mirándolo ahora desde lejos, sino desde cerca, tocando tu presencia, alimentándose de tu Santo Espíritu, agradecidas por la vida, que aunque no tienen todo lo que quieren, tienen todo lo que necesitan a ti, Señor y Dios, y sin dudar, serte fiel en cualquier circunstancia que se le presente en la vida hasta el final. Y agradecidas, Señor, por darnos el privilegio de ser las primeras de ver la tumba vacía. Ustedes, mujeres de Montesión, son esas mujeres de Mateo 27, valientes y fieles. En el nombre de Jesús, amén. Soy Celandia, la antorcha que ora desde la República del Ecuador a través de la red de Radio Vida.
0: Gracias, Pastora Celandia. Y bueno, vamos a escuchar un video que nos acaba de enviar nuestro apóstol. Creo que es un reporte de lo que sucedió en la pasada visita donde tuvimos el encuentro con el tabernáculo. Así que bueno, vamos a escuchar.

0: El evangelista Luis buscaba 10.000 pies cuadrados para exponer el tabernáculo. Dios le dio la iglesia del pastor José Rodríguez, con 120.000 pies cuadrados, más del doble. Inspirados por Esther, si callas, respiro y liberación vendrán de otra parte, las hermanas actuaron. Pastores de Nashville, Huntsville y Elizabeth City vinieron a visitarnos.
1: Hola, mi nombre es el ministro Luis Suárez. Yo ministro aquí en la iglesia Buenas Nuevas de Nashville, y cuando nos enteramos de que el concierto del tabernáculo sería en Nashville, nos emocionamos. Pero nos preocupaba necesitar un lugar grande, de más de 10.000 pies cuadrados. Mientras buscábamos, recordé que el pastor Oxo Park predicó en la iglesia de José Rodríguez. José Rodríguez pertenece al CLF. Él fue a Corea y a Nueva York. Nos reunimos con él para hablar del tema. Él pudo realizar este concierto del tabernáculo en su iglesia y estaba muy feliz de hacerlo. Pero al mismo tiempo, al ver la situación y las circunstancias, realmente fue una carga para mí el avanzar por fe. Pero al ver en el libro de Esther, capítulo 4, el corazón que ella tuvo para ir y alcanzar gracia ante el rey, ese es el mismo corazón que recibimos todos los miembros de la iglesia. Y mientras lo hacíamos por fe, invitando a todas las personas a entregar boletos y también colocando carteles, realmente pudimos ver cómo Dios estaba obrando. Y fuimos a un evento donde vimos cuánta gente fue traída y pudo escuchar el verdadero evangelio de Jesucristo.
0: En el CLF que siguió, el pastor Park Jong-guk predicó que nuestros pecados fueron lavados para siempre por la sangre rociada en el santuario celestial. El pastor José de Casa de Dios solicitó fervientemente ser sede de la próxima conferencia mundial CLF, afirmando que este evangelio debe seguir siendo predicado.
2: Pues soy el obispo Rodríguez. Estoy empezando a pastorear. Tengo 51 años pastoreando y 71 años de edad. Hoy nos encontramos 27 de agosto del 2026 disfrutando de la visita del tabernáculo con Dios. ¿Tú sabes lo que es eso? Todo lo que representa el sacrificio del Cordero de Dios que quita el pecado del mundo. Lo que la sangre de Cristo hizo una sola vez para que todos seamos libres de la maldición del pecado. Todos.
0: Al abrirse el tabernáculo, los ciudadanos entraron con curiosidad. El senador estatal Mark Poddy quedó maravillado ante la exhibición y la verdad de la expiación eterna realizada de una vez por todas. Esta muestra iluminó Nashville con el evangelio. Veamos las reacciones de los asistentes. Entonces, ya sabes, cuando la chica estaba haciendo las preguntas, eran preguntas reales y fueron respondidas aquí en el escenario con los ángeles en vivo y con Jason interpretando a Jesús de la sangre y lo que eso era, que está terminado, está hecho de una vez por todas. Y así nuestros pecados son perdonados gracias al sacrificio de Jesucristo. Alicia Alston Stroman, y soy del Covenant Celebration Center en Lebanon, Tennessee. Primero lo vi anunciado en Facebook, y luego me tomé el tiempo de enviar invitaciones a una gran cantidad de personas. El mensaje que recibí después fue que, sin la sangre de mi Mesías, realmente había una necesidad de ofrecer un sacrificio constante para poder cubrir todo el pecado. Y debido a lo que Él vino e hizo por mí, derramó su sangre por mí, ahora mi pecado es lavado, abriéndome la puerta para tener una relación abundante y maravillosa con mi Padre Celestial. Sí, sí, soy Doug Hartley, de Elizabethton, Tennessee. Soy pastor en la Iglesia Bautista Hunter Memorial. Así que tengo un buen amigo que está conmigo, otro pastor, que vio el anuncio del tabernáculo en Facebook. Estamos a 5 horas de aquí en Nashville, así que nosotros, 4 de nosotros, pastores, nos juntamos, salimos a las 6 en punto de la mañana y manejamos hasta acá solo para poder tener la experiencia del tabernáculo. Fue para nosotros bíblicamente perfecto, perfecto, exacto. Así que, ya sabes, cualquier cosa que se alinee con la Biblia es lo que buscamos. Y desde el día de la expiación del Antiguo Testamento hasta la sangre de Cristo en el propiciatorio, simplemente una hermosa muestra. Si tuviera que verme a mí mismo en el Antiguo Testamento y ver la sangre de cabras y de toros y al sacerdote, el sacerdote terrenal, y tuviera que depender de eso, probablemente estaría muy deprimido. Pero ahora que sé que cuando Jesús me mira, Él me mira a mí y a ti a través del propiciatorio. La sangre ahora es un lente. Soy visto a través de un microscopio desde el cielo. Y a través de este microscopio, si estás bajo la sangre y el propiciatorio, entonces ya no sientes culpa, porque sabes que no es nuestra justicia, es su justicia. Es lo que Él ha hecho, no son nuestras obras. Así que estar bajo la ley es una carga pesada de yugo, como nos dice la Biblia, es una carga. Pero estar bajo la gracia, terminamos día la exhibición del tabernáculo en Asheville por gracia, y ahora nos dirigimos a la siguiente ciudad, Birmingham.
3: Bueno, pues ahí tuvimos el reporte de El Tabernáculo, ¿verdad? Lo que estuvo pasando la semana pasada aquí en Casa de Dios USA en Nashville. Y realmente, bueno, yo vine, ¿verdad? Estuve acá y realmente fue una experiencia muy, muy bonita, muy hermosa. Pero hoy es día miércoles, hoy tenemos servicio. Amén. Servicio a las 10 de la mañana, un momento con Dios.
4: Un momento con Dios.
3: Así que le esperamos 10 de la mañana, en punto de 10 a 11 de la mañana. Tenemos este servicio maravilloso. Y a las 7 de la tarde tenemos también nuestro servicio de familias. Vamos a tener el preencuentro de damas, así que invitamos a todas las damas de 14 años en adelante para que vengan a su preencuentro, vengan a tener una probadita, ¿verdad? Uh-huh. De lo que va a estar pasando durante el encuentro, que ya es este fin de semana, este viernes. Ay, se me fue la fecha.
5: Es 4.
3: 4, sí, estamos a 2. Sí. Hoy estamos a 2 de septiembre, sí. Viernes 4 de septiembre, sábado 5 y domingo 6 de septiembre regresamos acá a Nashville. Así que le invitamos, si usted aún no se ha inscrito, usted lo puede hacer muy fácilmente. Solamente nos llama aquí a Casa de Dios USA al 615-262-2511. O también puede llamar aquí a Radio Vida al 615-285-3811.
4: 285-3811.
3: Es que aquí no alcanzo a ver bien, pero.
5: Sí, ahí está.
3: Ok, a ese número, y con gusto le vamos a estar enviando el enlace para que usted se pueda inscribir a su encuentro de damas. Ya hay un buen grupo de damas inscritas, pero bueno, hay todavía oportunidad para que usted se pueda inscribir.
4: Amén. Y esta noche es el preencuentro de damas, sí. Pero toda la familia, ¿verdad? Puede venir, ¿verdad?
3: Ah, claro que sí.
4: O sea, ahí va a haber la palabra para todos, así que es importante que toda la familia venga. Dios tiene algo especial para nosotros y bueno, sabemos que estamos durante este mes escudriñando la palabra de Dios en Génesis, y algo Dios tiene preparado para cada uno de los miembros de la familia, así que vénganse todos apoyando a las damas de la casa, sí, que van a ir a su preencuentro y nosotros vamos a nuestras actividades, ¿verdad?
3: Sí,
4: nuestras
3: y algo muy importante, el mensaje de el título o el tema de este encuentro es esfuérzalos a entrar. Uh-huh. Y es animándonos a nosotras las damas, a las mujeres, para que seamos una influencia, para que nuestra familia anhele buscar al Señor, anhele servir al Señor, anhele congregarse. Así que no solamente, claro, el encuentro pues está orientado hacia las damas, pero es con el objetivo de bendecir a toda la familia. Por eso que es muy importante que los padres, los hijos, apoyen a su mamá, apoyen a su hermana, apoyen a su amiga, a su familiar que es mujer, para que pueda ir a su encuentro. Todavía, como les digo, las inscripciones están abiertas, usted todavía tiene oportunidad de inscribirse. Hoy en la noche también se va a poder inscribir aquí en Casa de Dios USA, pero preparémonos, porque el Señor tiene cosas hermosas para nosotros.
4: Amén, amén. Y con esa expectativa en este día, realmente comparta el mensaje. ¿Quién puede ir al encuentro? ¿Quién puede ir al preencuentro? Si usted es una dama de 14 años hacia arriba, ¿verdad? Usted puede ir. Y algunas pueden decir, bueno, me gustaría porque, bueno, puedo decir esto en el encuentro, porque también hay encuentro de varones, pero en este caso es muy bonito porque es una invitación de Dios para tener un encuentro con Él. Y Dios conoce que en este caso las damas, pues hay mucha necesidad en el corazón. Sí. Y Dios es el que la puede suplir.
3: Amén. Así
4: Algunas necesitan, podrían decir, necesitan ayuda en cómo ser una mejor hija, o cómo ser una mejor esposa, una mejor madre, o cómo pues ser una mejor cristiana, una hija de Dios, o simplemente quiero conocer más de Dios. Entonces, usted puede venir al encuentro.
3: Amén.
4: Sí, tal vez no venga a la iglesia, dice usted, pero me interesa ver todo lo que Dios tiene. Solamente enfocada a las damas, y eso es el encuentro de damas. Realmente todos esos temas se van a tocar, pero es enfocado hacia las damas. Es una oportunidad única en donde puede usted estar rodeada de damas que van buscando la presencia de Dios. Y tanto que y claro, yo sé que me imagino, hay talleres, comparten, comen, ¿verdad? Hay tantas cosas que pueden hacer, todo le va a pasar muy bien, pero también va a recibir ese algo maravilloso de Dios, porque vuelvo a decir, es un encuentro con Dios.
3: Amén, amén. Así es. Aquí la clave es que el encuentro es con Dios. Claro, como mujeres y que en el caso de los varones, como varones, convivimos con nuestras hermanas, pero el objetivo principal es ir a tener un encuentro, claro, con Dios.
4: Amén, amén.
3: Tener ese tiempo de salirnos del afán diario, de lo que es cotidiano, para ir a tener ese encuentro con Dios, ese tiempo especial en donde nosotros podemos hablar directamente con el Señor y el Señor nos contesta. Y es bien hermoso, porque ese fin de semana, yo siempre lo digo a las servidoras, ¿verdad? Y a las, porque en este caso, en mi caso, me toca hacer lo que llamamos el nivel de excelencia. Y allí trabajamos más es con las servidoras. Pero siempre les digo, aquí venimos a que Dios nos consienta. Y Dios nunca nos deja con decir, ay, no me suplió, no me llenó. Al contrario, siempre va más allá de nuestras expectativas. Porque uno, cuando va al encuentro, va con una expectativa, ¿verdad? Algo va a pasar. Pero Dios siempre nos sorprende y va más allá de lo que nosotros esperábamos. Así que, mis amadas hermanas, amigas, que nos están escuchando, inscríbase al encuentro. Realmente a veces usted podrá pensar, bueno, pero ¿por qué insisten tanto? ¿Por qué? Porque pues nosotros ya lo hemos experimentado y lo experimentamos y queremos que usted también lo pueda experimentar.
4: Amén, amén, así es. Entonces, por eso es, y ya es prácticamente el preencuentro, es esta noche.
3: Hoy.
4: Así sí. Que si hay que pasar la voz, si hay que buscar a alguien que venga, si usted tiene que tomar la decisión, pues ya no tiene mucho tiempo, ya hay que tomarla ya. Sí. Hay que hacerlo ya. Y comuníquese a la iglesia, hay mucha información, pero no deje pasar esta oportunidad, porque esta invitación no es solamente en este caso de una iglesia, no es de un grupo, es una invitación de Dios, porque sí, algo maravilloso Dios tiene. Y mire, y la cualquier necesidad que uno tenga en el corazón, en el hogar, personal o en la familia, Dios es el que la puede suplir. O sea, Dios es el único que lo puede hacer, y lo hace de una manera milagrosa. O sea, Dios hace lo imposible. Amén. Por eso es que con fe acercarse a Dios. Señor, Dios, me dicen que algo va a pasar, y le aseguro, algo Dios va a hacer en su vida.
3: Amén. Amén. Amén. Amén. Así es. Así es. Entonces, vamos a recordar eso, mis amados hermanos. Nos vamos este viernes, así que, pues ya llegó el momento. Y a ver, Liz, ¿tú sirves en qué nivel?
5: Yo sirvo en el nivel 3.
3: Ok.
5: Ya estamos listas. Yo ya traigo hoy mi camisa por acá. Sí. No lo pueden ver muy bien, pero ya estamos listas. Hoy arranca prácticamente el encuentro. Esto es desde hoy, el Espíritu Santo comienza a tocar corazones, comienza a cortar todo aquello que ha impedido que cada una de nosotras sea la mejor versión.
3: Exacto.
5: Porque cada vez que vamos a un encuentro encuentras algo nuevo, algo que mejorar, algo que tal vez ni conocías. Entonces, mujer, yo he estado aquí, he tenido la oportunidad de conocer nuevas damas y a todas les he pasado la voz. Gracias a Dios, todas quedan como con esa emoción, ¿verdad? Y me gusta que están con esa expectativa. Sé que Dios va a hacer cosas maravillosas, y lo mejor, que cada encuentro no solo te ayuda a ser mejor a ti, sino que eso involucra a todos los tuyos, sí, toda tu casa. Y de eso se trata, porque el Señor quiere que no solo sea la mamá o el papá, Él quiere a toda la familia. Uh-huh. Y cada encuentro es esa oportunidad de mejorar tu hogar, tu familia, tu entorno.
3: Sí, algo, eso es básico y eso es clave. Dios es un Dios familiar, no, sí, es, no es un Dios, claro, tiene una relación individual y Él busca una relación individual con cada persona, pero Él también involucra a toda la familia. Sí. Cuando Dios le dijo a Abraham, deja tu tierra y tu parentela, o sea, no solamente la tierra, sino también la familia. ¿Por qué? Porque quizá la familia le estaba estorbando en su crecimiento, por lo que fuera. Pero llamó a él y a su familia, no solamente a él, ¿sí? Cuando le dio la promesa del hijo, incluyó a Sara también. Sí. Dijo, tu esposa va a tener un hijo. O sea que Dios es un Dios familiar. Cuando Dios me llama a mí a un encuentro, es prácticamente llamando a mi familia.
5: Sí.
3: Y yo me gusta, por ejemplo, que muchos hermanos, yo ya los escucho, cuando dicen, oh, vamos a hacer tal cosa con los niños ahora que mi esposa se vaya al encuentro. Uh-huh. O sea que ya es algo que involucra a toda la familia, uh-huh, como lo está diciendo Liz. ¿Por qué? Porque realmente Dios cuando él busca que haya esa armonía y esa unión familiar, porque Él es un Dios familiar. Uh-huh. Sí. ¿Sí? El mismo Señor Jesucristo dijo, mi Padre y yo uno somos. Sí. Y yo no hago lo que yo quiero, sino lo que mi Padre me envió a hacer. O sea, que era una, Él mismo habló de eso, de esa somos uno, ¿sí? Así la familia también vamos a ser uno. ¿Cómo nos vamos a unir? ¿Para qué? Para que en este caso, pues, enviar a la esposa, o a la hija, o a la hermana, o a la mamá, a su encuentro.
4: Sí, Pastor Rosy, y qué importante es que realmente veamos lo que Dios quiere hacer en la familia. Porque, digo, uno puede andar en muchos lugares, puede salir a otro lugar, puedes estar tal vez en un buen, no sé, tal vez visitar un buen lugar, un buen hotel, o puede estar, pero siempre, siempre, a final de cuentas, nos llama y debe de llamarnos nuestra familia. ¿Sí me explico? Sí. O sea, es donde se siente uno, donde puedes descansar. O sea, uh-huh, uno podrá ir aparentemente de vacaciones a descansar, pero después de un rato lo que quieres es llegar a ¿dónde? Pues a tu casa. Ya, o sea, ya hasta te cansaste de eso. ¿Por qué? Porque quiero llegar a mi casa. Sí. Y qué hermoso que en ese lugar, pues, trabajemos también para que, sí, haya esa armonía. Para que, o sea, de nada serviría tener todo. Hablando de las cosas materiales, si no hay un hogar, si no hay una casa, si no hay una familia.
3: Así
4: sí,
3: es.
4: Eso es lo más importante, porque eso es, sí, aunque pueda haber cosas que falten aquí o allá, pero si uno se esfuerza, porque hasta eso hay que esforzarse, uh-huh, sí, trabajar, y por qué no, lógicamente, decirle, Señor, yo quiero, lo anhelo, quiero trabajar, pero yo necesito tu ayuda. Sí, y sí, eso es lo que Dios hace, porque, y eso es el llamado que Dios está haciendo a través de las damas, en este caso, en el encuentro de damas. Estoy seguro que si usted va, Dios va a hacer algo en su familia. Dios va a hacer algo maravilloso, tanto que al rato lo va a compartir y decir, bueno, o sea, yo escuchaba, pero pues no pensé que haya sido tan firme, pero es que es Dios quien nos está, y si uno va con un corazón, con un deseo de decir, Señor, yo ni siquiera sé lo que va a hacer, pero quiero ir porque te necesito, créame, Dios va a hacer algo maravilloso. Amén. Y va a empezar a obrar en esa familia, que es donde que debemos trabajar, que no debemos esforzar. Por eso ya vuelvo a decir, el tiempo está ya apremiante, está encima, así que tome la decisión y confiemos en el Señor. Amén.
3: Amén. No sé si tendremos.
5: Vamos a leer comentarios.
3: No, y también otra antorcha, creo que tenemos más antorchas.
5: Tenemos muchas. Ay, ay, vamos, ay, a saludar a los que están por acá, porque no los hemos saludado.
3: Sí, sorry.
5: Aquí tenemos a nuestra fiel hermana Fanny Rosario, desde el Bronx. Buenos días, hermana Fanny.
4: Bendiciones, amén.
5: Sí, dice, compartiendo el programa, estamos evangelizando. Amén. Y dice que los ángeles de Jehová nos, uh-huh, guarden en todos nuestros caminos. Amén.
3: Amén.
5: Gracias. E igualmente, Jaela Mezcua, desde Campeche, México. Uh-huh. Hola, buenos días, Pastor Samuel, Pastora Rosy, hermana Liz. Dios les bendiga. La paz de Dios reposa en sus corazones.
3: Amén.
5: Amén. Ay, qué bonito.
4: Amén. Gloria a Dios.
5: Me gusta cuando alguien nos proclama
3: claro.
5: esa palabra. Apóstol Vilma. Buenos días, Apóstol Vilma. Génesis 2:22 y de la costilla que Jehová Dios tomó del hombre, hizo una mujer y la trajo al hombre.
3: Yes. Aquí está tu costilla.
5: Sí, ahí está su costilla. Para que nadie se aburra en este mundo. Sí, es la verdad.
4: Y la trajo porque ya cuando le dije la primera vez me dijo que no, y después cuando éramos de novios me dijo que no, y después sí.
3: Siempre sí. Bueno, es que es el privilegio de la mujer.
4: Ahí sí que literalmente me dejó abrazado de un poste, que todavía está el poste ahí en Reynosa, ¿sabes?
5: Ya no.
4: Pero sí. Gracias a Dios, Y es que esas, gracias a Dios por todo, sus planes son perfectos. Amén.
5: Amén. Sí, amén. Nuestra hermana Blanquita dice, Dios les bendiga, amén. Que tengan un día bendecido en el nombre de Jesús. Amén.
3: Amén.
5: Tenemos una petición de oración. Sí. De nuestro hermano Santiago García, por él, por amén. Su vida.
3: Vamos a orar. Damos gracias a Dios por nuestro hermano Santiago García. Ya hacía días que no lo miraba conectado. Y gracias al Señor hoy se pudo conectar. Amén. Vamos a orar, claro que sí, por su petición. Padre amado, en el nombre de Cristo amén. Jesús.
5: Sí, Señor.
3: Gracias te damos por la vida de nuestro hermano Santiago, sí, su esposa, gracias. Sus hijos, gracias, Señor. Señor. En el nombre de Cristo Jesús, mira, él está pidiendo oración por su vida, mi Dios,
5: sí,
3: sé tú supliendo su necesidad, amén, así, Padre sí, bendito, sí, en todas las áreas, mi Señor,
5: sí,
3: que él pueda ver en lo físico lo que ya ha sucedido en lo espiritual,
5: en
3: mi Señor, pueda ver, Señor, esa fortaleza,
5: sí, Señor.
3: Pueda ver, Señor, ese que cobre amén. Ese nuevo ánimo, mi Dios, para seguirte sirviendo, amén. Para seguirte buscando, para seguirte amando, mi Dios,
5: sí,
3: en el nombre de Cristo Jesús, en tus manos, Señor, pongo la vida de mi hermano Santiago García. Amén. Gracias,
5: amén.
3: Señor.
5: Bueno, también por acá tenemos a nuestra hermana Mari García.
3: Hola, Mari.
5: Simplemente por acá la vi en el ¿cuál fue? El encuentro con el tabernáculo.
3: Sí, sí.
5: Qué bueno verle, hermana Mari. Elida Guanare.
3: Ajá,
5: buenos pastora. Días. Hasta Chosica, Perú.
3: Amén.
5: Dios la bendiga.
4: Amén.
5: Marimar Raimundo, bendiciones, hermana. Bueno, bendiciones, mi hermana.
4: Amén, amén.
5: Oremos, por favor, por la hermana Marimar, que tuvo una intervención quirúrgica para que el Señor la ayude a prontamente restablecerse.
3: Amén, amén. Vamos a orar, oramos, pastor. Bueno.
4: Oramos, Padre, en el nombre de Cristo Jesús,
5: sí,
4: Señor.
5: Sí,
4: gracias,
5: sí, Señor.
4: Padre, porque por la obra que está haciendo nuestra hermana Marimar, Señor.
3: Así
4: Señor,
3: es,
4: ella
3: sí,
4: tuvo esta cirugía, Padre, y declaramos en el nombre de Cristo Jesús, Señor, que lo que tú has comenzado en ella, Señor, Padre, lo terminas completamente,
3: así
4: su restauración es completa, Señor, en el nombre de Cristo Jesús, declaramos su cuerpo sano,
3: sí,
4: Señor,
3: sí.
4: fortalecido, y gracias, Padre Celestial, porque en todo momento podemos venir a ti, Señor, sabiendo que tú sustentas, Señor,
3: así
4: nuestra
3: es.
4: Vida,
3: sí,
4: nuestro
3: Dios.
4: Espíritu y nuestro cuerpo, la bendecimos en el nombre de Cristo Jesús, amén, Señor.
3: Amén.
4: Jesús.
3: Amén.
5: Amén.
3: Gloria al Señor.
5: Tenemos más peticiones, gracias a Dios. Recuerde que usted nos puede hacer llegar esa petición, ¿ok? Así que, por favor, sígalas enviando. Maylin Zamora, bendiciones, amados hermanos. Les saluda Damaris, escuchando la palabra del Señor. Pide oración por su papá, Oscar Olivares.
3: Ok, vamos a orar. Padre amado, en el nombre de Cristo Jesús, nos unimos con Damaris, mi Señor, para orar por su padre, Oscar Olivares. Mi Señor, tú conoces a este varón. Tú conoces, Señor, la necesidad por la cual él está pasando. En tus manos ponemos su vida, mi Señor. Señor, todo pensamiento, mi Dios, de desánimo, Señor, todo pensamiento, Señor, de desilusión, todo pensamiento, Padre bendito, de depresión, en el nombre de Cristo Jesús, Señor, es cancelado en la vida, Señor, de este varón, mi Dios, y tu gozo, mi Dios, tu gozo, que es nuestra fortaleza, Señor, está, inunda la vida de este varón, mi Señor, para honra y gloria de tu bendito nombre. Amén,
4: amén,
3: amén. Gracias.
4: Amén,
3: amén.
4: Gracias, amén. Padre Celestial.
5: Gracias, oh, Pastor Andrés, por acá está. Bueno,
3: Pastor Andrés. Dios me le bendiga.
5: Dice, saludos, Pastora Rosy, Samuel, Lisbeth. Gloria a Dios, porque hoy tienen su preencuentro.
3: Amén, Aleluya. Así
5: amén.
3: Es, amén.
5: Y mencionando el preencuentro, recordemos que el preencuentro es para todas, ¿ok?
3: Sí.
5: Usted, si por alguna razón, yo siempre insisto, usted por alguna razón muy, muy, muy alta no va a poder estar el fin de semana, mire, déjese consentir el día de hoy. Sí. No falte al preencuentro. Uh-huh. Especialmente si yo sé que no voy a poder estar el fin de semana por motivos laborales, muy personales, no lo sé. ¿Sabe qué? Dios lo sabe, pero también usted tiene la oportunidad de uh-huh. hoy experimentar ese pedacito que se comparte en el preencuentro. Así que es. No se lo pierda. Yo no me lo perdería.
3: No.
5: Yo, nosotros vamos a estar allá. Sí. Pero si no fuera a estar allá, que Dios no permita. Pero se entiende que hay ocasiones, por favor, yo no faltaría y usted tampoco. Así créame, es. Va a ser una experiencia maravillosa.
3: Uh-huh.
5: Por acá también, Yasmín Correa. Uh-huh. Buenos días, Pastora Rosy, Pastor Samuel, hermana Liz. Que Dios les bendiga.
4: Dios les bendiga.
5: Dice que Dios les bendiga en cada área de su vida y siga dándoles fuerza como las del búfalo. Amén. Gracias a Dios. Y luego dice por acá, Pastor Andrés, ojalá y puedan transmitir. Ah, no, eso es algo íntimo. Sí, nuestro encuentro es muy lindo, es muy lindo y estamos solo mujeres. Y está bien, pero sí, hay después que alguien le cuente, Pastor. Pero no. Ok. 10 minutos antes de las 8:00 a.m. Ya casi vamos a poner nuestro ID. Ya sí, vamos a poner.
3: Ahora sí vamos a ponerla.
5: Ahora okay. Sí vamos a poder. Pero estamos ya entrando a la lectura de lo que es el libro de Génesis. Hay uh-huh. mucho que aprender.
3: Oh, uh-huh. sí. Oh, sí, sí, sí, sí, sí. A mí en Génesis, bueno, hay muchas genealogías.
5: Sí.
3: En Génesis. Y a veces yo recuerdo, bueno, antes cuando yo leía Génesis, pues que yo como que me saltaba las genealogías. Dice, no, la genealogía. Que, y luego nombres tan raros.
5: Nombres,
3: que
5: nombres complicados.
3: Que, no, que ni siquiera podía pronunciar. Uh-huh. Pero un día el Señor me llevó precisamente a predicar sobre un capítulo sobre genealogías. Uh-huh. Y cuando me acuerdo que no. El apóstol me dijo, vas a predicar en este capítulo, dije, ¿y qué voy a enseñar de allí? Son puros nombres, pero hay mucho que aprender en las uh-huh. genealogías, porque viene una gran lista de nombres y sale alguien que dice, y Enoch caminó con Dios. Uh-huh. Y dice, a ver, ¿qué pasó aquí? Porque viene hablando, y el fulanito este engendró a este otro y se fue. Pero hace un espacio al hablar de Enoch, hace un espacio al hablar de Lamec, uh-huh. hace un espacio al hablar de Noé. O sea, entonces tú dices, oye, aquí hay algo que hay que investigar, porque algo pasó, porque esta persona dentro de estos nombres, aunque fuera una palabra, pero resaltó. Uh-huh. Entonces me acuerdo que por ahí me llevó el Señor y fue algo glorioso. Dije yo, wow, Señor, tú realmente siempre tienes algo que enseñarnos. Sí. Y a veces de las cosas más pequeñitas, más que nosotros pensamos insignificantes, ahí el Señor se glorifica y habla nuestra vida.
4: Y tal vez en algún momento, no sé, nuestros hijos pueden resumir, no resumir, sino resaltar algo, ¿verdad? Uh-huh. De lo que, de la vida o de lo que uno ha hecho, aún ahorita en vida, lógico, ¿verdad? Pero el hecho de que decir, no, es que, bueno, es que siempre está ahí en la iglesia, o no sé, tal vez es una palabra, uh-huh. pero detrás de ello hay un corazón, hay un trabajo, un esfuerzo, todo precisamente para una relación con Dios, ¿sí? Eso. Entonces, pero hay algo que, como alguien decía, dice, es que en un cristiano o a veces puede ser o un borrón o algo bien escrito, súper bien escrito, pero nunca debe ser un espacio en blanco, o sea, no debe pasar así,
3: uh-huh.
4: sino que tiene desapercibido, sí. sino que algo va a suceder cuando uno busca al Señor. Y quiero mencionar el hecho de que tuvimos este fin de semana pasado en el servicio de la noche graduación, ¿verdad?
3: Sí, sí.
4: Fue algo bien, bien hermoso, hubo de 30 personas o un poco más, sí, 30 personas que se graduaron de la escuela de discipulado y fue algo bien hermoso. Pudimos ver cómo compartieron con los familiares, toda la iglesia, también varias estudiantes del colegio bíblico, ¿verdad? Uh-huh. Se graduaron, pero digo esto porque, bueno, siempre hay una graduación, pero siempre estamos trabajando,
3: sí.
4: Así que en la escuela de discipulado, de hecho, va a iniciar el 13 de septiembre, ¿verdad?
3: El nuevo periodo inicia el 13 de septiembre.
4: Este sí. nuevo periodo, así que si usted quiere conocer más de la palabra de Dios, si usted dice, yo no conozco mucho, es más, ni siquiera voy a la iglesia, pero quiero conocer de Dios, uh-huh. venga a la escuela así de discipulado, es. Los domingos a las 10 de la mañana, usted puede entrar. Este septiembre, 13 a las 10 de la mañana, da inicio un nuevo periodo de la escuela de discipulado, y pueden ir toda la familia, hay cuidado de niños, ¿verdad? Para los más chiquitos, uh-huh. pero puede entrar. Ahora usted dice, bueno, yo ya lo tomé, pero ya hace, no sé, 5 o 6 años que lo tomé, y me gustaría volverlo a tomar. Mire, es bueno siempre, como hay muchos compañías de inspección de fundaciones en las casas, ¿verdad? La casa ya está construida, pero dice, déjeme checar nomás a ver cómo está la fundación, ¿verdad? Sí, claro. Para asegurarme que se ve muy bonita, pero tiene que tener un fundamento fuerte.
3: Fuerte.
4: Mm-hmm. Igual uno como cristiano, es bueno que uno diga, déjame volver a recordar uh-huh. Dónde dice que Dios me ama, cómo yo debo amar a Dios, cómo debo amar a mi familia, cómo debo sí. amar a mi iglesia, cómo debo adorar a Dios uh-huh. y volver sí. a recordar que soy un hijo de Dios y que tengo un padre, ¿verdad? Y todo lo que ello conlleva. Por eso es bueno volver a tomarlo. Así que, y si alguien de su casa va a entrar al discipulado y usted ya lo tomó, pues entre con él, uh-huh. apóyelo, ¿verdad? El hijo quiere entrar, el papá entre con él, como muchos lo hacen, ¿verdad? Para tratar de apoyarlo.
5: Claro.
4: Pero le animamos para que inicie la escuela de discipulado. Los miércoles también acabamos de abrir un nuevo periodo, ¿sí? De escuela de discipulado, y todavía hay oportunidad porque acabamos de comenzar hoy a las 5:30 de la tarde, de 5:30 a 6:30, uh-huh. Hay escuela de discipulado. Así que si usted desea entrar y no puede hacerlo el domingo a las 10, hágalo, lo puede venir a hacer hoy.
3: Ahorita que estás comentando eso.
4: Hoy a las 5:30.
3: Hoy a las 5:30,
4: aquí en la casa de Dios. Es gratis.
3: Es gratis, sí, sí. Ahorita que estás comentando eso de que entre, yo recuerdo que en una ocasión, una persona, una dama, me dijo, o sea, que conocí, que y vino a la iglesia, y entablé una conversación con ella. Y me dijo, que quería entrar al discipulado, pero que le daba como un poquito de pena porque no conocía a nadie, estaba entrando. Y le dije yo, bueno, yo entro con usted, ¿verdad? Y entré con ella, yo ya había hecho el discipulado, ya que hasta había sido maestra de escuela de discipulado y eso. Pero en ese tiempo no estaba participando como maestra, pero cuando ella me dijo eso, le digo, yo entro con usted, y entré.
5: ¿Y terminó todos los módulos o sí. solo...?
3: Ah, no, claro, hice todo, ¿verdad? Ya después, claro, ella ya se fue integrando al grupo, uh-huh. empezó, ¿verdad? Ya a relacionarse y eso, pero no, terminamos los 5 módulos. Pero mi hija, me acuerdo que me comentó y me dijo que por qué lo estaba haciendo otra vez, y ya le platiqué por qué.
5: Ok, onda,
3: haber dicho como que, oye, mamá, ¿no te que te reprobaron o
5: sí,
3: qué pasó?
5: Sí, se preocupó, Rebeca. Sí.
3: Y entonces, ok, así quedó. Hoy estamos, el que estamos haciendo el discipulado, ella entró nuevamente al discipulado porque una jovencita quería entrar y no tenía, o sea, no conocía a nadie, dijo, pues yo entro contigo. Entonces, a lo que me refiero es que ella está repitiendo como el patrón que aprendió, ¿verdad? De su mamá de hacerlo de esa manera. Y me dice, oye, mamá, pero había cosas que yo ya no me acordaba que me ya es que yo lo hice hace mucho tiempo. Entonces, lo que estás diciendo, siempre es algo nuevo que el Señor nos enseña. Y algo que yo veo, que cuando nosotros le damos un ejemplo a nuestros hijos lo van a repetir.
5: Sí.
3: En algún momento de su vida van a repetir ese ejemplo, eso que ellos aprendieron en la práctica, no solamente de palabras. Porque yo le podía haber dicho, hazlo. Pero hasta que ella me vio que yo lo hice, fue que ella lo repitió.
4: Sí, y por eso, de alguna manera, he hecho el comentario de que, mire, es que discipulado, bueno, entramos a aprender la escuela de discipulado en esa perspectiva, pero hay que tener cuidado porque nosotros ya, sin darnos cuenta, somos maestros del discipulado.
5: Sí, sí.
4: O sea, si usted, nos llamamos hijos de Dios, ¿qué es lo que le estoy enseñando a mis hijos? Porque lo que le estoy enseñando es lo que yo hago.
3: Uh-huh,
4: entonces, okay. si sin darme cuenta, y bueno, yo voy a la iglesia una vez a la semana, ¿sí? Uh-huh. Solamente, bueno.
3: Llego tarde.
4: Pues, sí, y llego tarde, Dios mío, imagínese. Pues eso es lo que le estoy enseñando a mi hijo, o sea, uh-huh, o sea, ¿sí? y dijera usted, pero es que yo no lo estoy enseñando. No, es que lo aprende porque lo ve.
3: Lo ve.
4: Y eso lo va a repetir, y no solamente él, sino todos los que están a nuestro alrededor. O sea, que nosotros somos una luz que no fuimos, dijo nuestro Señor Jesucristo, no para ser escondida, sino para estar donde, y lo dijo, y para que todos la vean. O sea, no es de que, no, es que yo soy muy humilde, no quiero que alguien me vea. No, es que si somos hijos de Dios, tenemos que hacer cosas para que glorifiquen al Padre.
3: Amén.
4: ¿Verdad?
3: Amén.
4: Y si tenemos que venir y con valentía a la iglesia, y voy a hacerlo, y voy a venir para que puedas ver que así es como es. Por eso Pablo le decía, decía los Pablos, ¿quieren ser cristianos? Hagan lo que yo digo. O sea, lo que yo hago,
3: lo que yo hago.
4: Como, así como yo hago, así háganlo ustedes. Entonces, sí. Nosotros, entonces vamos a ser buenos maestros. Amén. Entonces, vamos a aprender las cosas correctas de acuerdo a la palabra de Dios y vamos a hacerlo. Por eso le animo para que ya sea hoy a las 5:30 de la tarde, entre a la escuela de discipulado. Y el 13 de septiembre también inicia otro periodo de la Escuela de Discipulado, los domingos a las 10 de la mañana. Así que regístrese, llame a la iglesia y diga yo quiero, y regístrese, es gratis, pero es importante que lo hagamos. Amén.
3: Amén.
5: Muy importante, amén. Porque un maestro tiene que estar capacitado, sí. Si no, no puede ser maestro.
3: Así es.
5: Exacto. Y eso somos nosotros para nuestra familia. Amén. Ser maestro, pero que dé buena clase.
3: Así es.
5: Okay. Bueno, saludamos y bendecimos a Alejandra Silva, también dice buenos días, Pastora Rosy, Pastor Samuel, Hermana Liz, desde San Juan, Argentina.
3: Yes.
5: Ay, qué lindo desde por allá. Okay, un minuto para las 8:00 a.m, vamos a poner nuestro ID y después pues estaremos entrando a la palabra, sí. Muy importante. Así que no se despegue, quédese con nosotros y después del ID, el tiempo será suyo, ¿okay, Pastor?
3: Amén. Amén.
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3: Amén.
4: Adelante. No, te vivo con toda la intención.
3: Bueno, algo que quería nada más comentar y mandar un saludo muy especial para nuestro hermano Freddy, que hoy no está aquí. Normalmente los miércoles él está acá en la radio, pero hoy nos hizo favor de estar con nosotros nuestra hermana Lisbeth. ¿Por qué? Porque el pastor Freddy pues andaba preparando todo, ¿verdad? Para recibir a las damas en Monte Sion. Así que le enviamos un saludo y el Señor lo fortalezca grandemente allá donde él anda, ¿verdad?
4: Amén, amén. Bueno, gloria al Señor. Y bueno, vamos a meditar en la palabra de Dios. Y Dios tiene algo especial. Mire, estamos escudriñando, estudiando, nos detenemos a estudiar la palabra de Dios en el primer libro de la Biblia, que es Génesis, que es el principio, ¿verdad? Ahí podemos ver. Lo que ya están adentro, sí, ya están adentro. Sí. Y gracias le damos a Dios precisamente por esa oportunidad que Dios nos da de poder estudiar su palabra y tomar el tiempo y concentrarnos. Porque mire, cuando uno llega, uno puede ver un lugar, pero si uno escarba, busca, uno puede encontrar tesoros. La palabra de Dios es un tesoro, ¿sí? Un tesoro, ¿por qué? Porque en ella hay vida. Y no solamente la vida que conocemos, sino la vida eterna. Hay sanidad, hay restauración, hay salvación. Todo lo que hemos estado platicando cuando hablamos de venir a un encuentro, de venir a la iglesia, es porque detrás de ello está Dios y su palabra que Él nos llamó precisamente para darnos vida. Y en Génesis, bueno, hay muchas historias, ¿verdad? Que muchos ya conocemos. Y una de ellas es la historia en donde uno de los protagonistas es Noé, ¿verdad? El diluvio y todo eso que sucedió. Y muchos ya lo conocemos, algunos lo han visto, no necesariamente leído directamente de la Biblia, pero lo han visto en libros, desde niños, bueno, tantas en películas por todos lados, ¿verdad? Con respecto a lo que es Noé, el diluvio y qué fue lo que Dios hizo. Pero detengámonos un poquito para ver qué es lo que sucedió. Y bueno, lo que había sucedido desde que Dios hizo al hombre y por el pecado del hombre entró hubo destrucción porque el hombre fue desobediente a Dios y el hombre empezó a con ese libre albedrío que Dios nos ha dado a tomar la decisión de decir, bueno, es que yo no voy a hacer lo que Dios quiere, yo voy a hacer lo que yo quiero. Ahorita con esta, y me llego a pensar, ahorita con esta inteligencia artificial que está generándose uh-huh. y todos los robots que están, ¿verdad? Ya hay muchas personas que dicen, bueno, puedo tener a un amigo que tal vez va a ser un robot, que seguro, uh-huh. seguro lo quieren hacer, ¿verdad? Dicen ellos, puede haber algún anciano que está solo, pues ponle un robot ahí, ¿verdad? Uh-huh. Y eso es parte de lo que quieren hacer, tanto que parezca un ser humano que pueda acompañarlo y platicar con él y todo, tal vez algún, ¿cómo le llamarían en un pet? ¿Cómo se dice? Una mascota, sí, y un robot, y eso no es nuevo, ya hay por todos lados, pero... Pues a final de cuentas es un robot, algo programado. Uh-huh. Dios puso en nosotros ese libre albedrío precisamente para que de nuestro corazón amáramos a Dios. Dios no quería un ejército de robots que le dijeran, sí, que lo alabaran solamente porque están programados, sino que Dios puso en el hombre ese corazón para que pudiera tomar esa decisión, ¿sí? Claro, entra el pecado y Dios en su plan perfecto, siempre tiene una manera precisamente de acercarnos a Él con ese libre albedrío, con ese corazón, ¿sí? Y gracias a Dios que bueno, lo vemos en Noé, vemos cómo el hombre se apartó de Dios, pecó y empezó una generación donde había mucha maldad. Sí. De hecho, vemos en la Biblia, si usted lee su Biblia, ve que desde el inicio de la creación hasta Noé apenas son 6 capítulos. Uh-huh. Pero en ese tiempo ya habían pasado como 1700 años, uh-huh. en los primeros 6 capítulos. El hombre estaba, como dice en el versículo 6 de Génesis, que el hombre solamente estaba enfocado en hacer el mal, ¿sí? Sí. Y es ahí donde mucha gente puede decir, bueno, pero si Dios es amor, entonces no hay problema, yo puedo hacer lo que yo quiera, total, Dios es amor. Sí, Dios es amor, pero precisamente el amor también nos corrige, también sí. quiere lo mejor para nosotros, también nos da esa oportunidad, ¿verdad? Uno como padre lo experimenta todo el tiempo, o sea, debe de hacerlo en el hecho de que el amor que uno tiene por sus hijos también tiene que haber

0: Y pero fíjese que en medio de eso, en medio de esa situación tan, tan fuerte que había, Dios tenía un plan. Dios no le dio la espalda al hombre, sino que Dios buscó la manera de salvar y poder dar una esperanza. Y muchas veces nosotros podemos, trayéndolo a nuestros días, nosotros podemos ver que en el hogar puede haber muchas situaciones. Sí, muchas situaciones bastante difíciles, no sabemos qué hacer. Pues déjeme decirle que Dios no se ha apartado. Dios
1: Así es.
0: no ha vuelto, no ha visto hacia, no se voltea su rostro hacia otro lado, sino que Él también quiere que nosotros podamos conocerlo a Él y ver lo que Él ha preparado para nosotros y darnos la bendición que Él quiere. ¿Sí? Dios quiere que en medio, Dios quiere que sepamos que en medio de cualquier situación que usted tenga, Dios quiere hablar con usted. Dios quiere acercarse a usted. Y yo de alguna manera lo conecto a que seguramente no soy el único que puede haber en mi vida, en mi familia.

0: En medio de, así como en el tiempo de Noé, y cuando solamente el corazón del hombre estaba siempre deseoso de hacer el mal, Dios vino a presentarse para dar una esperanza, ¿sí? Para decirle al hombre que él estaba allí precisamente para podernos ayudar, ¿sí? Y cuando Dios se hace presente, cuando Dios nos invita, como en este caso Dios invita a las damas para que vayan a su encuentro, no es por nuestra fuerza como pasó con Noé. Dios hizo un plan, pero no porque Noé era bueno. Dice la Biblia que era por gracia. Sí,
1: Amén.
0: era la gracia de Dios. Dice que Noé halló gracia ante los ojos de Dios. Sí, y eso es, dice el versículo 8 de Génesis 6, pero dice Noé halló gracia ante los ojos de Jehová. Sí, aún en medio de lo que Dios va a hacer, la Biblia dice que, como un padre dice la Biblia, que Dios corrige al hombre.
1: Amén.
0: Porque si no lo corrige, entonces no sería un hijo, sería un bastardo. Sí. Nosotros
1: Sí.
0: debemos saber que si Dios me ama, me va a corregir. Pero dice que Noé halló gracia. Y no fue por sus méritos, sino porque ese amor o ese favor inmerecido, Dios igual nos busca.
1: Amén.
0: Dios ya hizo por nosotros, aun siendo pecadores, dice la palabra de Dios, que Cristo murió por
1: Amén.
0: nosotros. Así que por eso es que ya en este momento dice, pero ¿qué ha hecho Dios por mí? Yo sé que me están invitando a un lugar, a un encuentro en donde Dios va a hacer algo conmigo, pero ¿qué ha hecho Dios por mí? Déjeme decirle que Dios ha hecho tanto que hasta la vida misma nos ha dado. Todo el
1: Amén.
0: tiempo, Dios ha estado presente todo el tiempo,
1: Sí.
0: a cada segundo Dios ha estado ahí. Si nosotros estamos vivos es por su gracia y su misericordia.
1: Gracias, Señor.
0: Por eso es que sabemos que todavía ahorita una invitación más de Dios es que estamos en la gracia de Dios.
1: Así
0: Señor,
1: es.
0: algo quiere Dios y es bueno. Y Dios quiere que nosotros podamos acercarnos a Él. También vemos cómo Dios le llamó a Noé, ¿sí? En medio de toda esa situación que había, Dios halló, Noé halló gracia y fue una relación, un llamado personal con Noé, ¿sí? De hecho, fue tan personal que yo no lo dudo que no dice la Biblia que Dios juntó a toda la familia y les habló a todos. No, dijo que Dios le habló a Noé. Entonces Noé viene y le dice, ¿sabes qué? Pues Dios me dice que hay que hacer un barco y no un barco chiquito, un barco grande. Sí, o sea, un arca y en las dimensiones que tenían, o sea, la gente, sus mismos familiares, yo creo que al principio no lo entendían, pero vieron lo que Dios quería hacer a través de él y vio la convicción de él de hacer, porque cuando una persona tiene un encuentro con Dios, hermano, es que no hay mundo que lo pueda cambiar. O sea, eso es algo maravilloso. Había en los evangelios un ciego a quien Jesús sanó y después de haber sido sanado, todo el mundo, los religiosos, lo cuestionaban. Oye, ¿qué fue lo que pasó? ¿Pero quién te sanó y cómo te sanó? Y es que no te preocupes, esa persona es pecadora, hablando de Jesús, que era pecador, que no le hagas caso. Decía, mira, pues yo no sé lo que ustedes piensan, pero yo estaba ciego. Y ahora puedo ver.
1: Amén.
0: O sea, algo Dios hizo en mí que ustedes no me lo...

0: pueden quitar. Es una convicción que yo tengo. Yo era ciego y ahora puedo ver. Y eso es lo que Dios, cuando una persona tiene un encuentro con Dios, mire, pasa lo imposible. Cambia un corazón que transforma una vida y tiene esa promesa de bendecir a toda la familia.
1: Amén.
0: Y vemos cómo la gracia de Dios, en medio de la situación, en medio del mundo que estaba y como estaba, lleno de pecado, Dios entra, su gracia entra y empieza a tener un plan personal con Noé. Eso lo hace Dios todo el tiempo.
1: Así es.
0: Eso lo sigue haciendo Dios todo el tiempo. En medio de la situación que usted pueda tener, Dios tiene un llamado para usted y es muy personal y Dios va, y tiene un plan perfecto para usted. Sí, amén. Así que no tengamos temor en decir, bueno, ¿será que es Dios? Mire, si va de acuerdo a la palabra de Dios, si va de acuerdo a lo que dice su palabra, Dios le está llamando, ¿sí? A veces no entendemos, pero sabemos que Dios está llamando. Nosotros oramos, yo oro al Señor para que Dios ponga en usted esa convicción que es de Dios el llamado para que usted vaya a su encuentro. Sí, que el Señor, a esa duda que pueda haber, sea disipada en el nombre de Jesús y que usted diga, ¿sabes qué? Yo voy a ir porque sé que Dios va a hacer algo maravilloso en su vida. Y eso lo hace Dios.
1: Amén.
0: ¿Sí? Seamos valientes como un Noé que tuvo que enfrentarse a todo un mundo. O sea, el arca no la hizo en su garage, ¿sí me explico? No adentro de su casa, o sea, el arca era tan grande que no había cómo esconderla. Sí, seguramente la gente se burlaba de él, la gente no entendía, lo tildaban de loco, no sabían qué hacer, decía que iba a llover, que iba a caer mucha agua y la gente en ese tiempo no habían visto eso, pero él tuvo que creer lo que Dios decía y eso es el camino de Dios, el camino de fe. ¿Sí?
1: Amén.
0: Eso es todo el tiempo. Creemos que confiamos en Dios y sabemos que en Dios tenemos esa. Sabemos que Él está detrás de todo lo que estamos viviendo y confiemos en Él. Por eso la palabra nos dice ahora que confiemos en Él, así como uno tuvo que confiar en Dios. ¿Sí? Ahora, fíjese, otro punto que me gustaría ver, que en él hubo una obediencia, ¿sí? Una obediencia, y esa obediencia fue en ese silencio del que hablaba. Él recibió esa instrucción de Dios porque halló gracia, y cuando una persona halla gracia, créame, el Dios Todopoderoso habla con uno, y eso es lo maravilloso de lo que para mucha gente le podrán llamar religión. La religión cristiana, la religión protestante, la religión de aleluyas, llámele como le llamen. Pero lo importante es que lo que Dios quiere y siempre ha querido es restaurar esa relación que se perdió por medio del pecado o por causa del pecado en el hombre. ¿Sí? Y Dios la quiere restaurar en ese plan perfecto a través de Cristo Jesús. Ahora nosotros podemos tener esa relación con Dios.
1: Amén.
0: Es a través de Cristo Jesús en donde Dios mora dentro de nosotros.
1: Amén.
0: El cambio que Dios hace, a veces uno se podrá pasar esperando, tratando de entender cómo Dios va a resolver mi problema, cómo Dios me va a quitar el vicio, cómo Dios me va a poder quitar todas estas situaciones que yo tengo, que yo he tratado y no he podido. O sea, ¿cómo Dios lo va a hacer? Pues déjeme decirle que el plan de Dios es que usted no lo va a poder hacer. Es que lo va a hacer Dios a través de Cristo Jesús cuando le demos ese lugar en nuestro corazón. Y ese cambio, sin darnos cuenta, va a empezar a suceder porque sale del corazón.
1: Amén.
0: Sale de nuestro corazón. El comprender la palabra de Dios viene precisamente de nuestro corazón, que recibe la palabra de Dios y empezamos a recibirlo. Noé recibió la palabra de Dios y tuvo que ser obediente y fue en silencio. Mira, él tuvo que creer lo que no veía. ¿Sí? Él tuvo que creerlo. O sea, Dios le advirtió a Noé de un diluvio, ¿sí? Y que nadie se podía imaginar. Y él tuvo que accionar. Aunque no lo veía todavía.
1: Y algo que no lo veía y no existía. Sí, porque hay veces que te dicen, vas a tener esta cosa, y aunque no lo estás viendo, tú sabes que existe y que lo puedes obtener. Pero en este caso, Noé creyó en algo que no existía, o sea, que nunca se había visto, que yo creo que fue la primera vez que escuchó esa palabra y le creyó a Dios.
0: Exacto, y eso es precisamente en donde vemos el ejemplo, en este caso en la Biblia, de Noé, que tuvo que actuar en silencio, pero siendo obediente a Dios, ¿sí? Confiando en Dios. A veces nosotros no tenemos que decirle a la gente que venga a la iglesia, que vaya. Simplemente Noé dijo, no les voy a decir que me ayuden, yo lo voy a hacer. Uh-huh. En silencio, y esa acción hace que los que están a su alrededor vean esa luz de la que hablábamos un rato y dicen, bueno, entonces si ahí hay luz, pues yo voy a caminar al lado de él, porque uh-huh. puedo ver dónde voy caminando, puedo empezar a ver lo que Dios está haciendo, y eso es lo que nosotros debemos de hacer. A veces no lo vamos a entender en silencio, pero tenemos que actuar.
1: Amén.
0: Sí, tenemos que actuar en fe, y eso es el camino que Dios nos llama, es un camino de fe. Y eso lo vemos en Noé. También, por ejemplo, la misma obediencia es una prueba, porque él tuvo que ser fiel. No fue de que empecé a hacer el arca, a la semana no vi ni una gota de agua lloviendo, entonces yo me detengo. No. Él tuvo que ser obediente, sí, sin verlo, y aparte a ser obediente siendo fiel a lo que Dios le había dado. ¿Sí? Porque a veces nosotros queremos que Dios se mueva a nuestro ritmo, a nuestro tiempo, ¿verdad? Sí, mira, ahorita con todo es rápido, microondas, ya comida rápida, ni siquiera tienes que ir a la tienda, nomás lo pides con el teléfono y te llega, ¿verdad? Todo es rápido, y a veces queremos utilizarlo también eso en la oración. Señor, te pido esto, ayúdame, pero si no puedes en 5 minutos, no te preocupes, ya, yo me encargo de él. O sea, ¿sí me explico? O sea, a veces uno puede, sin darse cuenta, uno lo hace así. Y lo que Dios nos dice a través de Noé en la historia, en la palabra de Dios, es que tenemos que creer a Dios muchas veces sin ver, ¿sí? Por eso tenemos que confiar en Dios y tenemos que ser fiel, ¿sí? De esperar en el Señor, sabiendo que el tiempo perfecto es de Él, amén, no de nosotros. Así y es que muchas cosas está haciendo Dios sin nosotros darnos cuenta. Mire, Dios lo está sanando a usted, ahorita ni cuenta se está dando, ¿sí? Dios está trabajando en el corazón de su hijo. Si usted se esfuerza y hace su estudio bíblico, si lo trae a la iglesia y parece que no pasa nada, no, sí está pasando. Sí. Dios está construyendo un arca de salvación. Sí, Dios está construyendo lo que Él necesita hacer, porque el fruto se va a ver. Pero nosotros tenemos que estar siempre dispuestos para esperar en el Señor. Y no es, y eso, ¿por qué digo eso? Porque lo vemos en la palabra de Dios. Sí, a través de la, por eso es importante que nosotros estudiemos la palabra de Dios y no querramos formar un Dios, el Dios que así tiene que ser. No, vamos a ver cómo es el Dios que me mantiene vivo, el Dios que tiene palabra de esperanza, palabra de poder, palabra de bendición para mi vida, y me voy a ajustar a cómo Él trabaja, porque sé que la manera en que Él trabaja es perfecto.
1: Amén.
0: La manera que Él trabaja es la manera que Dios lo sabe hacer y lo sabe hacer bien. Entonces, y me gustaría mencionar una cosa más. En Cristo Jesús encontramos ese refugio, ¿sí? Noé encontró en el plan de Dios el refugio que él necesitaba en el momento de la tempestad. Sí. Y gracias a Dios, precisamente esa fidelidad, esa confianza, el creer en Dios, lo llevó a encontrar el refugio que por fe lo hizo, pero que podía encontrar el Señor. Dios mismo, dice la palabra de Dios, que cuando empezó el diluvio, Dios cerró la puerta. Ni siquiera ellos tuvieron que sellarla, ¿sí? Sino que Dios mismo la cerró. Dios se encarga de que nosotros estemos seguros.
1: Amén.
0: ¿Sí? Cuando Dios nos llama para que nos acerquemos a Él, porque en Él hay esperanza, dice la palabra de Dios en Isaías que Él es la fortaleza de los siglos.
1: Amén.
0: ¿Sí? En Él podemos descansar y podemos confiar. Y Dios dice, y lo vemos en Noé, cómo Dios se encargó de que Él se encargó que ellos estuvieran seguros. ¿Sí? Fue obediente y dijo, Dios, yo sello esa salvación. Y Él lo hizo. Y por eso nosotros podemos, Dios garantiza nuestra seguridad. ¿Sí? En medio de la tempestad, mire, estaban seguros en medio de una tempestad, pero estaban seguros. ¿Sí? Y a veces no lo vamos a entender a nuestra manera. ¿Sí? Sí, pero Dios se va a encargar de que nosotros podamos ver su gloria. Y sobre todo vemos después del diluvio cómo hubo un nuevo comienzo. Algo nuevo Dios tenía preparado. ¿Sí? cuando el arco iris que muchas veces nosotros vemos en el cielo, dice la palabra de Dios que ese es Dios recordándonos del pacto que Dios hizo con el hombre.
1: Sí.
0: ¿Sí? Un pacto de fidelidad a Dios, de que Dios va a cuidar de nosotros, recordándonos que siempre Dios ofrece esperanza, restauración después de cualquier tormenta. Por eso, en este momento en donde usted puede sentir que necesita de Dios, Dios no puso en la historia de Noé en la Biblia solamente para recordarla y que sea una buena historia para contarle a los niños o contarla entre nosotros. No, Dios la puso porque refleja el plan de Dios que tuvo en aquel tiempo y el plan de Dios que tiene ahora. Esa arca representa a Cristo Jesús. Necesitamos salvación en medio de un mundo que parece que va en contra de Dios. Pues déjeme decirle que sí hay esperanza, que por la misericordia de Dios estamos recibiendo su palabra.
1: Amén.
0: Dios nos está hablando como le habló Noé, para que nosotros podamos escuchar su voz y con fe, y gracias, con obediencia, Señor. Y gracias, con fidelidad, Señor. Podamos confiar en aquel que puede darnos la verdadera salvación, la verdadera seguridad. Y la seguridad no está en las cosas que nosotros vemos y las que podemos confiar, porque todo lo que podemos ver es pasajero. Lo que permanece para siempre es que estemos en las manos de Dios, que estemos, que seamos hijos de Dios, que podamos tener la promesa de una vida abundante ahora y una vida eterna.
1: Amén.
0: Y eso solamente la encontramos en Cristo Jesús, ¿sí? Cristo Jesús vino a este mundo como hijo de Dios, como el hijo de Dios, como Dios mismo. Gracias, divino, porque gracias, era Dios mismo, y precisamente fue por eso que él pudo pagar por nuestros pecados. Si no hubiera sido Dios, no hubiera podido pagar por nuestros pecados. Si su sangre no hubiera sido suficiente, pero porque era el hijo de Dios, entonces podemos nosotros llegar a Dios a través de él. Y yo le animo en el nombre del Señor en esta hora que basado en lo que vemos en la historia de Noé, aunque veamos la situación difícil, sepamos que hay una palabra de Dios que nos está llamando, palabra de esperanza, palabra de restauración. Él es y Él quiere ser su refugio. Él es el refugio, pero quiere ser nuestro refugio.
1: Amén.
0: Él es la salvación, pero quiere ser nuestra salvación. Y tenemos que confiar, tenemos que creer. Mire, podemos pasarnos la vida buscando y luchando con nuestras fuerzas, pero no lo vamos a entender. No lo vamos a lograr. No por solamente la experiencia que hemos visto en la vida, sino porque lo dice la palabra de Dios. Solamente en Cristo Jesús podemos encontrar vida y vida eterna. Y la única manera de poder tener esa relación con Dios es a través de Cristo Jesús.
1: Amén.
0: Cristo Jesús dijo, yo soy la puerta. Mire, muchos líderes religiosos en toda la historia de la humanidad se han aparecido y han venido a decir cómo poder ser bueno, cómo poder lograr una buena vida, cómo poder hacer cosas buenas. Pero Jesús es el único. ¿Por qué? Porque es el Hijo de Dios.
1: Amén.
0: ¿Sí? Él es el único que dijo, yo soy la puerta, yo soy la vida, yo soy el camino, yo soy la verdad.
1: Amén.
0: Y no solamente lo dijo, sino que entregó su vida en esa cruz y su sangre por nosotros, para que a través de esa sangre nuestros pecados sean perdonados. Pero no quedó ahí en la cruz, sino que al tercer día resucitó, está vivo, y por eso es que Él sigue transformando vidas. Por eso es que yo le puedo clamar a Él, Jesús, entra a mi corazón, yo necesito de ti, yo quiero que tú seas mi salvación. Y si uno hace eso, dice la palabra de Dios, que entonces, si lo reconocemos como hijo de Dios, entonces venimos a ser hijos de Dios. Dice en el Evangelio de Juan capítulo 1 versículo 12, sí, que aquellos que lo reconocieron llegaron a ser hijos de Dios, y Dios nos dio ese privilegio. Mire, era tanto que estando Jesús en la cruz y con esos dos ladrones a un lado, uno de ellos lo reconoció como el Hijo de Dios. Lo que le dijo, mire, cuando estés en tu reino, acuérdate de mí. Ahí en la cruz, pagando por sus fechorías. Pero lo reconoció y dijo, yo sé, en otras palabras dijo, yo sé que tú eres el Hijo de Dios y vas a reinar. Digo, pudiera, o sea, desglosando, dice, yo sé que te estás muriendo. ¿Por qué le dijo, acuérdate de mí? Si en unos minutos él iba a morir. Pero le dijo, yo sé que tú eres quien dijiste que eras. Tú eres el Hijo de Dios. ¿Sí? Y dijiste, entonces dice, le dije, yo quiero que cuando tú estés en tu reino, te acuerdes de mí. ¿Sí? Y él le dijo, hoy mismo vas a estar conmigo en el paraíso. Y eso es lo que Dios nos dice a nosotros. Si lo reconocemos, que Jesús es el Hijo de Dios, que murió en la cruz, ¿sí? Y que y que a través de esa sangre que él derramó, perdona nuestros pecados, sí, que resucitó, entonces somos hijos de Dios.
1: Amén.
0: Y yo le animo en esta hora, que como millones de personas lo han hecho, reciba a Cristo en su corazón. Él va a transformar su vida y algo maravilloso va a empezar a creer. Él va a crear una nueva creación en usted.
1: Sí, sí.
0: Va a empezar a ver el poder de Dios. Pastora Rosy, ¿nos puede guiar a nuestros amigos para que reciban a Cristo Jesús en su corazón, por favor?
1: Claro que sí, claro que sí. Vamos a orar. Vamos a orar y le pido que usted repita esta oración con nosotros. Amado Dios.
0: Amado Dios.
1: Gracias.
0: Gracias.
1: Porque me amas.
0: Porque me amas.
1: Y me has dado tu palabra.
0: Y me has dado tu palabra.
1: En este momento.
0: En este momento.
1: Yo reconozco.
0: Yo reconozco.
1: Que he pecado.
0: Que he pecado.
1: Me arrepiento de todo corazón.
0: Me arrepiento de todo corazón.
1: Y te pido perdón.
0: Y te pido perdón.
1: Le pido a Jesucristo.
0: Le pido a Jesucristo.
1: Que sea el Salvador de mi vida.
0: Que sea el Salvador de mi vida.
1: Y mi Señor.
0: Y mi Señor.
1: Y gracias.
0: Y gracias.
1: Porque a partir de hoy.
0: Porque a partir de hoy.
1: Puedo llamarte Padre.
0: Puedo llamarte Padre.
1: Amén.
0: Amén. Amén. Gloria al Señor. Amén. Gloria a Dios. Gloria a Dios. Amén. Si usted hizo esa oración, usted es un hijo de Dios.
1: Amén.
0: Lo dice la palabra de Dios. Ahora vamos a conocer más a Dios. Vamos a buscar más de él. ¿Qué es lo que Dios quiere? Porque le aseguro, hay muchas promesas para los hijos de Dios en su palabra. Amén.
1: Amén. Gloria amén. Así gloria es. Qué hermosa palabra. Y bueno, ya casi se nos llega, ya estoy sí. como Liz, cachi.
2: 2 minutos y sí. Esto se acabó.
1: Casi se nos acaba el sí. tiempo, mis amados hermanos, pero queremos recordarle, hoy es día miércoles, tenemos 2 servicios en Casa de Dios USA. El primero lo tenemos a las 10 de la mañana, solamente es de 10 a 11, así que llegue temprano, llegue puntual, porque si llega media hora después, pues ya nada más tiene media hora de servicio. Claro. ¿Verdad? Entonces vamos a llegar temprano, vamos a estar aquí de 10 a 11 de la mañana a gozarnos en la presencia del Señor en esta mañana, y después a las 7 de la noche tenemos también el servicio de familias, sí. en donde vamos a tener el preencuentro de damas, así que véngase toda la familia, vamos a venir a gozarnos en la presencia del Señor, y también pues a enviar a todas las damas, bueno, nos van a enviar a todas las damas a sí. nuestro encuentro con la bendición de nuestra familia, así que no se queden casita, vénganse todos esta noche a partir de a las 7 de la tarde. Bueno, a las 5:30 tenemos también discipulado, ya inició el miércoles pasado, pero hoy usted puede entrar. Por cierto, yo tengo una persona que va a entrar hoy. Amén. ya te voy a dar, pero ya, él viene hoy, ¿verdad? Entonces, vamos a venir y a gozarnos en la presencia del Señor. Después, mañana, pues todos tenemos nuestros estudios en casa. El día viernes, las damas salimos para nuestro encuentro, a gozarnos en la presencia del Señor, y el día domingo pues regresamos todos acá, las mujeres y todos acá, a gozarnos en la presencia del Señor. Claro, va a haber los servicios de las 6 de la mañana, va a haber el servicio de las 8 de la mañana, y en el servicio de las 12 del mediodía es donde pues nos van a estar recibiendo nuestra familia a todas las damas que venimos de nuestro encuentro.
0: Amén.
2: Y
0: amén.
2: Escucharemos los testimonios poderosos. Ah,
1: claro que sí.
2: Eso es algo que todo el mundo está siempre a la expectativa. Sí. Bueno, ya es la hora, son 8 de la mañana con 30 minutos, tristemente. Sí. Pero recuerde, hoy es el preencuentro, 7 de la tarde, así que ¿qué les parece? No nos podemos ir. Por favor, Pastor Samuel, bendiga ese preencuentro.
1: Amén.
0: Amén. Vamos a orar, amén.
2: Sí.
0: Padre, en el nombre de Cristo,
1: sí,
0: Jesús,
1: Señor. Sí, Señor.
0: Padre, hoy hay un preencuentro,
1: sí, Señor.
0: Padre, tus hijas, Señor, están trabajando desde hace tiempo, Señor, trabajando, confiando, Señor, en que maravillas vas a hacer, Padre, en los corazones de las damas de esta ciudad, de todas aquellas que vienen de diferentes estados y aún a los que vienen de otro país, Padre. En el nombre de Cristo Jesús declaramos, Señor, un preencuentro glorioso. Te vas a glorificar, Señor. Las damas toman esa decisión de venir, Señor, y de pasar un fin de semana contigo, Señor. Ese encuentro donde vidas van a ser transformadas.
1: Sí, Señor.
0: Amén. Señor Padre Celestial, familias van a ser, Señor, transformadas para tu gloria y honra.
2: Sí,
0: y bendecimos a todas las servidoras, Señor, todas aquellas que son parte también, Señor, de este encuentro, Señor.
1: Sí,
0: en el nombre,
1: Señor,
0: de Cristo Jesús, gracias, te damos gracias, Señor, de antemano, porque, Señor, testimonio escucharemos del poder tuyo obrando,
1: así
0: Señor,
1: es,
0: desde,
1: es,
0: hoy,
1: Señor,
0: y hasta el fin de semana. En el nombre de Cristo Jesús. Amén.
1: Amén. Amén.
0: Gracias, Señor.
2: Bueno, también saludamos, gracias, Pastor Samuel, saludamos y bendecimos a nuestro hermano Napo.
1: Hermano Napo.
2: Buenos días.
0: Amén.
2: Nuestra pastora Celandia Curvelo, también.
1: Amén.
2: Por acá.
1: Saludos.
2: Buenos días, bendiciones.
0: Amén. Bendiciones.
2: El pastor Henry Contreras desde Nicaragua. Saludos.
1: Saludos, saludos, saludos. Amén. Amén.
2: Bueno, pues ahora sí, vamos a despedirnos. Recuerde, en poco tiempo también ya tenemos nuestro tiempo con Dios.
1: ¿Así?
2: A las 10 de la mañana, uh-huh, y a las 7 de la tarde.
1: Amén. Y recuerde que enseguida también viene el show de la mañana. Así que siga con, bueno, desconéctese y vuélvase a conectar.
2: Sí, correcto.
0: Y hoy a las 5:30 hay escuela de discipulado. Si usted quiere entrar y no puede entrar el domingo a las 10, entonces entre hoy a las 5:30 de la tarde.
1: Amén.
0: En la escuela discipulado. Amén.
1: Bueno, perfecto, que el Señor me les bendiga. Siempre un placer poder estar en contacto con cada uno de ustedes. Se despide su hermana y amiga, pastora Rosy Lara.
0: Amén. Dios les bendice, pastor Samuel Lara, y que disfrutemos este hermoso día que Dios nos da y nos regala.
2: Amén. Amén. Amén. Y yo también. Ya la próxima semana estará aquí nuestro pastor Freddy.
1: Así es.
2: Quien el día de hoy pues está en otra asignación.
1: Amén.
2: Pero está por acá. Que Dios les bendiga. A compartir la transmisión, por favor.
0: Bendiciones. Amén.

0: Buenos días, buen día, 8 de la mañana con 42 en la hermosa ciudad de Nash. Llegamos al 2 de septiembre 2026, mitad de semana. Miércoles. Y espero que donde quiera que esté, en su casa, su trabajo, donde quiera que estén, gracias por pasar su tiempo con nosotros en su show. 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Soy Osvaldo Rodríguez con nuestra hermana amiga Liz Benieto. Liz, feliz miércoles.
1: Hola, ¿qué tal? Feliz miércoles. Bienvenidos a el ombliguito de la semana, oficialmente, yes. ¿Ok? Y ya muy pronto nos vamos a estar viendo por acá. Ya a las 10 tenemos un momento con Dios. Queremos que nos acompañe. Por favor, no se quede en casa. Y bueno, también súper contenta, agradecida, feliz, emocionada. De todo estoy. Hoy tenemos nuestro preencuentro.
0: Sí.
1: Sí, es la pruebadita de todo lo que vamos a vivir en el encuentro este fin de semana.
0: Ahí está, ya saben, ya inmediatamente Liz con los anuncios. ya en unos minutos, en una hora y quince sí. Tendremos el primer servicio. Y si no le tocó trabajar, le tocó, no puede tomar su lunch break temprano. Aquí lo esperamos a las 10 de la mañana, un servicio maravilloso en el 3030 Dickerson Pike. Y esta noche el preencuentro es para todos. Bueno, la dama va a estar separada, pero va a haber servicios para todos esta tarde, ¿verdad que sí, Liz?
1: Sí, va a haber servicio a partir de las 7 de la tarde. Toda la familia, nadie se queda en casa. ¿Es un tiempo muy especial para las damas? Sí, es nuestro tiempo, pero toda la familia tenemos también nuestra respectiva clase.
0: Amén. ¿Qué día tan bonito?
1: ¿Verdad que sí?
0: Está soleado, está lindo, veo muchos mexicanos. ¿Qué está pasando aquí con el Consulado de México, Liz?
1: ¿Y qué es lo que está pasando?
0: Ay. ¿Qué está pasando, Liz?
1: Está pasando que, bueno, pues tenemos una vez más aquí el Consulado sobre Ruedas.
0: Yeah.
1: Y está atendiendo a todos mis mexicanos, haciendo pues los trámites que usted necesite.
0: Claro,
1: venga,
0: claro.
1: Y infórmese, ¿ok?
0: Claro.
1: Para que usted sepa qué es lo que están realizando en este momento. Pero sí, recordemos que el consulado está aquí continuamente hasta lo que resta del año prácticamente.
0: Parece,
1: ¿verdad?
0: Que sí, y si usted necesita cita, quiere que lo atiendan, lo que uno puede hacer es llegar temprano para que le den una cita, es lo que están haciendo. Así que sería de martes a jueves. Usted puede llegar, pida su cita y le pueden más decir qué día y qué momento puede llegar, porque sí, a veces es difícil ir por teléfono, pero si pueden llegar y hacerlo, háganlo, ¿ok?
1: Miren,
0: otra recomendación. Pero sí, que bueno ver aquí a nuestros hermanos mexicanos, ver tanta gente aquí en el lobby de la iglesia y disfrutando el edificio, la comunidad desde Casa de Dios, Liz. Aquí estamos todos. Aquí está Radio Vida, aquí está el Centro Deportivo Maná, está el Consulado de México, está Community Law Group, está de todo, Liz.
1: Aquí hay de todo, aquí ya nomás
0: nos
1: falta una tamalería.
0: Es lo que falta, caramba.
1: Pero ya pronto comienzo, yo, por fe.
0: 83 grados en Nashville, se siente como 90 grados. Vamos a llegar casi el índice de calor va a estar 105 grados el día de hoy, Liz.
1: Yes.
0: Súper, súper caluroso lo que es el resto de esta semana. Vamos a ver cómo estará el clima para el encuentro de damas. Vamos a ver por acá. Va a estar bonito. Va a estar soleado el viernes en los 70s, en los altos 90s el viernes. Sábado también los altos 90s y el domingo también los 90s, pero soleado.
1: Uh-huh.
0: Así que mujeres, vayan cómodas porque va a hacer calor, Liz.
1: Yo sé.
0: Sí.
1: Así que dama, ya lo sabe, esas sandalias cómodas, esos tenis. Y bien, sí, así, holgaditas, como esta camisa, mira.
0: Ya.
1: Esta está bien fresquita.
0: Ya.
1: Bien fresquita. Nosotras usualmente ya sabemos lo que vamos a estar portando, pero las que son encuentristas,
0: claro.
1: Váyase con ropa bien ligerita, ¿ok?
0: Ligera, tranquilas, obviamente, no es para llevar vestido, ni tacones,
1: ni el maquillaje.
0: La nueva bolsa de Louis Vuitton que tiene la hermana Liz por acá.
1: No, por fe en el nombre de Jesús.
0: No es momento para lucir ropa de marca, ni bolsas de marca, ni... No, hombre, usted vaya cómoda para su encuentro, es en un campamento allá en Montesión.
1: Sí, sí.
0: Y obviamente se ambienta campamento, Liz, así que vayan cómodas.
1: bien cómodas y sí. También no se preocupe, ahí tenemos cabañas con aire acondicionado, claro. El gimnasio tiene aire acondicionado, todas nuestras instalaciones son muy óptimas,
0: ¿okay? Y cómodas.
1: Sí, óptimas, totalmente bien cómodas, así que no vamos a sufrir, vamos a estar muy muy bien.
0: ¿Qué es una cosa que una mujer no debe llevar al encuentro, Liz? Que no debe llevar.
1: Maquillaje.
0: No lleve maquillaje.
1: Déjese maquillaje, por favor.
0: Así que no maquillaje, tú no recomiendas.
1: No, con tanto calor. Bueno, no sé, ¿verdad? Yo digo,
0: pero... Se va a sentir, no, en serio, fuera de broma, se va a sentir más de 100 grados este fin de semana.
1: Está súper caluroso.
0: Oye, ¿no, y no se le derrite el maquillaje a las mujeres?
1: Yo he visto, sí, por ahí accidentes. Yo por eso digo, mejor sí. No. O luego ya traen una ceja así y otra no, y yo así como que se te cayó la ceja. Ya no traes pestaña. Por el mismo sudor, yo creo, ¿verdad? Que eso pasa, no sé.
0: Es como las mujeres que se pintan las cejas.
1: Sí.
0: Y siempre se ven sorprendidas. ¡Oh, qué bien!
1: Yeah, yeah. Ay, las experiencias con esas cejas y pestañas que se ponen. Se ven muy lindas, pero...
0: Sorprendidas todo el tiempo.
1: Yeah, así y como la expresión que, ¿quién te asustó?
0: Es como la cara de Botox.
1: ¿Verdad?
0: Siempre
1: así.
0: Siempre felices, están molestos, pero se ven felices.
1: Pero no lo pueden expresar.
0: Así que si siempre me ven sonriendo y piensen que estoy tomando Botox, habrá señales.
1: Yeah.
0: Habrá señales.
1: Ay, Dios mío.
0: ¿Te tomarías Botox, Liz? ¿Botox? ¿Lo harías?
1: No.
0: Liz, en serio.
1: ¿En serio no?
0: Así que si un día vemos a Liz con los labios así bien grosotes.
1: No, la verdad no. No, ¿verdad?
0: No. Así que mujeres, ya escucharon la recomendación de Liz, no lleven tacones, no lleven maquillaje. Yo sí he visto que cuando la mujer llora y se tiene la máscara, así se le cae.
1: Sí.
0: Pero nunca he visto que se le derrita la fundación y esas cosas de la...
1: Bueno, yo sí he visto, y el calor es uno de esos que te hacen que eso se derrita, entonces tenga cuidado, mejor no, ¿para qué se complica? También no hay que llevar tanta cobija, gente,
0: va a estar
1: demasiado caluroso, sí, sí. Así que si va a llevar su ropa de cama, llévese algo ligero, ¿ok?
0: Un sleeping bag.
1: Ay, la sleeping bag es la mejor cosa del
0: mundo.
1: Claro,
0: ahí está.
1: En serio, yo creo que yo me voy a llevar mi sleeping bag.
0: Llévete un sleeping bag.
1: No, ya no tengo.
0: Llévate un sleeping bag. O a comprarte, no son caras, fíjate.
1: No, ¿verdad?
0: En Academy la está vendiendo como a menos de $30 estos sleeping bags. La vi reciente.
1: Lo bueno que yo quepo en una de juniors.
0: Eso es bueno.
1: Es lo bueno, tiene sus ventajas estar chiquito, gente.
0: Ese chaparrito, ser latino, todo te cabe, es lo mejor.
1: Yeah, no necesito una de esas grandototas. Entonces, sí, fíjate.
0: Un sleeping bag y una almohadita y ya la hiciste.
1: Sí, ya. Y voy a estar feliz. Y usted también. No se preocupe por llevar comida. Ahí vamos a tener comida rica, calientita, deliciosa, sí, preparada con amor. Para que cada una de nosotras podamos alimentarnos muy bien. Y bueno, pues nada.
0: Bueno, damas, ya saben, hoy es día de preencuentros. Si usted quiere saber de qué trata estos encuentros que siempre estamos mencionando constantemente aquí en la radio, venga esta tarde, el preencuentro es completamente gratis. Usted va a poder experimentar un poco lo que pasa ya, lo que va a pasar este fin de semana.
1: Yes.
0: Cómo las damas se preparan, se coordinan, los talleres, todo eso, un poquito de todo eso aquí esta tarde. Comienza a las 7 de la tarde aquí en Casa de Dios en el 3030 Dickerson Pike. Y inviten a alguien también, ¿ok? Y obviamente, si se quiere inscribir ahorita mismo, esta noche, vayan a la página a casadediosusa.net. casadediosusa.net. Oye, Liz, ¿cuál es mi segmento favorito?
1: ¡Vamos!
0: Un día como hoy, datos históricos, el día de la fecha para aquellos que les gusta la historia. Un 2 de septiembre, Liz.
1: Ajá.
0: Un 2 de septiembre en el año 1945, o un día como hoy, finalizó la Segunda Guerra Mundial.
1: Oye, qué buena
0: oficialmente onda. El ministro japonés Shigemitsu Maramuru.
1: Shigemitsu, okay.
0: Y el general
1: Maramuru.
0: Claro, y el general Umesuzu Yoshiyoro.
1: Yoshiyoro.
0: Ellos firmaron el rendimiento oficial de Japón.
1: Ok.
0: Y oficialmente un día como un 2 de septiembre en el 45 terminó por fin la Segunda Guerra Mundial.
1: Okay.
0: Una de las guerras más sangrientas de la historia, murieron millones y millones. Una guerra horrible terminó un día como hoy.
1: ¡Qué bien! Un día eso de celebración. Me da gusto, así, bravo.
0: Claro que sí. Otro dato histórico, el día de la fecha, un día como hoy, falleció uno de mis favoritos actores de la historia, el famoso J.R.R. Tolkien. El que él escribió la el serie del Hobbit y la el Señor de los Anillos, The Lord of the Rings.
1: Okay.
0: Él falleció un día como hoy en el 73.
1: Oh,
0: un buen autor, tenía 81 años y obviamente una mente tan creativa para crear El Señor de los Anillos en, y la serie de Hobbit. Me encanta esa serie, Liz. He leído los libros,
1: yo
0: he visto las películas.
1: No he visto esa serie ni la película completita.
0: Tiene que ver. Yo pasé un fin de semana completo con mis hijas mirándolo y fue lo mejor del mundo.
1: Es que te voy a confesar algo. El personaje ese, como chiquito, como
0: Frodo.
1: Como un gnomo, no sé cómo.
0: Frodo
1: y me da cosa, no me gusta.
0: Es un hobbit.
1: Sí, es un gnomo, ¿verdad?
0: No, no es un gnomo, es un hobbit.
1: ¿Qué
0: es muy diferente.
1: Es un hobbit.
0: Es un enanito. Nosotros lo llamamos gente de Centroamérica. ¡Ah,
1: groseros!
0: No, pero son hobbits, son hobbits. Son,
1: es un enanito.
0: Son creaciones ficticias.
1: Yo sé, pero a mí se me figura un gnomo y no sé, me da... Es kind of creepy. Por eso
0: no,
1: yo
0: no, es bonita, es bonita la serie. Es bonita la serie de
1: El Señor de los Anillos.
0: Tienen que ver.
1: ¿Pero de qué se trata? O sea...
0: ¿Por qué me hiciste esto? Ah, ok, hay un tipo malo llamado Sauron que quiere destruir todo centro del mundo y hay diferentes personajes, están los elves, están los hobbits, están los dwarves, están de todos y tienen que pelear contra Sauron que quiere destruir el mundo y él quiere el poder del anillo, que el poder del anillo es lo que necesita para conquistar el mundo entero. Y están en una y ellos tienen que destruir el anillo porque el anillo te da poder y te da un poder muy malo y te hace ambicioso y te, eso trata la serie, es fantástico. Le recomiendo los libros, son muy buenos.
1: Okay. O sea que todo el mundo pelea por tener
0: ese anillo. Todo el mundo pelea por el anillo. Okay. Por eso llaman El Señor de los Anillos.
1: Okay.
0: De eso
1: ahora,
0: trata la serie.
1: Ahora capí.
0: Otro dato histórico el día de la fecha. Un día como en el 2019 pasó el huracán Dorian, que hizo un gran desastre en lo que son las Bahamas.
1: Okay.
0: A daños de billones de dólares en lo que es la isla de las Bahamas.
1: Oh.
0: Eso pasó un día como hoy en el 2019. Onda, ¿no? Y el último que tengo acá, datos históricos, el día de la fecha, 1-2 de septiembre en el año 1676, pasó el gran incendio de Londres. Que accidentalmente, Liz, comenzó en una casa, en la casa del rey, comenzó este incendio y fíjate, quemó catedrales y 13,000 casas en Londres. Eso fue uno de los incendios peores de la historia, pasó un día como hoy, el gran incendio de Londres en el 1666, un 2 de septiembre. Si hoy usted está cumpliendo año, ¿qué decimos, Liz?
1: ¡Feliz cumpleaños! De verdad... Que Dios le conceda muchos años más.
0: Sí.
1: Este año conságrelo para el Señor. Que el Señor le conceda los anhelos buenos de su corazón. Los buenos.
0: Los buenos.
1: Los buenos.
0: Amén.
1: Y los malos que los eche fuera. Sí, en serio. Y también, bueno, déjese consentir, ¿ok? Si le invitan, usted coma. Usted disfrute su día. Es su día.
0: Si usted está cumpliendo año, obviamente, gracias por haber nacido y que tengan una experiencia lindísima y... y obviamente por pasar tiempo con nosotros también aquí en su show, muchas gracias. Liz, aquí tengo varios saludos, dice Laureano, buen día Laureano, dice por acá, un chiste chino. ¿Saben por qué los del apellido Chinchilla siempre están de pie?
1: Pues porque no tienen chilla.
0: Porque andan chinchillas. Está bueno. Me gustó, está fino.
1: Sí, ya vi que te gustó.
0: Dice mi tía, yo amé El Señor de los Anillos. Es una serie fantástica. Honestamente la recomiendo. Igual, yo soy fan de los libros, de las películas, de todo. Lo que tenga que ver. El Hobbit, las series, me encantó. Me encantó, en serio.
1: Qué bueno. Bueno, pues ahí se la recomendamos. Si usted tiene tiempito, véala.
0: Aguantamente sí.
1: ¿Sí, no?
0: Sí, ¿por qué no?
1: ¿Por qué no?
0: Ok, Liz, en 1:04 comienza el primer servicio del día. ¿Y qué va a pasar este viernes con las damas, Liz?
1: ¡Nos vamos!
0: ¿Dónde se van?
1: Este viernes nos vamos a Montesión. Recordemos, sí. Montesión está 1:10, 20 minutos.
0: Por ahí.
1: Saliendo de aquí de lo que son las nuestras
0: Nashville.
1: Instalaciones.
0: Claro.
1: Entonces... Yo sé que ya hay un buen gran grupo que se ha registrado, ya me registré, de verdad, estamos listas. Hoy estamos súper preparadas para poder atender a todas esas damas que estarán aquí por tal vez segunda, tercera vez, primera vez, no lo sé. Pero créeme que va a ser un tiempo muy especial en donde Dios tiene algo grande para cada una de nosotras.
0: Amén.
1: Por eso yo ya traigo mi camisa, Josué, lista.
0: Ya lista.
1: Ministerio Rosa de Sarón, servidora.
0: Mira. Yeah, I like that. Esa es nueva camisa.
1: No.
0: No, no la había visto.
1: ¿Tú no lo habías visto, porque son cosas que solo nosotros sabemos. Yeah.
0: Está bonita, es como sí. Que... Oh, mira, ok.
1: Aquí, ahí sí. Ahí está. Así que estamos listas para servirles. Mujeres, no te quedes, por favor. Habla, pide ayuda. Seguramente Dios va a poner a esa persona que te ayude a suplirte en tu trabajo, a cuidar a los niños. No sé. Algo que me gustó que mencionaron hace rato, Josué, fue que cuando mamá se va, los hijos y los papás tienen el tiempo de poder hacer cosas únicas y diferentes.
0: Sí,
1: quizá mamá no te lleva constantemente a ese restaurante donde sabe que no te es muy bueno, no es saludable, mira, pero papá te va a llevar.
0: Mis hijas saben que cuando mamá no está en casa, vamos a Costco, nos agarramos una pizza completa con helado. Sí. ¡Ellas ya saben! ¡Oh, my goodness! ¡Es lo mejor del mundo!
1: De verdad, eso mamá no lo permitiría jamás. Cosas así.
0: No, es que no lo permitiría. Aquí mi querida esposa va a tener comida lista y todo lo demás.
1: Ajá.
0: Pero hay momentos que ya le toca trabajar, le toca hacer algo y me quedo yo con las niñas un rato.
1: ¿Y la solución?
0: Y la solución, le compro pizza y le compro pura... Y todos disfrutamos. Es lo
1: exacto.
0: Mejor.
1: Cosas así suceden. Como así papá, que... Sí. Créame que sus hijos van a estar bien.
0: Pero es muy cierto. Y vamos al parque, y vamos a lugares. Yo con mi hija, estoy solo con mis hijas, hacemos de...
1: De todo un poco.
0: De todo un poco.
1: O van al mall, y lo que jamás tu mamá te compraría, tu papá sí te lo va a comprar. Entonces, niños, aprovechen.
0: Es verdad, la última vez que fui al mall con la niña, fuimos a Johnny Rockets y le compramos pura chuchería, así, no sé qué onda y...
1: Pura cosa que en verdad no necesitan, pero que como papá no sabe y él solo sabe decir sí, seguro se lo va a comprar.
0: Ay, somos los peores, Liz. Y tengo hijas.
1: No te sientas mal.
0: Y tengo hijas y ellas saben lo que hacen. Se me acercan, me dan un beso, un abrazo. Te quiero mucho, pa. Me llevas al mall.
1: Yeah.
0: Y yo, todo lo que tú quieras.
1: Claro que sí. Vamos. Sí, pues, obvio. Wow. Pero fíjate, son cosas que ellos nunca van a olvidar.
0: Yo espero que sí.
1: Son memorias que van a marcar su vida. Y son momentos que van a anhelar cada vez de que venga otra oportunidad. Van a decir, papá, ya se va mamá. ¿Qué vamos a hacer? Ya. Se vuelven cómplices.
0: Claro. Mi tía puso otro chiste. Dice, chiste malo. Hoy amanecí ciega. Porque no me veo trabajando. Híjole. Ahí estuvo bueno.
1: Esta gente. Pero está bien. ¿Viste lo que hemos creado?
0: Sí, a mí es tu culpa, ¿para qué se va tu culpa?
1: Ahora es mía.
0: Dice Laureano, sonríe por el chiste, la hermana Liz.
1: Sí, estamos sonriendo.
0: La amargura es antibíblica, dice. Yo le digo siempre.
1: Chiste, okay.
0: Vamos con la radio, tengo una lista y preguntas sobre mujeres que quiero hacerles a todos. Una lista también muy interesante de las mujeres.
1: Okay.
0: Mi lista de sobre las damas que quiero compartir, le voy a dar el título para que estén un poquito picados. Tiene que ver, Liz, con... A ver, la esta noche... Cosas que una mujer carga en silencio. Esta la hice con los varones. Y tú dime si estás de acuerdo con esto, Liz.
1: Yo te voy a responder.
0: Porque hay cosas que una mujer carga en silencio y nadie lo sabe.
1: Muchas.
0: Vamos a hablar de eso ahorita regresando a la hora. Primero vamos con una antorcha. Bueno, primero el ID. Después la antorcha y regresamos como en 2 minutos y medio, ¿ok?
1: Ok.
0: Ok, mi gente, we will be right back. We'll be right back. Ya le dije.
1: Ok.
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4: Hola, te habla tu pastor Fisher Ayala como antorcha encendida de la República de Colombia a través de esta tu red, Radio Vida. Génesis 1:28 nos muestra que Dios no le negó absolutamente nada de su creación al ser humano. Se lo entregó todo, se lo puso todo en sus manos. Lo que me gusta, sobremanera, es que no lo dejó solo, sino que le dio unas directrices, le dio unas maneras, unas formas, y le dijo, gobierna, le dijo, llena la tierra, multiplícate, pero es tu responsabilidad. Entonces, los límites de lo que sucede en La tierra los ponemos nosotros o los quitamos nosotros. Luego es nuestra responsabilidad. Si actuamos bien en casa, si actuamos bien en el trabajo, si actuamos bien en la cuadra, en el barrio, en la manzana en la que vivimos, entonces la respuesta será buena. Pero si somos malos en casa, si somos malos en la cuadra, malos vecinos, si somos malos empleados o malos trabajadores, entonces los límites los quitamos y lo que sucede, la consecuencia negativa, también es culpa nuestra. Dios quiere que seamos responsables. Dios quiere que seamos responsables. Tú y yo debemos ser responsables. Padre, en el nombre de Jesús te pido que nos des cada día una conciencia más clara y una mayor claridad de lo que es la responsabilidad que tú nos has entregado para que todas tus bendiciones fluyan alrededor nuestro, que busquemos primero tu reino y su justicia y todas las cosas sean añadidas. En el nombre poderoso de Jesús, Espíritu Santo, gracias por mostrarnos, oh Señor, que tú nos quieres cada vez mejor, porque tú no nos has negado absolutamente nada. En el nombre poderoso de Jesús, te bendigo y declaro sobre ti mayor responsabilidad. Y tú eres mejor esposo, mejor esposa, mejor hija, mejor hijo, eres mejor vecino, eres mejor empleado, eres mejor en tu trabajo. En el nombre de Jesús, eres mejor ciudadano para la gloria de Dios. Y las bendiciones te alcanzarán. En el nombre poderoso de Jesús. Te habla tu pastor Fisher Ayala, como antorcha encendida de la República de Colombia a través de esta, tu red Radio Vida.
0: Buen día, gracias Pastor Fisher desde Colombia y con esta maravillosa antorcha. Bueno, mi gente, feliz miércoles 2 de septiembre. Están escuchando su programa El Show de la Mañana, hoy presentado por nuestros amigos de Alpha y Omega Landscaping. 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Soy Rodríguez con nuestra hermana amiga Liz Benítez. ¿Qué se prepara por el preencuentro? Liz, ¿cómo estás?
1: Sí, lista, lista para poder esta noche recibir a esa gran cantidad de mujeres que van a llegar a el preencuentro, y no solo yo, todas y cada una de las servidoras, ¿ok? Yeah. Así que, por favor, mujer, no te lo pierdas, a partir de los 14 años puedes acompañarnos, y es hoy a las 7 de la tarde.
0: Si usted quiere saber de qué trata este encuentro, venga esta tarde, dice, esto va a estar fenomenal. Uh-huh. Mujeres, ya las veo listas, coordinadas, preparadas, yeah, listas, con la anticipación, la expectativa de un fin de uh-huh semana extraordinario. Así que, Liz, ¿cómo te sientes? ¿Ánimo?
1: De ánimo muy bien.
0: Ya. Yeah.
1: De ánimo muy bien y hablando ya estructuralmente también más que listas.
0: Ya. Yeah.
1: Y por supuesto ya nada más a la expectativa de poder recibir. A mí me toca atender el nivel 3, entonces vamos a estar, ese nivel está enfocado en el servicio,
0: José. Oh,
1: entonces
0: yeah,
1: vamos a tener un tiempo muy muy agradable aprendiendo todas, porque no porque uno es servidora ya se la sabe de todo, no, claro que no, al contrario.
0: Algo que a mí me gusta de los encuentros, de la perspectiva de los varones, es, uh-huh, que, es que en cada encuentro yo conozco a alguien diferente.
1: ¿Verdad?
0: Y eso soy que soy el antisocial, según Liz, pero siempre conozco a alguien diferente.
1: Ok.
0: Sí, Liz.
1: ¿Sí?
0: Y fíjate, y es fino porque cuando se acaba el encuentro y demás, yo veo varios que he conocido durante los años.
1: Okay.
0: Y le hago así como que, what's up, y me saluda, y es nice.
1: ¡Se emociona!
0: ¡Sí! Porque conocí a alguien.
1: Qué buena onda, no, pero es verdad.
0: Poquito a poco te hace menos antisocial, así que vayas en cuenta.
1: Dios está obrando, gente. Dice él.
0: Sí, lo está. Dios, honestamente, Dios obra, porque sí vas a conocer gente, ¿ok? Y vas a tener experiencias únicas y vas a escuchar testimonios de personas, Liz, que te van a impactar, porque sí.

0: Es
1: Tragedia.
0: una noticia buena onda.
1: Okay.
0: Ella es reciente. Dos hermanas gemelas en Florida, okay, son gemelas de 17 años, comenzaron una pequeña tradición de donar regalos de cumpleaños a niños en hogares de cuidado temporal.
1: Okay, en los foster
0: En los
1: care.
0: fosters.
1: Ajá.
0: Años después, inspiradas también por la historia de un tío que creció en el sistema de foster care, de orfanatos,
1: Okay.
0: fundaron una organización llamada Mentoring Miracles. Ahora organizan experiencias para que jóvenes en foster, en orfanatos, que conozcan diferentes profesiones, visiten lugares de trabajo, descubren que su pasado no tiene que determinar su futuro. Lo más bonito, ellas dicen abiertamente que su motivación viene de su fe en Cristo. La organización es
1: Qué
0: dirigida completamente por estudiantes de secundaria. Eso se llama la organización Mentoring Miracles, la pueden ver online. A
1: bien.
0: dos, está dirigida por dos muchachas de 17 años, Liz.
1: Qué
0: Y me encanta la
1: bien.
0: historia porque demuestra que nunca eres demasiado joven para hacer algo grande para Dios, ¿ok?
1: Sí.
0: A dos hermanas de 17 años apenas están usando su propia historia familiar y su fe para levantar a otros jóvenes que han pasado por duros momentos duros, Liz.
1: Y me encanta el objetivo. Tu historia, tu background no
0: Tu
1: determina tu
0: pasado
1: futuro.
0: no determina tu
1: Exacto,
0: futuro. Es la
1: gracias.
0: historia que ellos le dan a estos muchachos en el orfanato. Dos gemelas de 17 años. A veces pensamos que para hacer la diferencia necesitamos mucha plata.
1: Sí, o okay, que es que porque tú naciste en esa condición, nada que ver. Vemos gente que no tiene la bendición de estar completos como nosotros.
0: O necesitamos un ministerio así de miles de
1: Ah, no, nada que
0: personas.
1: ver, exacto.
0: Pero estas jovencitas, dos jovencitas, comenzaron simplemente ayudando a otros niños. Nunca, nunca, mi papá, mamá, subestimes lo que Dios puede hacer con un corazón dispuesto.
1: ¿Tú crees que tú siendo antisocial algún día podré? ¿Qué
0: Tampoco así,
1: pasó?
0: tampoco estoy tan gacho, Liz.
1: Esas
0: Sí, soy social.
1: son preguntas. En serio, tranquilo,
0: Ok,
1: concéntrate.
0: qué Dios mío. Es que casi comienza. Tú que eres feo, antisocial, greñudo, mal hablado, todo de nombre.
1: Bueno,
0: Bueno, ok. Dale la
1: ¿Tú crees
0: pregunta.
1: que algún
0: Pero
1: día
0: fórmala
1: podrías?
0: diferente, por favor. Tú que eres tan buena onda. Ok, no.
1: Okay.
0: ¿Verdad?
1: No,
0: Como
1: y en serio.
0: yo ni me la creí,
1: O
0: vamos.
1: sea, me estás incitando a pecar.
0: Okay, dale, pues.
1: No, y en serio, ¿tú crees que tú algún día podrías formar una asociación, algo así como una fundación? ¿Como de qué la harías? Que no sea para calvos que les salga pelo, por
0: No,
1: favor, no
0: no,
1: salgas por ahí.
0: una así
1: Sí, como lo que ellas
0: como hicieron estas
1: hicieron.
0: muchachas de animar a los muchachos en orfanato.
1: O no muchachos, cualquier, o sea, ¿en qué piensas que te
0: Bueno,
1: podrías enfocar?
0: es una buena pregunta. Nunca lo he pensado, fíjate, es así como en un non-profit, como estas muchachas que comenzaron de 17 años. Obviamente su organización se llama Mentoring Miracles. Sí, una noticia buena onda, te lo reportó. A ver si tengo el reporte acá.
1: Buena onda.
0: Lo reportaron desde Florida y quería mencionarlo. Una noticia buena
1: Es muy
0: onda.
1: buena onda y especialmente porque son chicas
0: Jovencitas.
1: bien jovencitas.
0: Sí.
1: Gente, si seguimos apoyando a nuestra juventud, si seguimos siendo buen ejemplo, si seguimos siendo ese buen guía,
0: Claro.
1: créeme que va a haber buenos resultados. Mira, 17 años.
0: Yo si yo pudiera comenzar ya que
1: Un
0: me dice un
1: movimiento, algo
0: movimiento
1: así.
0: o un non-profit como estas muchachas, yo comenzaría uno para los hombres que se sienten solos.
1: Los doloridos.
0: Es honestamente, sí, fíjate, porque el suicidio es mucho, mucho, mucho más probable en los varones que las mujeres.
1: ¿Sí?
0: Sí, investígalo, no, tampoco pude creerlo. El hombre es más probable que se quite la vida y la parte más loca es que la mujer te lo dice más o menos. El hombre va a estar sonriendo todos los días, va a estar feliz todos los días, va a estar como que tu mundo está bien y un día ya no va a estar. Porque
1: Ouch.
0: calladamente estaba deprimido o con ansiedad o depresión y nunca lo mencionó.
1: ¿Sabes? Creo
0: Y
1: que
0: ese
1: eso
0: es
1: es parte.
0: en una organización que me gustaría comenzar para varones que se sienten solos. Y eso va a impactar a muchos. Eso sería bueno.
1: Sería muy bueno, está muy bueno. ¿Sabes cómo lo puedes hacer?
0: ¿Cómo, Liz?
1: Haciendo un maratón.
0: Haciendo
1: El
0: maratón.
1: maratón de,
0: Si no estaban deprimidos, ahora sí.
1: Vida masculina. Déjense de tonterías, esto es sufrir. Y los pones 20 millas. Hombre, tú.
0: ¿Quieren sufrir?
1: Vamos, ándele.

0: Es como cuando te regañaba tu mamá. Ah, ¿quiere llorar?
1: Ah, ¿quiere llorar? Okay. Venga para acá.
0: Venga para acá.
1: No, pero si yo comenzaría un non-profit, sería algo así. ¿Y cuál tú harías, Liz? Si tú pudieras comenzar un non-profit. ¿Cómo estás dos muchachas?
0: Ya me estoy imaginando ya el club dolorido.
1: Ahora triste.
0: Formadito.
1: Ahora triste y dolorido y todo lastimado y acalambreado. Gracias, Liz.
0: O sea.
1: Ya acabamos. Ay, no. Ay, yo pensando.
0: No, olvídelo, no vamos a hacer.
1: No me va a funcionar esta organización.
0: No, esa organización no va a funcionar.
1: Ah, ¿qué tal?
0: Pero fíjate que yo creo que eso es el resultado precisamente de que el hombre no dice nada.
1: No dice nada, no.
0: Una mujer, aunque digan, es que habla mucho, es que de todo se queja, pero de una u otra manera ayuda.
1: Ayuda.
0: Te desahoga.
1: Ya.
0: O sea, ayuda.
1: Pero,
0: y si
1: pero,
0: tú dices que esto está en una estadística, creo que entiendo el por qué. Porque el hombre todo se lo guarda y no
1: se lo guarda y estadísticamente el hombre tiende a callarse más y, y aparentar, ponerse la máscara de que todo está bien, todo está estable. No hay problemas financieros, no hay problemas en matrimonio. Van a sonreír, van a reír en público, pero calladitamente está sufriendo. Por eso una organización así solo para hombres, creo que sería más...
0: Yo creo que sí puede.
1: Y lo que el hombre dice, y si el hombre se expresa, eso eventualmente se usa en contra de ellos también. Así que el hombre sabe eso, por eso no se expresa. Y, y se mantiene callado, pero no tiene dónde poder hablarles. Es como...
0: ¿Tú crees que entonces por no sufrir ese... No sé, ese... cuando se expresan, ¿qué dijiste que les pasa? Después es motivo de pauta para burla o para...
1: se usaría en contra de ellos un día. Para expresarse a una mujer, un hombre, así abiertamente decirle lo que siente, lo que está pasando. El hombre siente que un día eso va a ser usado contra ellos. Lo digo con perspectiva de un hombre. Y por eso los hombres no se abren mucho, Liz. Honestamente, hablando sí, claramente, el hombre piensa eso. Y prefiere simplemente no decirlo. Por eso sería una organización non-profit así, como hicieron estas muchachas para los orfanatos, para ayudar a los varones.
0: Buena onda.
1: Sí.
0: Qué buena onda. Haga lo que usted pueda, ¿ok?
1: Sí, claro que sí.
0: Entonces,
1: mira.
0: Sí, sí se puede. Okay.
1: Bueno, vamos por acá. Juana Ramírez, buen día desde Distrito Federal, México. Listo, rancho.
0: ¡Ah! ¡Ese es mi pueblo!
1: Sí. Este es un ranchote, para que veas.
0: Pero rancho totote.
1: Sí.
0: Una de las ciudades más grandes del mundo.
1: Y más pobladas del mundo.
0: Sí,
1: pero también escucho que el Distrito Federal es lindísimo. Así que yo lo tengo ahí en mis listas de un día quiero visitar. Nunca he ido al DF, Liz.
0: Tienes que ir y en tres días puedes recorrer los lugares más populares.
1: Yeah.
0: No es que sean todos, pero sí los más populares que nadie que va al DF puede dejar de visitar. Así que,
1: sí.
0: Bueno, saludos hasta... Sí. Mi bello Distrito Federal.
1: Ok, Liz, ahora vamos a hablar de las mujeres, ya que hoy es día del preencuentro y salen en dos días a Monte Sion. Tengo una lista que quiero compartir sobre las damas y me dices si estás de acuerdo o no. Estas son las cosas que una mujer carga en silencio.
0: Ajá.
1: Y audiencia, le animo a que participe conmigo y listo, me dices si estás de acuerdo o no con esta lista.
0: Ok.
1: Las cosas que una mujer carga en silencio. Por ejemplo, la preocupación por sus hijos. Aunque estén grandes, una mamá nunca deja de preocuparse. ¿Será cierto, Lidia, que tienes chamacos grandes?
0: Es verdad, mis hijos son adultos y siempre. Oye, yo veo que ya pasaron de las 8 y no han llegado y ya estoy.
1: Y sigue preocupada.
0: ¿Qué onda? Ajá.
1: Bueno, puede estar sonriendo la mamá, pero por dentro está como que diciendo, señor, cuida a los chamacos,
0: claro.
1: ¿Dónde están? Yeah.
0: Decía mi abuelita... No olvides echarle los evangelios a los niños. Ahora entiendo, vamos allá,
1: Es verdad, mi mamá sí. Tiene como ese séptimo sentido, como
0: sí.
1: ella sabe que algo no está bien conmigo y de repente se me acerca, hey, ¿estás bien? Y yo como que, sí, me todo bien, pero en mi mente ando como que, ella sabe.
0: Ella sabe que algo no cuadra.
1: Algo no cuadra, sí, la mamá tiene ese séptimo sentido, otro sentido.
0: ¿De qué les conoce la carita a los muchachos?
1: Ah, y uno que nos miente bien. Y,
0: exacto.
1: Okay. Otra cosa que una mujer carga en silencio, dime si estás de acuerdo, ¿no?
0: Okay.
1: La presión de tener que poder con todo. La casa, el trabajo, los hijos, el esposo, la familia, la iglesia, responsabilidades, las citas. Y todavía escucha, ¿y por qué estás tan cansada?
0: Yeah. Uh-huh.
1: ¿Será cierto, Liz?
0: Yes.
1: Otra cosa que una mujer carga en silencio, según esta lista, mujer, me dice si están de acuerdo o no, sus propias inseguridades. ¿A poco mujeres tienen inseguridades, Liz?
0: Claro,
1: Sí,
0: claro.
1: yo las veo fuertes y sanas y bonitas. Digan
0: Sí,
1: amén, hermanos.
0: amén, amén. Pero obviamente siempre hay áreas que solo Dios y ellas saben. Y por eso es muy, muy importante estar en estos tiempos de encuentro. Sí.
1: Dice aquí lo que dice este comentario. A veces todos ven una mujer fuerte, pero ella ve sus defectos, sus errores, todo aquello que todavía no ha aprendido de aceptar de sí misma. Así que mujeres también tienen esas inseguridades, Liz.
0: Es que si hay algo duro para una mujer es aceptar que tienes debilidades, que tienes partes flacas que dices, ah, oh. Pero te da coraje porque una mujer quiere estar.
1: Ahora, físicamente también le pasa a las mujeres
0: Ah,
1: que se ven y
0: claro.
1: dicen, ah, ¿por qué tengo este, no sé, este brazo tan guango y tengo
0: Ah, mentira, tú querías decir este busto.
1: No, o porque tiene los cachetes tan grandes, un
0: Ya,
1: ejemplo, pero me
0: ya.
1: entiende, también los varones pasan
0: Nosotras
1: por algo
0: somos
1: así.
0: horribles en eso.
1: Sí,
0: Nosotras decimos, la que tiene mucho gusto, ay, ¿por qué tengo tanto? ¿Por qué no tuve menos? La que tiene poquito, ¿por qué no tuve más como aquella? ¿O por qué yo no fui tan alta? ¿Por qué yo fui tan chiquita? ¿Por qué?
1: Uno siempre está inconforme.
0: Sí. ¿Por qué yo no fui blanca? ¿Por qué fui
1: Pero
0: morena?
1: creo que eso ya
0: Ah,
1: es un
0: eso es
1: atributo, creo que es
0: normal.
1: un atributo humano, porque el varón también le pasa.
0: Sí.
1: Porque yo quisiera medir 6'6" como Michael Jordan para
0: Pues sí, pero.
1: Y lo que son 7 pies quisieran tener mi altura para poder caber en todas partes.
0: Exacto.
1: Y ser compactos.
0: Exacto. Pero pacto.
1: Y dice,
0: Pero compacto.
1: compactos. Y ser fan size, así como los sneakers.
0: Ajá, sí. Bueno, exacto. Todos tenemos eso. Yo creo que es la naturaleza humana, no
1: Claro.
0: sé.
1: Otra cosa que una mujer carga en silencio, según esta lista. Problemas económicos que no cuenta, según esto. Hay mujeres que sonríen, sirven y siguen adelante mientras por dentro se están pensando, híjole, ¿cómo voy a pagar esta deuda?
0: Sí.
1: Más hoy en día.
0: Yes.
1: Otra carga que las mujeres cargan en silencio, el dolor de una relación, una herida que nunca contó, santo.
0: Ay, Dios mío.
1: Una palabra que todavía recuerda.
0: Una palabra.
1: Sí, una traición que perdonó, pero que todavía le duele.
0: Ay, ay, ay.
1: Es demás de novela. Ay, él.
0: No se lo pierda próximamente. Sí, claro, por eso todos tenemos un trasfondo
1: Claro.
0: y todo eso puede ser un constante en tu vida hasta que llegas a Cristo y entonces tu vida es transformada.
1: Otra cosa que según una mujer siempre carga en silencio, según esta lista, no me maten mujeres, ¿ok? Le estoy compartiendo.
0: Ok.
1: Es la comparación, se miran entre ellas, ella tiene mejor cuerpo,
0: Claro.
1: ella tiene mejor casa,
0: Ella habla mejor que yo, ella,
1: ella
0: o
1: tiene mejor
0: sea,
1: matrimonio, a ella sí le
0: sí.
1: funcionó el matrimonio, a esta sí
0: Ajá,
1: le funcionó
0: está
1: sus hijos,
0: solterona,
1: entonces
0: sí.
1: ella tiene mejores hijos y sin
0: Ajá.
1: darse cuenta comienza a medir su vida con la vida de otra persona.
0: Sí,
1: Eso sí
0: sí.
1: pasa, Liz, se comparan las mujeres.
0: Obvio.
1: Eso sí creo que los hombres tenemos menos. Por ejemplo, yo nunca he visto un hombre y digo, él tiene mejor matrimonio que yo. Nunca he dicho
0: Es
1: eso.
0: que no lo van a decir, pero es algo
1: Pero
0: que tú
1: nunca lo he
0: sabes.
1: pensado, nunca lo he pensado. Tampoco ni nunca he pensado, este hombre tiene una mejor casa. Creo que el hombre se compara menos.
0: ¿Sí?
1: Creo que sí, porque yo nunca me he sentido así, como que me tengo que comparar con otro varón. No sé, nunca lo he sentido. Ahora no sé si soy solo
0: Bueno que
1: yo,
0: nunca has sentido eso.
1: pero yo creo que el varón no tiene eso.
0: ¿Pero te has dado la oportunidad de escuchar a alguien?
1: Jamás un hombre decir algo así de otro.
0: Por eso mismo, porque todos se callan. Una mujer sí es mucho más expresiva.
1: ¿Será?
0: Sí.
1: Ah,
0: Aparte que no tienes como amigos, ¿cómo te vas a saber? ¿Cómo vas a saber?
1: Gracias, Lee, por
0: De nada.
1: recordármelo. Otra cosa que una mujer carga en silencio, dice aquí
0: Ajá.
1: esta lista, el cansancio emocionalis.
0: Sí.
1: No necesariamente está cansada de hacer cosas como limpiar la casa, lo que hacer es, está cansada de ser fuerte todo el tiempo. ¿Será cierto, Liz?
0: Yes.
1: Wow, esta lista está profunda. Otra cosa que una mujer carga y lo carga en silencio, no le dice a nadie, cosas que nunca ha contado de su pasado. Hay capítulos que cerró delante de la gente y nunca los va a abrir en su vida, pero que todavía necesita que Dios la sane completamente.
0: Pero
1: ¿Será
0: eso
1: cierto?
0: está bueno, es necesario. Sí.
1: Los últimos dos. Cargas que una mujer tiene silenciosamente, no le dice a nadie. El miedo de no ser suficiente. ¿Será cierto, Liz?
0: Yo creo que sí, yo
1: El
0: creo que
1: miedo de no
0: sí.
1: ser buena mamá, buena esposa, buena hija. ¿Estoy haciendo las cosas bien? Se pregunta constantemente. Y aquí es donde necesita recordar, su valor no depende de su desempeño o lo que logra. Su valor viene de Dios. ¿Ok, mujer? Recuerda eso.
0: Así es.
1: Y el último, Liz. Una carga, la mujer una carga que siempre tiene en silencio y no la menciona.
0: ¿Cuál?
1: Una batalla espiritual que nadie ve, según esta lista. Que puede que nadie sepa lo que está enfrentando, puede que nadie conozca sus lágrimas, puede que nadie sepa cuántas veces ha querido rendirse, pero Dios sí lo sabe. Uh-huh. Y quizás ahí llegó el encuentro, Liz, pensando, eso, ¿qué voy a hacer en ese encuentro con Dios? Pero Dios quiere tener un encuentro contigo, mujer.
0: Así es. Dios es el único que puede sacarte de todas esas presiones espirituales.
1: Te suelta esa carga,
0: Liz. Esos pensamientos. Todo eso lo puedes soltar, lo puedes echar fuera de tu vida definitivamente. Entonces, por favor, mujer, llama, inscríbete, 615-262-2511. Algo que pasa en los encuentros, Josué, es que nos damos tiempo para escucharnos, para expresarnos. Nosotras sí somos mucho de abrir ese espacio para presentarte y expresar quién eres. Y al momento de la mujer comenzar a hablar, comienza a venir esa liberación.
1: Sí.
0: Porque todo eso que tenías aquí como atorado, digo yo, que decías, es que sí quiero decirlo, pero no puedo decirlo, pero no sé cómo, no sé dónde. Cada tiempo de encuentro te da esa oportunidad de soltar, pero para soltar tienes que hablarlo, que reconocerlo y decirle al Señor, okay, ya no lo quiero. Quítalo, sácalo. No olvidarlo, porque entonces siempre vas a tener esa experiencia de vida, tal vez no fue agradable, pero va a ser una motivación para otra mujer que en algún día, en el futuro, tú vas a conocer y va a estar en esa condición y tú puedes decir, ¡ey! Estaba igualita. Pero ¿sabes qué? Estaba en el encuentro, en un encuentro, no precisamente solo en este encuentro, porque hay encuentros en muchas iglesias alrededor del mundo.
1: Sí.
0: Yo digo, vaya a los encuentros.
1: Claro,
0: son herramientas poderosísimas.
1: Amén.
0: Para que una mujer retome su identidad,
1: a veces,
0: su valor.
1: Liz, hay que hacer algo diferente para tener un resultado diferente. Uh-huh. Es una locura. Seguir haciendo lo mismo y no funciona. Y sigues intentando lo mismo. Una locura. Intenta algo diferente. Si nunca has sido un encuentro con Dios, mujer, este es el momento para hacerlo. Esta noche preencuentro, la vemos el viernes, van a salir a Montesión. Quizás usted dice, Eaton Wright, quizás ustedes se ayudan entre sí, ¿verdad? Hasta se echan la mano.
0: Si usted dice, es que no estoy segura, venga al preencuentro.
1: Venga al preencuentro.
0: Ahí
1: se soluciona, ¿verdad?
0: Ahí se soluciona, ahí usted toma la decisión.
1: Ok.
0: Ok, si usted dice, es que no manejo, aquí vamos a acomodarnos. Hoy en la noche, cuando termina nuestra actividad, tomamos bastante tiempo, sinceramente, para poder escuchar. Desde ahí comienza. Ok, ¿quién quiere ir? ¿Quién dice, yo sí quisiera experimentar, pero no sé, no tengo todo el aporte, no tengo con quién dejar a los niños? Créanme que nosotros le ayudamos
1: lo peor, a
0: conseguir todo lo que necesita.
1: Y lo peor que uno puede hacer es no intentar ir.
0: Exacto.
1: Intente ir, ¿ok? Esta noche la esperamos, mujeres, en su preencuentro la esperamos.
0: Dice Lala. Una vez más, peor es quedarse callado.
1: Sí, exactamente. No se quede callado. Lala dice, buen día, amigos. Son muy buenos consejos. Gracias, mis amigos, por todo lo que transmiten. Gracias, Lala.
0: Gracias.
1: Ahí intentamos. Y después pone Laureano, el mejor comentario del mundo.
0: ¿Qué dijo?
1: Este antisocial chaparro. Gracias, Laureano.
0: ¡Ay, Dios mío! Una cualidad más.
1: Otra cualidad más. 9:26.
0: Oye, por ahí hay un video
1: que tu papá
0: envió. Necesito que lo pongas, por favor.
1: Ahorita lo ponemos.
0: Sí, porque si no.
1: Si no, hasta luego.
0: Es con respecto a la visita que tuvimos aquí.
1: Oh.
0: Recordemos que tuvimos el tour del encuentro con el tabernáculo.
1: Fue maravilloso, Liz.
0: Entonces, tenemos que, sí.
1: Me encantó lo del tabernáculo, recordando nuevamente, fui, Liz, cómo cada pieza te llevaba hacia Cristo.
0: Sí.
1: Hacia lo que Cristo hizo en la cruz por nosotros, cómo Él nos limpió, nos lavó nuestros pecados, somos nuevas personas en Cristo Jesús. Me encantó. Vamos a poner este video, Liz, pero pongámoslo en unos minutos, porque ya me queda unos minutos acá. Okay. Me he tratado con una preguntita acá, lo voy a poner al final. Ok, finalizando el programa, pongo el video, porque sí tardará 6 minutos.
0: Olvídalo.
1: Y se nos va a acabar todo, ¿sí me entiende?
0: Yeah.
1: Así que vamos con una pregunta sobre las damas. ¿Qué tal? Sobre mujeres en la Biblia y mujeres en la historia.
0: Okay.
1: ¿Qué tanto sabes tú de las mujeres, Liz?
0: No lo sé, vamos a descubrirlo. Pero ayúdeme.
1: Ayúdeme, okay, no tira el cubo, vamos.
0: Ay, Dios mío.
1: Número 3, preguntas sobre mujeres en la Biblia y mujeres en general, ok, históricamente okay. También. Número 3, ahí va. ¿Quién era la madre de la profeta de Samuel? ¿Quién era la madre del profeta Samuel? Solo leí mal. ¿Quién era?
0: Ana.
1: Respuesta final.
0: Sí.
1: Vamos, audiencia, ¿usted sabe quién fue?
0: ¿Saben o no saben? Yo digo que fue Ana.
1: Un aplauso para Liz.
0: ¿Sí o
1: sí,
0: no?
1: Sí, claro que sí. ¿Sí? ¿No? Ok. Quería saber si sabía o no. Mira, pero así es el juego, ¿ok?
0: Ok.
1: Tira el cubo, vamos. Seguimos con preguntas sobre mujeres, ya que estamos con mujeres.
0: Uno.
1: Pregunta número 1. Ok, va Liz. ¿Qué mujer fue jueza y profetisa de Israel?
0: Ay, te Débora. La sabe,
1: Débora. Está muy fácil.
0: Me
1: otra.
0: Encanta Débora.
1: Bueno.
0: ¿Qué pasó?
1: Para mí que ella era como la Miss Maravilla. Y que,
0: la revoltosa del pueblo. Sí. Por eso me caía bien la mujer.
1: Dale pues.
0: Ok. Ay, no veo. 2.
1: Número 2. Preguntas... sobre mujeres, ¿ok? Ayuden a Liz. Ahí va otra.
0: ¡Ay, tengo hambre!
1: ¿Tiene hambre?
0: Sí, pero...
1: ¿Quién fue la primera mujer... esto no es bíblico. ¿Quién fue la primera mujer en ganar un premio Nobel y la primera persona en ganar 2 premios Nobel? ¿Quién fue? Te voy a dar opciones. A. Ada Lovelace. B. Marie Curie. C. Florence Nightingale. O D. Jane Goodall. La primera mujer en ganar un premio Nobel, Liz.
0: ¿Y 2 Nobel?
1: O sea, y 2 Nobel también ganó. ¿Quién fue?
0: ¿Se ganó 3?
1: Ganó 3.
0: Ni idea. Estaba pensando en Rigoberta Menchú.
1: ¡La India María!
0: ¡No!
1: Construyó el puente, Liz.
0: Ya. Yeah. Pero por hacer un puente no te dan un premio Nobel, gente.
1: Te lo voy a dar. Fue Marie Curie. Marie Curie fue la primera mujer en ganar un premio Nobel.
0: ¿Qué mujeres hizo?
1: También, las mujeres también cambian la historia.
0: Sí, pero ¿qué hizo?
1: Ni idea, pero ganó premio Nobel. Tú acéptalo. Tú di que amén. Okay, ella la logró, una mujer ganó un premio Nobel.
0: Marie Curie.
1: Ahora sabes.
0: Ahora lo sé. Y ganó 3.
1: Y ganó 3. Ok, otra pregunta.
0: 4.
1: No, este es el 5.
0: Oh, sí, 5. Sí.
1: Ok, ¿qué mujer? Esta también es histórica. ¿Qué mujer fue conocida como la dama de la lámpara? ¿Por su trabajo como enfermera durante la guerra de Crimea? Yo tampoco me lo voy a saber, Liz. Está muy difícil.
0: La dama de la lámpara. Pues,
1: la dama de la lámpara.
0: Que traía la lamparita. Obvio.
1: Te la voy a dar. Una mujer que ayudó mucho por su trabajo como enfermera, muy mundialmente reconocida, fue la señora Florence Nightingale. Ella ayudó a muchos como enfermera de la guerra de Crimea, salvó a miles de vidas.
0: ¡Qué buena onda!
1: Sí.
0: Okay.
1: Una más. Pregunta sobre mujeres, ya que estamos en este ambiente de damas.
0: Florence la mujer de la lámpara.
1: Eso.
0: Ok.
1: Número 3. Ok, esta sí es bíblica.
0: La 6.
1: Oh, ya te di la 3.
0: Porque sí, ya había pasado la 3.
1: La 6. ¿Cuál era el nombre de la hermana de Moisés? ¿Cuál era el nombre de la hermana de Moisés?
0: ¿María? ¿Miriam?
1: ¿Te doy opciones? ¿O qué dijiste?
0: Miriam.
1: Un aplauso para Liz.
0: Sí, ¿no?
1: De la bíblica sí te las supiste todas.
0: Sí, para que vean que soy cristiana.
1: Sí, la de historia como que necesitamos ayuda con eso, Liz.
0: No, bueno, ya sé, la Florence fue la de la lámpara.
1: Sí, la
0: Y la Marie Curie.
1: Marie Curie
0: fue la de los
1: primera que ganó
0: Nobel.
1: El primer premio Nobel, una mujer.
0: Un primer premio Nobel y después ganó 2.
1: Y ganó 2 más, sí.
0: Oh, my God.
1: Una mujer honestamente muy destacada, obviamente.
0: Pero ahora quiero saber qué hizo, porque, o sea, ¿por qué se los dieron? Esa es la incógnita.
1: Hay que buscarlo, Me pregunta mi tía por acá, ¿cuándo es el día contra el bullying? Tendré que hacer una campaña.
0: No, pero no, cálmese, porque es bullying, pero verdadero.
1: No, y tía,
0: es puro juego.
1: Así nos queremos, honestamente.
0: Sí.
1: Así, si no fuera muy serio el programa y hasta yo me aburriría.
0: Sí, sí, sí. Es el chiste de esto.
1: O sea, honestamente,
0: y siempre, para que esto sea así, tiene que haber una víctima y un victimario.
1: Ay, ¿por qué tengo que ser yo? El sacrificio, lleven a
0: alguien tenía que sacrificarme.
1: Okay.
0: O sé que se murió por cáncer en la sangre, blood cancer.
1: Oh, okay. No sabía eso, wow.
0: Marie Curie, ya. Yeah.
1: Okay. Por acá vamos a leer Génesis 1:26. Con esto despedimos el programa, ya que estamos estudiando el libro de Génesis este mes de septiembre. No olviden, y no olviden, mi gente, en 28 minutos, exactamente 28 minutos, tenemos nuestro primer servicio, Un Tiempo con Dios.
0: Yes.
1: Y tenemos también esta noche el pre-encuentro de damas, y venga toda la familia, porque los varones tendrán su servicio, los jóvenes tendrán su servicio. Correcto. Todo esto va a pasar esta tarde aquí en Casa de Dios, en el 3030 Dickerson Pike. Vamos a leer el verso que puso Laureano, uno de mis favoritos, en Génesis 1:26. Y dijo Dios: hagamos al hombre a nuestra imagen, conforme a nuestra semejanza. Y va a ejercer dominio sobre los peces del mar, sobre las aves del cielo, los ganados, sobre la tierra, y sobre todo reptil que se arrastra sobre la tierra. Ah, gracias. Es la creación del hombre.
0: Así es, así es. Ya sé qué hizo esta señora.
1: ¿Qué hizo Marie
0: Curie?
1: Fíjate,
0: ella descubrió la radioactividad.
1: Oh, wow.
0: Oh, wow. Fue grande. Era una científica.
1: Ok. La famosa Marie Curie.
0: Yes.
1: Quizá hay películas de ella y todos no sabemos.
0: Quizás, no lo sé. Increíble. Pero qué buena onda. Ah.
1: Tenemos que irnos, gente. Tengo un día de mucha, mucha, mucha bendición. Pórtese bien, por favor. Nos vemos en los servicios ahorita. Por favor, dele like, comparta este programa. Aunque no crea, eso nos ayuda mucho. Dele like y comparta en Facebook el programa si lo puede hacer. ¿Y qué nos faltó mencionar, Liz?
0: Nada, cuídense mucho, pórtese muy bien y recuerde, ayúdenos a pasar la voz, caballero,
1: yeah,
0: mujer, todas estamos invitadas esta noche. Hoy arranca el encuentro,
1: sí,
0: de Casa de Dios y bueno, recuerde, Casa de Dios invita, pero Dios espera. Amén. Entonces, ahí nos vemos.
1: Aquí. Chao, mi gente, nos vemos mañana en su show de la mañana, esta tarde en los servicios o si viene ahorita, nos vemos en unos minutos. Chao, mi gente, bye.
0: Yes.

0: El evangelista Luis buscaba 10.000 pies cuadrados para exponer el tabernáculo. Dios le dio la iglesia del pastor José Rodríguez, con 120.000 pies cuadrados, más del doble. Inspirados por Esther, si callas, respiro y liberación vendrán de otra parte, las hermanas actuaron. Pastores de Nashville, Huntsville y Elizabeth City vinieron a visitarnos.
1: Hola, mi nombre es el ministro Luis Suárez. Yo ministro aquí en la iglesia Buenas Nuevas de Nashville. Y cuando nos enteramos de que el concierto del tabernáculo sería en Nashville, nos emocionamos. Pero nos preocupaba necesitar un lugar grande, de más de 10.000 pies cuadrados. Mientras buscábamos, recordé que el pastor Oxo Park predicó en la iglesia de José Rodríguez. José Rodríguez pertenece al CLF. Él fue a Corea y a Nueva York. Nos reunimos con él para hablar del tema. Él pudo realizar este concierto del tabernáculo en su iglesia y estaba muy feliz de hacerlo. Pero al mismo tiempo, al ver la situación y las circunstancias, realmente fue una carga para mí el avanzar por fe. Pero al ver en el libro de Esther, capítulo 4, el corazón que ella tuvo para ir y alcanzar gracia ante el rey, ese es el mismo corazón que recibimos todos los miembros de la iglesia. Y mientras lo hacíamos por fe, invitando a todas las personas a entregar boletos y también colocando carteles, realmente pudimos ver cómo Dios estaba obrando. Y fuimos a un evento donde vimos cuánta gente fue traída y pudo escuchar el verdadero evangelio de Jesucristo.
0: En el CLF que siguió, el pastor Park Jong-guk predicó que nuestros pecados fueron lavados para siempre por la sangre rociada en el santuario celestial. El pastor José de Casa de Dios solicitó fervientemente ser sede de la próxima conferencia mundial CLF, afirmando que este evangelio debe seguir siendo predicado.
2: Pues soy el obispo Rodríguez. Estoy empezando a pastorear. Tengo 51 años pastoreando y 71 años de edad. Hoy nos encontramos 27 de agosto del 2026 disfrutando de la visita del tabernáculo con Dios. ¿Tú sabes lo que es eso? Todo lo que representa el sacrificio del Cordero de Dios que quita el pecado del mundo. Lo que la sangre de Cristo hizo una sola vez para que todos seamos libres de la maldición del pecado. Todos.
0: Al abrirse el tabernáculo, los ciudadanos entraron con curiosidad. El senador estatal Mark Poddy quedó maravillado ante la exhibición y la verdad de la expiación eterna realizada de una vez por todas. Esta muestra iluminó Nashville con el evangelio. Veamos las reacciones de los asistentes. Entonces, ya sabes, cuando la chica estaba haciendo las preguntas, eran preguntas reales y fueron respondidas aquí en el escenario con los ángeles en vivo y con Jason interpretando a Jesús de la sangre y lo que eso era, que está terminado, está hecho de una vez por todas. Y así nuestros pecados son perdonados gracias al sacrificio de Jesucristo. Alicia Alston Stroman, y soy del Covenant Celebration Center en Lebanon, Tennessee. Primero lo vi anunciado en Facebook y luego me tomé el tiempo de enviar invitaciones a una gran cantidad de personas. El mensaje que recibí después fue que sin la sangre de mi Mesías, realmente había una necesidad de ofrecer un sacrificio constante para poder cubrir todo el pecado. Y debido a lo que Él vino e hizo por mí, derramó su sangre por mí, ahora mi pecado es lavado, abriéndome la puerta para tener una relación abundante y maravillosa con mi Padre Celestial. Sí, sí, soy Doug Hartley de Elizabethton, Tennessee. Soy pastor en la Iglesia Bautista Hunter Memorial. Así que tengo un buen amigo que está conmigo, otro pastor, que vio el anuncio del tabernáculo en Facebook. Estamos a 5 horas de aquí en Nashville, así que nosotros, 4 de nosotros, pastores, nos juntamos, salimos a las 6 en punto de la mañana y manejamos hasta acá solo para poder tener la experiencia del tabernáculo. Fue para nosotros bíblicamente perfecto, perfecto, exacto. Así que, ya sabes, cualquier cosa que se alinee con la Biblia es lo que buscamos. Y desde el día de la expiación del Antiguo Testamento hasta la sangre de Cristo en el propiciatorio, simplemente una hermosa muestra. Si tuviera que verme a mí mismo en el Antiguo Testamento y ver la sangre de cabras y de toros y al sacerdote, el sacerdote terrenal, y tuviera que depender de eso, probablemente estaría muy deprimido. Pero ahora que sé que cuando Jesús me mira, Él me mira a mí y a ti a través del propiciatorio. La sangre ahora es un lente. Soy visto a través de un microscopio desde el cielo. Y a través de este microscopio, si estás bajo la sangre y el propiciatorio, entonces ya no sientes culpa, porque sabes que no es nuestra justicia, es su justicia. Es lo que Él ha hecho, no son nuestras obras. Así que estar bajo la ley es una carga pesada de yugo, como nos dice la Biblia, es una carga. Pero estar bajo la gracia, terminamos día la exhibición del tabernáculo en Asheville por gracia, y ahora nos dirigimos a la siguiente ciudad, Birmingham.
3: Bueno, ahí estuvimos escuchando ese reporte final de lo que fue la visita del tabernáculo en Nashville, Tennessee, y nosotros pues tuvimos el privilegio de poder ser esa sede para bendición de muchas, muchas personas. 20 minutos antes de las 10 de la mañana, ya muy pronto estaremos teniendo lo que será nuestro tiempo con Dios, así que si aún estás en casa, bueno, toma tus llaves, súbete a tu automóvil y vente para acá, porque tendremos un tiempo con Dios maravilloso que usted no se puede perder. Nuestra dirección es 3030 Dickerson Pike. Esperamos aquí por usted, sus familiares y amigos. Hace calor un día más caluroso aquí en la ciudad. Si usted labora afuera, por favor, hidrátese muy bien, póngase el bloqueador solar, utilice gafas para el sol. Y algo muy importante, bueno, pues échele muchas ganas, ¿verdad? Pero por sobre todo hay que cubrirse muy bien de estas inclemencias. 89 grados la temperatura actual, continuará subiendo hasta obtener 97 como máxima, no, 99, disculpe. Y la mínima descenderá a los 74. Es día 2 de septiembre, llegó septiembre, yes, el mes en donde Dios nos va a transformar, nos va a hablar a través del libro de Génesis. Muchísimo que aprender, la genealogía, el principio, tantas historias que aquí vamos, tantos personajes, Noé, José, ay Dios mío, tanto que aprender que yo espero que todos nos demos ese tiempo para poder estudiar este libro que, bueno, pues consta de, vamos a ver cuántos capítulos, aquí estoy ojeando, 50 capítulos tiene el libro de Génesis. Tomémonos un tiempo para poder escudriñar la palabra y seguir aprendiendo juntos en este maravilloso mundo, en el camino de Cristo Jesús. Y cada vez que nos sentamos, damos ese tiempo, pues Dios nos da una revelación nueva, Dios nos habla a través de su palabra, así que, pues muy bien, todo mundo a leer el libro de Génesis.

0: The Mobile One.
1: Cuando tengo problemas con el carro, busco un mecánico. Si me enfermo, busco un médico. Pero ¿a dónde iría si algo no funcionaba bien dentro de mí? ¿A quién acudiría si todo a mi alrededor no fuera suficiente para hacerme completamente feliz? ¿Qué pasaría si ya no tuviera sentido tener tanta libertad? ¿Y qué si quisiera sentir el verdadero amor? ¿Quién curaría mi corazón si me sintiera enfermo y vacío? ¿Qué haría si la depresión llenara mi vida? ¿Qué tal si fuera la angustia? ¿Quién descargaría todo ese peso que ha estado sobre mí? ¿Quién me ayudaría si quisiera cambiar esos hábitos que tanto daño me hacen? ¿Cómo podría librarme de eso que tanto me oprime? Yo me pregunto, ¿dónde está la salida? Fue entonces cuando comprendí que esa tarea Dios se la había reservado para sí, pues Dios es el único capaz de tocar y sanar nuestro corazón. Dios tiene un plan perfecto para ti y hoy te invita a que tengas un encuentro con Jesús. ¿Estás listo? Un encuentro con Dios te cambia la vida.
2: Cambia tu vida.
1: Cambia tu vida.
3: Cambia mi vida.
4: Mi vida se partió en dos.
5: Es un momento en el que se reúnen dos personas. Se reúnen dos lugares, se reúnen dos cosas. En este caso se reúne lo sobrenatural con lo natural. Se reúne lo ilimitado con lo limitado. Se reúne Dios con el hombre. El cielo con la tierra, el Espíritu de Dios con el hombre.
1: Pero cuando tú te encuentras con Dios, cuando tú te permites vivir un tiempo para ti misma, cuando tú te encuentras con otros que están buscando de Dios, cuando Dios limpia tu pasado, cuando Dios limpia tu presente y aclara la visión para tu futuro, esa visión espiritual, tú cambias tu vida, tú partes tu historia.
6: Me di cuenta que el encuentro no era organizado por las personas, sino que era un tiempo que Dios escogía para encontrarse conmigo y para estar conmigo. Simplemente yo tenía que apartarlo.
5: Los encuentros son tiempos especiales porque hay cosas, hay necesidades de nuestro corazón y de nuestro espíritu que no las podemos saciar en medio de nuestro día a día. Y a veces no es suficiente solo con venir a una iglesia para saciar la gran necesidad que hay en nuestro corazón.
3: Yo siempre ponía excusas.
5: Nunca pensaba en ir a un encuentro como en ir a buscar de Dios, porque pensaba que eso era para los adultos.
6: Tuve muchas cosas de las cuales me pararon para estar en el encuentro. Una de esas fue la pereza. La excusa de la economía.
7: Una de las cosas que me detuvo a ir al encuentro era que yo no estaba, como que yo lo veía como un compromiso muy grande, como que sentía que ahí mi vida iba a cambiar y que me iba a desatar y quitarle muchas cosas a las cuales yo estaba atada. Entonces como que todavía yo en mi carne no me quería desatar de esas cosas del mundo.
3: Pero a pesar de todo eso, me dispuse a recibir, a dejar que Dios me hablara.
1: Prepárate para escuchar lo que Dios puede hacer con tu vida.
8: Pero resulté perdonando a mi papá por una cantidad de cosas y a mi hermano lo mismo.
9: Yo quiero ser ejemplo para mis hijas y tengo que empezar por el pie derecho, así que te pido si te quieres casar conmigo.
10: Estaba esperando eso como por 10 años.
1: Me sentí tan amada por el Padre. Es impresionante como el corazón de uno tiene heridas y tiene pequeñas cosas que uno no sabe cuándo llegan, pero Jesús sí.
6: Y en este momento se sienten turbados o cansados por alguna cosa, descansen en el Señor y dense la oportunidad para ir, para encontrarse con Él.

7 minutos antes de las 10 de la mañana. Recordemos, tendremos un tiempo con Dios a las 10 en punto. Arrancamos. Si aún no te has decidido, bueno, toma la decisión y ven, porque es un servicio maravilloso para todos aquellos que quizás por la tarde laboran. Bueno, no se quede sin recibir esa palabra. Venga en este momento. Ya estamos a punto de arrancar aquí en el 3030 de la Dickerson Pike.

Mujer, llegó el día de nuestro preencuentro. Levanta tus ojos, como dice esta alabanza. Decídete a avanzar. Comenzando hoy, dale esa vuelta a tu vida, que sea un antes y un después, y créeme que en la presencia del Señor, eso es que sucede porque sucede. Así te hago esa invitación, busca nuestro link para inscribirte, visita nuestras redes sociales, la página de Casa de Dios, la página de Radio Vida, o llámanos para más informes, 615-262-2511.

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cuando la antorcha encendía la República de Colombia, la pastora Marlene James, a través de la red Radio Vida. Padre, en el poderoso nombre de Jesús, hoy bendecimos tu nombre, Señor. Hoy te damos gracias, Señor, por la familia, Señor, de Tennessee, de Colombia, de Venezuela. Padre, bendecimos la familia, Señor. Padre, cancelamos todo espíritu de división en el poderoso nombre de Jesús, todo espíritu de contienda en el poderoso nombre de Jesús. Y declaramos, Señor, que en las familias hay un espíritu de unidad en el poderoso nombre de Jesús. Declaramos que tu Espíritu Santo llena cada familia en esta hora, en el poderoso nombre de Jesús. Padre, llénanos de tu presencia, Señor. Padre, dale sabiduría, Señor, para levantar hijos en el temor de Dios. Padre, yo declaro tu gracia sobre cada familia en el poderoso nombre de Jesús. Todo plan de las tinieblas con la familia es cancelado en el poderoso nombre de Jesús de Nazaret. Yo declaro y decreto tu salvación sobre cada familia en el poderoso nombre de Jesús. Yo declaro que las familias se acercan a ti, Señor, y encuentran salvación en el poderoso nombre de Jesús. Pero no solo salvación, encuentran liberación. Gracias, Señor. Amén. Está orando la antorcha encendida de la República de Colombia, la pastora Marlene James, a través de la red Radio Vida.

Hoy quisiera presentarles a un gran amigo, del cual sé que escucharemos buenas noticias. Caleb, en tu presencia, nos ofrecemos a ti, Jesús.

Cuando nos topamos con su favor y su misericordia, nos damos cuenta que nuestro pasado no le sorprende, que nuestras faltas no le sorprenden. Por eso esta canción.

Inclina tus pensamientos al Señor, tu Dios. Levanta tu fe a lo alto. Pon debajo de tus pies las cosas físicas de este mundo y solo cree en aquel que, siendo santo, tomó tu lugar de pecador y se hizo hombre por ti. Él dijo: Yo soy la resurrección y la vida. Todo aquel que cree en mí, aunque muera, vivirá. Solo cree, toma tu cruz y síguelo. Su nombre, Jesús.

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1: Estas palabras son de Dios, dirigidas a nuestras vidas por el obispo José Rodríguez, de Casa de Dios, USA, Nashville, Tennessee. Prepárate porque Dios va a pelear tus batallas. Cuando tú ayunas, deja de ser tu guerra para convertirse en la guerra de Jehová. Mira lo que hizo el rey Josafat cuando vio que los amenazaban. Lo irrespetaban cuando alguien se levantaba contra él. El rey Josafat entraba en ayuno pidiéndole a Dios que lo ayudara. Segunda de Crónicas capítulo 20. Dice la Biblia que el rey Josafat, estando en ayuno, se puso de rodillas hasta tocar el suelo con la frente, y todos los que estaban con él también se arrodillaron ante Dios. Así te dice Dios, cuando tú ayunas, deja de ser tu guerra y se convierte en la guerra de Jehová. Yahaziel, hijo de Zacarías, nunca olvides que cuando ayunas, desatas un poder, el poder de Dios. Hasta otra oportunidad. Shalom a todos. Estas fueron palabras de nuestro querido obispo José Rodríguez, de Casa de Dios USA, Nashville.

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0: Nos humillamos delante de ti, Señor, y hoy nuestras voces se unen en un clamor.
1: Bienvenidos a CNN en Español. Estas son las cinco cosas que debes saber a esta hora. Las Fuerzas Armadas de Estados Unidos llevaron a cabo este martes nuevos ataques contra objetivos del Cuerpo de la Guardia Revolucionaria Islámica, IRGC por sus siglas en inglés, en Irán. Los bombardeos fueron en respuesta a recientes intentos de ataque contra embarcaciones comerciales en el Estrecho de Hormuz y contra militares estadounidenses desplegados en la región, según el Comando Central de Estados Unidos. El Comando Central afirmó en una publicación a las 6:33 p.m. hora de Miami que había completado la última oleada de ataques contra sitios del IRGC, incluidos emplazamientos de defensa aérea, sistemas de radar, medios e instalaciones marítimas, capacidad para colocar minas y centros de comunicaciones. La nueva ronda de ataques se produce después de que Estados Unidos e Irán intercambiaran ataques durante la noche del domingo al lunes, lo que marcó el primer intercambio de fuego entre ambos países en más de un mes. El secretario de Energía de Estados Unidos, Chris Graves, afirmó este martes a su llegada a Caracas que el acuerdo petrolero anunciado la semana pasada por el presidente Donald Trump y la presidenta encargada de Venezuela, Delcy Rodríguez, atraerá más inversión privada estadounidense y permitirá duplicar con creces la producción de crudo del país en los próximos años. Los varios acuerdos que se anunciarán mañana llevarán a que la producción de petróleo de Venezuela se duplique con creces en los próximos años, dijo Graves. Graves no dio detalles sobre los acuerdos que serán anunciados el miércoles, cuando tiene previsto reunirse con representantes en Chevron que anunciarán una expansión de sus operaciones en Venezuela, según un funcionario estadounidense a Reuters. Un tribunal hondureño desestimó este martes los cargos de fraude y lavado de activos contra el expresidente Juan Orlando Hernández. La decisión se toma 9 meses después de que el presidente de Estados Unidos Donald Trump lo indultara y Hernández fuera liberado de una prisión estadounidense donde cumplía una condena de 45 años por narcotráfico. Hernández, quien gobernó Honduras entre 2014 y 2022, regresó al país a finales de julio y aún enfrentaba un proceso por fraude y lavado de activos. El expresidente siempre ha sostenido su inocencia. Carlos Silva, portavoz del Poder Judicial, dijo a la prensa que el juez concluyó que no había evidencia para sostener el delito de fraude y que tampoco se pudo demostrar que hubiera recibido fondos o que estos hubieran sido destinados a su campaña de 2013. Hernández era investigado por su presunta participación en una red de corrupción entre 2010 y 2013 que habría desembolsado unos 12 millones de dólares a través de fundaciones para financiar su campaña presidencial de 2013 cuando era presidente del Congreso Nacional. Claudia Sheinbaum marcó su segundo año como presidenta de México con un mensaje del que pueden extraerse tres objetivos: destacar las acciones de su gobierno y los que considera sus principales logros, evitar lo más posible los temas espinosos y llamar a la unidad en el oficialista Partido Morena de cara a las elecciones de 2027. Fue un discurso que algunos analistas describen como conservador o cuidado, en el que Sheinbaum quiso impedir que asuntos como las acusaciones del gobierno de Estados Unidos contra algunos políticos mexicanos distrajeran la atención de su agenda y del arranque del segundo tercio de su mandato el próximo 1 de octubre. Entre otras cosas, afirmó que la inversión extranjera directa durante el primer semestre de este año fue de 35 mil millones de dólares. Mencionó las becas que se otorgan a estudiantes de primaria a posgrado. Se refirió a los trenes en construcción y destacó el funcionamiento del Tren Maya, una obra emblemática del sexenio del expresidente Andrés Manuel López Obrador. En seguridad, Sheinbaum subrayó la disminución en la incidencia de homicidios dolosos que se ha registrado durante su gestión. La mandataria afirmó que el descenso fue del 51%. Cifras oficiales indican que sí hay una disminución a nivel nacional, pero la tendencia no se observa en todos los estados del país y numerosos especialistas advierten que la tasa de homicidio sigue siendo de las más altas de América Latina. El portaaviones USS Abraham Lincoln llegó a Tailandia el miércoles en su primera escala en puerto en más de 8 meses, poniendo fin a una larga travesía en el mar por Medio Oriente que generó preocupación por el bienestar de su tripulación. El Lincoln, con el casco manchado de óxido tras pasar mucho tiempo en el mar, atracó en el puerto de Lan Chabang, no lejos de la ciudad de Pattaya, un destino principal para las visitas de descanso y relajación de los militares estadounidenses desde la Guerra de Vietnam. El buque de 100.000 toneladas zarpó de San Diego el pasado mes de noviembre y cuando regrese al sur de California a finales de este año habrá completado uno de los despliegues más largos de la historia de la Armada de Estados Unidos. Según ha informado CNN, el despliegue prolongado ha provocado problemas de moral debido a la escasez de suministros y al menos un posible intento de suicidio entre sus 5.000 tripulantes. Sigan conectados e informados a través de cnn.com.

Señor, tú te adueñaste de nuestras vidas. Gracias, Koalo. Denle un aplauso fuerte a nuestro amigo Koalo. Y la próxima canción es una canción, nace en un momento complicado, difícil. Y quiero invitar a mis hermanos peruanos a que me acompañen en esta, Felipe y Jorge.

¿Cuánto quieren verdaderamente que Dios nos muestre el cielo? Y aquí está a tu lado, levanta tu mano, porque el cielo está aquí en esto. Hoy declaramos que ángeles cantan.

¿Cómo están? Bendiciones, buenas tardes. Hoy día miércoles 2 de septiembre, bueno, pues les saludamos desde esta, la capital mundial de la música, y Nashville, Tennessee, la ciudad de la gente de pacto. Les saluda su amiga y hermana Liz Benieto. Buenas tardes, bienvenidos, buen provecho, es la hora de los alimentos, así que bueno, espero que usted esté disfrutando de esos alimentos. Es un día maravilloso con una temperatura alta aquí en la ciudad, pero bueno, ¿sabe qué? Eso está muy bien, porque ya vendrá el frío y después estaremos anhelando el calorcito. Mientras tanto, pues gozamos de una temperatura actual que ya casi alcanza la máxima pronosticada para el día de hoy. Se suponía que no íbamos a rebasar los 100, sin embargo, siempre sí. Y por el momento tenemos aquí una temperatura actual de 97 grados y la máxima alcanzará los 103. Para esta noche la temperatura descenderá a los 74 grados Fahrenheit, pero eso será por la noche. Posibilidades de lluvia totalmente nulas, no habrá lluvia. Eso nos indica que tenemos que hidratarnos muy, muy bien y tenemos que estar también protegiéndonos muy bien de los rayos solares, ¿ok? Bueno, pues manténgase con nosotros. Ya dentro de poco estaremos dando la bienvenida a Pastor Fisher Ayala, quien es el encargado de traernos el mensaje de la palabra de Dios el día de hoy. Quédese con nosotros y ayúdenos a ir compartiendo la transmisión para que muchas otras personas también puedan conectarse y también puedan ser bendecidas el día de hoy. Hoy es miércoles y hoy, mujer, es nuestro preencuentro. Así que no te quedes, ayúdanos a poder transformar vidas, a poder cambiar esos destinos que muchas mujeres piensan que no hay esperanza, que así les tocó vivir. Claro que no. 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Y tengo conmigo ya vía telefónica por acá, Pastor Fisher. Ah, ok, ahora sí ya está. Pastor Fisher, ¿cómo está? Bendiciones, bienvenido, buenas tardes. ¿Pastor Fisher? ¿Aló? ¿Aló? ¿Aló?

¿Aló? Sí, bueno, Pastor Fisher, ¿me escucha? ¿Aló, Pastor Fisher? Ok, como ya habrá notado, por acá algo está pasando que no logro recibir el audio. Sin embargo, acá pues todo está bien. No sé por allá. Pastor Fisher se encuentra en la República de Colombia. Espero podamos tener este enlace y poder recibir la palabra, ¿ok? Voy a intentarlo una vez más. Pastor Fisher. Hola, bendiciones. Ok, lo voy a conectar acá al canal, ¿ok? Lo que pasa es que no le escuchamos. Qué raro. Vamos a intentarlo una vez más.

0: Ahí ya estamos conectados. Pastor Fisher, bienvenido. ¿Cómo está? Buenas tardes.
1: Muy buena tarde, muy bien, gracias a Dios, desde el mejor lugar de Colombia, de la República de Colombia, San Andrés Isla.
0: Así es, San Andrés Isla es el lugar paradisiaco, caluroso, amoroso, un lugar para visitar por lo menos una vez en la vida. Bienvenido, cuéntenos cómo ha estado, qué tal todo por allá, aparte del calor.
1: Muy caluroso, tenemos 87 grados Fahrenheit, aunque tenemos lluvias aisladas con tormenta, con truenos, sí, hay 31 grados centígrados o 87 grados Fahrenheit, que siempre es caliente.
0: Pero acá tenemos la temperatura más alta el día de hoy, realmente sí, acá está más alto.
1: Sí, ok. Es buena fecha entonces para estar en Nashville.
0: Sí, solo nos falta el mar, la arena.
1: No falta mucho. Gloria a Dios.
0: Gloria a Dios. Bueno, le cuento. Alcanzaremos la máxima de 103 grados Fahrenheit y actualmente ya tenemos 98 grados.
1: Wow.
0: Así que ahora excelente. Sí envidiamos el marecito que está por allá y acá no tenemos.
1: Ay, tremendo. Gloria a Dios.
0: Pastor Fisher, qué gusto recibirle una vez más. Gracias por siempre estar ahí, presto, dispuesto, preparado para bendecirnos. Y pues llegó septiembre y llegó el tiempo de estudiar el libro de Génesis. Ya quedó Apocalipsis para nosotros, ¿verdad? Ya la enseñanza fue completada, aunque nunca dejamos de aprender, pero solo es un decir por cuestión de que ya cambiamos de mes. Y ahora entramos al libro de Génesis, muchísimo que aprender, muchísimo que nos dejó también el libro de Apocalipsis. Lo que más me gustó del libro de Apocalipsis fue que entendí plenamente que no es para asustarme, sino para prepararme. Porque ahí nos queda muy clarito qué es lo que, por qué pasan las cosas, qué es lo que viene, y ahí debe uno de tener la decisión, ¿verdad? Tomada. ¿Qué vas a hacer?
1: Sí, tremendo, hermoso, el libro de Apocalipsis, poderosísimo. Sí, un libro, bueno, todos los libros de la Biblia son hermosos, son poderosos, pero es un libro muy especial, es muy especial. Y definitivamente tiene mucha bendición.
0: Sí, tiene mucha bendición y bueno, pues ahora nos adentramos a lo que es Génesis todo este mes de septiembre. Y bueno, ya pasan casi 20 minutos después de las 12 del mediodía. Voy a orar para que usted nos pueda traer el mensaje de la palabra, ¿de acuerdo?
1: Ok, claro que sí. Gloria a Dios.
0: Bueno, a los que están ahí en su automóvil, en su hogar, en algún recinto privado, acompáñenme a poner este tiempo en las manos del Señor para que seamos edificados, todos y cada uno de los que estamos como radio oyentes. Oramos. Amadísimo Dios, mil gracias por este día. Gracias, Señor, porque tú nos permitiste, Padre, tener esta nueva oportunidad. Gracias porque a ti te plació que estuviéramos en este tiempo conectándonos. Bendecimos la vida de Pastor Fisher, bendecimos su ministerio, bendecimos, Señor, esa congregación en la cual tú le has puesto al frente. Gracias, gracias por su vida, gracias por lo que a través de él el día de hoy nos vas a entregar. Sea tu nombre glorificado, exaltado. Y en este momento, Señor, nos ponemos en tus manos. Permite que tengamos nuestros oídos abiertos, nuestro corazón, Señor. Que podamos ser, Señor, buenos oyentes, que escuchemos, Señor, y que dejemos que tu palabra penetre hasta lo más íntimo de cada una de nosotras o de todos los que estamos, Señor, conectados o los que escucharán posteriormente esta transmisión. Toma tú, Espíritu Santo, el control total y absoluto. Este ministerio es tuyo. Tú eres el que te mueves. Tú paseate y lleva sanidad, liberación, restauración. todo lo que cada uno de nosotros necesita, Señor. Para ti no hay nada oculto. Tú nos conoces muy bien y sé que a través de este mensaje tú nos vas a edificar. En el nombre de Cristo Jesús, también bendecimos a nuestros apóstoles José y Vilma Rodríguez, los cuales, Señor, tú has puesto en esta casa como nuestros líderes, como nuestra guía, Señor. Ayúdanos a honrarlos, a bendecirlos cada día más, a obedecerlos, Señor. Consérvalos así, Señor, fuertes, firmes, Señor, porque ellos son una gran bendición, no solo para nosotros, sino para muchas personas alrededor del mundo entero. Gracias te damos por estas ondas hercianas. Muévete tú, Espíritu de Dios, y permite que esta transmisión no sea interrumpida, que llegue, Señor, clara y precisa hasta cada rincón en donde tú ya tienes planeado que llegue. En el nombre de Cristo Jesús. Amén. Pastor Fisher, adelante.
1: Gracias, gloria a Dios, tremenda bendición. Sí, y es hermoso el libro de Génesis. Es un libro que me gusta bastante. Es un libro divertidísimo. Es un libro que tiene otra estructura narrativa distinta a la de Apocalipsis, completamente distinta. Pero es un libro muy divertido también, porque Dios es divertido. Sí, Dios es divertido. Dios no es aburrido, no es. No, Dios es muy divertido. Sí. Tiene muchísima información. Y hoy quiero tomar o privilegiar una parte de lo que está en el libro de Génesis, ¿sí? Que de pronto no es tomado con toda la magnitud o con toda la profundidad que este tiene. ¿Sí? Está en Génesis capítulo 1. Versículo 3, la primera parte.
0: Ok, la palabra dice así, y dijo Dios, sea la luz, y fue la luz.
1: Tremendo. A veces tomamos las cosas como de una manera muy, muy coloquial, muy simple, muy sencilla. Y eso no está mal, pero hay profundidades de profundidades. Y hay cosas profundas que debemos tomar en cuenta y que necesitamos darle la relevancia total que estas tienen. Entonces, veremos la importancia de estas. Cuando no es así, perdemos la gran relevancia que pueden tener algunas cosas. Es decir, si usted ve los letreros del tráfico en la vía, y porque usted va muy rápido, no les presta atención, usted se puede meter en grandes problemas. Y el meterse en grandes problemas no será culpa de absolutamente nadie, sino de usted, por no haber notado los letreros, las señales que estaban ahí. Y de pronto usted ni siquiera las reparó, ni siquiera como una cuestión decorativa, que obviamente las señales de tránsito no son para nada decorativas. Al contrario, afean el paisaje, pero tienen una razón muy poderosa. Tienen una razón muy importante. Tienen razón trascendental. Pueden salvar vidas. Esas señales de tránsito en el camino pueden dar dirección. Cuando esas señales están ahí, te pueden llegar a informar inclusive de qué puedes tener o encontrar cerca en el camino. Un restaurante, una estación de gasolina, una estación de servicio, ¿sí? A tantas cuadras o a tantas millas o a tantos kilómetros. Entonces, te puede dar dirección para dirigirte hacia un destino o hacia otro. Y así, si no les prestamos la atención debida, entonces perderemos alguna oportunidad que tengamos. Yo no sé si usted le ha pasado, que ha estado manejando y entonces iba y no vio la señal por la cual tenía usted que seguir para desviarse de un camino y tomar otro. Y entonces tuvo que manejar mucho más, media hora, una hora, qué sé yo, 40 minutos más para poderse regresar, para poder tener el camino correcto y poder enrumbarse, tomar el rumbo. Sí. Y usted dice, ay, no vi la señal, ay, no vi el cruce, ah, no lo vi. Sí. Pues hay algo particular en Génesis. Génesis dice en el capítulo 1, versículo 3, y dijo Dios. Y dijo Dios. Esta expresión es muy poderosa. Esta expresión es tremenda, es importante. Porque si usted lee con cuidado el capítulo primero, se va a encontrar que después en el versículo 6 dice, luego dijo Dios. Y después usted llega y llega al versículo 9 y va a encontrar, y dijo Dios. Y llega al versículo 11 y va a encontrar que dijo Dios. Oye, Dios habla. Dios habla. Y esto es importante. Dios habla. Dios habla a su creación. Dios habla. Dios habla. ¡Wow! Esto es tremendamente importante. Y Dios te está hablando y me está hablando y nos está hablando porque Dios habla. Y Dios habla a través de su creación también. Y Dios habla a través de hombres y mujeres. Y Dios habla a través de su palabra. Y si usted se toma el tiempo y revisa su Biblia, y usted va a encontrar que en su Biblia, entre el Antiguo Testamento y el Nuevo Testamento, usted va a encontrar una página en blanco. Y usted de pronto piensa que esa página en blanco está ahí por estética. Y usted de pronto va a pensar que esa página en blanco está ahí porque sí. No, ese espacio que usted ve en blanco ahí representan 400 años de silencio. Cuando Dios guardó silencio. Eso representa el silencio del Señor. Entre el último capítulo de Malaquías y el primer capítulo de Mateo, usted va a encontrar ese espacio en blanco que está representando el silencio del divino, el silencio de Dios. Pero el silencio de Dios no quiere decir que Dios no hable. Y cuando yo veo Génesis y veo a Dios hablando, yo digo, wow, qué importante es la palabra del Señor para Él mismo. Él mismo habló y le habló a su creación. Ahora, la pregunta aquí es, ¿qué tan importante es la palabra de Dios para usted y para mí? No podemos permitir que la palabra de Dios se vuelva una cuestión mecánica o monótona en nuestra vida. No podemos permitir que se vuelva algo intrascendente, que no tenga sentido, algo, pues, voy a hacer esto porque sí. No lo podemos permitir. No podemos permitir que la palabra de Dios se vuelva un ejercicio monótono. No lo podemos permitir. Porque Dios utilizó su propia palabra. Y vemos en Génesis de una manera extraordinaria. Y de pronto tú estás viviendo situaciones en tu vida donde necesitas tomar la palabra de Dios. De pronto estás viviendo situaciones en tu vida donde necesitas abrazar la palabra de Dios. De pronto estás viviendo condiciones en tu vida donde necesitas que la palabra de Dios comience a moverse en medio tuyo. Pero no lo va a hacer si tú no la tomas. ¿Qué te quiero decir? Necesitamos valorar, apreciar dimensionar la palabra de Dios. Porque Dios utilizó, Él siendo Dios, utilizó su palabra. Y su palabra poderosa comenzó a actuar. Y su palabra, cuando fue soltada por Él, su palabra comenzó a transformar. Su palabra. Primero trajo luz. Génesis 1:3. Y dijo Dios, sea la luz. Y fue la luz. Sea la luz. Usted que me escucha, necesitamos la luz de la palabra de Dios en nuestra vida. Necesitamos pedirle a Dios, muéstrame qué necesito aprender para esta temporada. Muéstrame con tu palabra qué es lo que yo necesito saber. Porque en tu palabra está, porque tu palabra es eterna. Y necesito que ilumine esta temporada. Usted no sabe si invertir o si no invertir. Métase con la palabra de Dios, porque hay tiempo para sembrar, hay tiempo para cegar. Usted no sabe si casarse o no casarse, métase con la palabra de Dios. Tome la palabra de Dios. Usted no sabe si dejar su empleo y iniciar su emprendimiento, tome la palabra de Dios. Usted necesita la palabra de Dios, porque esta ilumina, trae luz sobre toda situación y circunstancia, y Dios utilizó su palabra. Y entonces, si Él siendo Dios utilizó su palabra, ¿qué nos queda a nosotros? Amén. Salmo 119, 105, ¿lo quieren leer, por favor, allá en cabina? Son versículos que me gusta bastante. Amén.

0: Sí, dice, lámpara es a mis pies tu palabra y lumbrera a mi camino.
1: Trae luz. Trae luz, va a iluminar toda situación. Usted está cargado con situaciones en su casa, en su hogar, y le echa la culpa a todo el mundo. Tome la palabra, que la palabra te va a mostrar dónde están las falencias, qué es lo que está mal. Y usted va a comenzar a entonces a iluminar las áreas oscuras de su casa, de su familia, de su negocio. Va a comenzar a iluminar las áreas oscuras y va a ver que Dios va a hacer cosa tremenda. Pero esto se da cuando se toma la palabra de Dios con seriedad y con responsabilidad. No estoy diciendo de actos mágicos o de procesos milagrosos. Estoy hablando de transformaciones profundas que se dan con proceso. No le estoy diciendo como hacen algunos, que abre la Biblia en la mitad de la sala, como aquí a este lado del mundo, lo hacen con alguna, con algún tipo de misticismo, porque creen que si abren la Biblia en la mitad de la sala o en mitad de algún lugar, entonces en un pasillo, creen que eso te va a proteger. Lo que te protege es declarar la palabra, es conocer la palabra, es llenarte de la palabra, porque no es un amuleto. Es para ser utilizada. Y la palabra se utiliza cuando sale de la boca. Entonces, veremos lo que dijo Timoteo y lo que le dijo Pablo a Timoteo en 2 de Timoteo capítulo 3, versículos 16 y 17. Cuando esa palabra es tomada de una manera sistemática, cuando esa palabra es tomada de una manera constante, esa palabra va a traer luz. Va a traer luz. Porque entonces la palabra que nosotros utilicemos es la que va a comenzar a iluminar. Hoy en día están de moda los agentes de la inteligencia artificial. No sé si allá, yo supongo que allá también están de moda. Entonces todo el mundo tiene agentes para una cosa, agentes para la otra, que hagan una cosa, que hagan la otra y hacen todo. ¿Cierto?
0: Sí, cierto.
1: Pero la gente solo va a responder a aquello con que lo nutres.
0: Así es, sí.
1: Préstame atención. Si tú lo nutres con libros de cuentas, libros de matemática, de álgebra de Baldor, libros de física, no le vayas a pedir conceptos jurídicos. Porque
0: Claro.
1: le metiste otra cosa. Lo nutriste con otra cosa. Y lo que le dijo Pablo a Timoteo en 2 de Timoteo 3, 16 y 17, lo que le dijo Pablo a Timoteo es muy importante.
0: Así es, dice, toda la escritura es inspirada por Dios y útil para enseñar, para redarguir, para corregir, para instruir en justicia, a fin de que el hombre de Dios sea perfecto, enteramente preparado para toda buena obra.
1: Aleluya. Esa escritura inspirada por Dios trae luz y entonces me
0: Amén.
1: enseña, me saca de la oscuridad. Trae luz y entonces me corrige, me redarguye, me instruye en justicia para
0: Sí.
1: que yo sea perfecto. Porque es que yo no soy perfecto por mí.
0: No.
1: De hecho, es muy poco, es muy poco, mínimo lo que haya en mí que pueda estar relativamente cerca a la perfección. Muy
0: Sí.
1: poco. Muy poco. Pero esa escritura inspirada por Dios va a traer luz y
0: Amén.
1: nos va a enseñar. Y
0: Amén.
1: nos va a enseñar. Y nos va a enseñar.
0: Amén.
1: Y nos va a enseñar. Mira, la tierra estaba desordenada y
0: Amén.
1: vacía.
0: Así es.
1: Y Dios trajo luz para comenzar a colocar orden, para comenzar a traer cambios, para comenzar con su palabra a crear cosas. Tú quieres crear cosas, tú quieres desarrollar cosas, tú quieres hacer cosas, pero desde la oscuridad es muy difícil. Desde la oscuridad es muy complejo.
0: Sí.
1: Desde la oscuridad es casi imposible. Necesitamos que la palabra de Dios traiga luz a nuestra vida.
0: Amén.
1: Porque si tienes dinero y tu familia está mal, necesita la luz. Estás mal. No puedes sentirte rico ni afortunado teniendo dinero y teniendo tu familia mal.
0: Correcto.
1: Si tienes dinero y no tienes salud, no puedes sentirte dichoso y afortunado. No lo puedes ser.
0: No.
1: Si tienes dinero, tienes salud, tu familia aparentemente está bien y no tienes a Dios en tu vida, no te puedes sentir dichoso, afortunado, pleno, no lo puedes hacer. Y ese vacío que sientes solo lo va a llenar Dios y lo vas a mantener llenando con la palabra suya.
0: Amén.
1: Entonces, usted y yo necesitamos sin ninguna duda la palabra de Dios. Porque toda tiniebla que haya llegado a tu vida va a ser disipada.
0: Amén.
1: Toda tiniebla, pero para él, palabra. Coja el libro de Génesis. Comience y mire cómo creó Dios cada cosa. Mira, a mí me llamaba la atención. Yo en algún momento pensé que la luz venía del sol hasta que yo leí Génesis. Y vi que Dios creó la luz. Y después, en el cuarto día, creó las lumbreras, la lumbrera mayor, la lumbrera menor, y creó las estrellas y todo esto. Y, o sea, no viene de ahí. Y ya los científicos se dieron cuenta. Pero si hubieran leído el Génesis, se hubieran dado cuenta mucho antes.
0: Correcto.
1: Sí, sí. Es muy sencillo. Es muy sencillo. Hay mucho más información en la Biblia que en la inteligencia artificial.
0: Sí.
1: Y usted y yo tenemos que entender. Conocí el caso de un científico cristiano que llegó a visitar a un amigo científico también. Y ese estaba feliz y le dice, bueno, ¿y a qué se debe tu alegría? Y le dice, es que me di cuenta, noté que la ansiedad es un detonante de la depresión. Están amarrados el uno con el otro. Y entonces podemos combatir la ansiedad con antidepresivos. Y el amigo cristiano sonrió. Y entonces este científico que estaba feliz comenzó a demudar, a cambiar su rostro. ¿Qué pasa? Eso no es nuevo. ¿Cómo así que no es nuevo? Si no es nuevo. Y abrió la Biblia en el libro de Proverbios, capítulo 12, versículo 25. Y cuando este hombre vio esto, quedó estupefacto.
0: ¿12:25?
1: Sí, Proverbios capítulo 12, versículo 25. Okay. Estuvimos leyendo el libro de Proverbios hace un par de meses atrás. Maravilloso.
0: Sí. Dice, la congoja en el corazón del hombre lo abate, mas la buena palabra lo alegra.
1: ¡Ja! La congoja, la ansiedad lo abate. Uh-huh. En el corazón del hombre esa ansiedad lo deprime. Y entonces, cuando se dio cuenta de esto, y que esto había sido escrito cientos de años antes, dijo, ¡wow! Y lo que pasa es que usted no lee la Biblia.
0: Santo Dios.
1: ¿Cuántas cosas te estás perdiendo por no tomar un momento de tu día para leer la Biblia?
0: Wow.
1: Y creemos que estamos descubriendo el agua tibia. Dios dijo y se iluminó.
0: Yeah.
1: Dios dijo y hubo luz. Dios dijo. Dios dijo. ¿Sabes cuántas empresas están utilizando la palabra de Dios para tener prosperidad financiera, para tener un mejor ambiente laboral, para tener crecimiento? ¿Sabes cuántas instituciones educativas están buscando la relación entre el conocimiento y Dios? Dios dijo. Dios dijo. Y después de que Dios dijo, comenzó a haber cambios. Comenzó a haber cambios, comenzó a haber transformación. No podemos ser ligeros con la palabra de Dios. Si usted toma un versículo y comienza a declararlo con constancia, usted va a ver que algo pasa al interior suyo.
0: Amén.
1: Así que usted no puede tomar un versículo con ligereza, porque Dios va a ordenar. Dios va a ordenar.
0: Amén.
1: Y su palabra va a traer orden. Porque Dios, dice la Biblia, no es Dios de confusión, de desorden, es Dios de paz.
0: Amén.
1: Y el desorden no trae paz.
0: No.
1: El desorden no ayuda.
0: No.
1: Pero para eso necesitamos su palabra.
0: Amén.
1: Para que nosotros podamos comenzar a ver al Dios creador trayendo cambios en nosotros.
0: Así es.
1: Porque esa palabra, dice el libro de Hebreos, capítulo 4, versículo 12, es viva y eficaz. Así, Dios lo sabía desde antes de soltarlo. Y como Dios lo sabía, que su palabra es viva, Dios soltó esa palabra viva, sea la luz. Y esa palabra viva, uff, trajo a la existencia la luz. Y como es eficaz, entonces lo que Dios vio es que lo que él había dicho era bueno.
0: Amén.
1: Porque fue perfecto. Fue perfecto. Fue perfecto. Y comenzó Dios a ordenar. ¿Cuántos pasajes de la Biblia declara sobre tu vida? ¿Cuántos pasajes de la Biblia declara sobre tu casa, sobre tu familia? ¿Cuántos pasajes de la Biblia declara sobre tus hijos? No, yo no hago eso. Por eso vives lo que vives.
0: Santo.
1: Pero tú quieres que Dios cree algo nuevo y que transforme lo que ya está. Pero Dios ya entregó todo lo que necesitamos para que se crea y se transforme.
0: Sí.
1: Ya Dios lo hizo. Ya Dios lo hizo. Está hecho. Y cuando vemos al Génesis, el comienzo, sí, cuando vemos el Génesis, vemos a la palabra de Dios trayendo poderosamente cambios.
0: Así es.
1: En todo lo que había, porque estaban tinieblas sobre la faz del abismo.
0: Sí.
1: Habían tinieblas. Dice la palabra que la tierra estaba desordenada y vacía.
0: Correcto.
1: ¿Y cuándo cambió? Cuando la palabra comenzó a ser declarada. Y la declaró, y la declaró, y la declaró, y la declaró, y siguió declarando. Y cada vez la declaración era una condición más importante. Cada vez era más trascendental la declaración. cada vez esa declaración iba trayendo momentos hacia el clímax, hacia la cúspide. Y sabes, a mí me impacta, porque toda la atmósfera, todo el ambiente que Dios generó para el ser humano, lo hizo con su palabra.
0: Así es.
1: Lo voy a repetir porque creo que alguien no lo cogió. Todo el ambiente, toda la atmósfera que Dios creó para el ser humano, lo hizo con su palabra.
0: Amén.
1: Ahora, te pregunto, ¿cuáles son las palabras que están en tu boca? ¿Cuáles son las palabras que están en tu boca? Yo conozco gente muy agradable, muy inteligente, pero siempre busca burlarse de otro. Siempre busca coger a otro de burla. Y entonces genera un ambiente que, aunque en algún momento es agradable, para alguien comienza a ser desagradable. ¿Cuáles son las palabras que están en tu boca? Las palabras que están en tu boca edifican. Bendicen. Las palabras que están en tu boca son buenas. Son palabras dulces. Son palabras de bendición. ¿Qué es lo que declaras con tu boca? ¿Qué es lo que estás declarando con tu boca? Porque la tierra estaba desordenada y vacía, y yo no vi al Dios creador diciendo: esto es una porquería, esto no sirve para nada, de aquí no sale nada bueno. Yo no vi al Dios creador con esa actitud. Al contrario, después de moverse sobre la faz del abismo, después de moverse, comenzó a hablar. Siempre llego y aquí es lo mismo. ¿Qué es lo que tú estás hablando? ¿Qué atmósfera estás creando en tu casa? ¿Qué atmósfera creas en tu trabajo? ¿Qué atmósfera creas alrededor de tu empresa? ¿Qué atmósfera creas? ¿Tú crees que tus dependientes, que tus trabajadores sean los mejores, pero los tratas de una manera?
0: Wow.
1: Y entonces le sonríes a tus clientes y los miras a ellos, que son los que realmente van a entrar en contacto con tus clientes, y los miras a ellos como soltándoles una palabra de maldición con los ojos. Y cuando ya no está el cliente, ya no es con los ojos, ya lo verbalizas. Hay que ser prudentes. Hay que tener sabiduría.
0: Así es.
1: Porque cielo y tierra pasará, pero la palabra de Dios no pasará. Dice Mateo 24:35. Ahora, yo quiero que tú veas la relevancia que tiene eso en la vida del ser humano, porque somos hechos a imagen y semejanza de Dios. Es decir, que cuando tú sueltas una palabra de bendición o sueltas una palabra de maldición, puedes estar marcando a alguien para siempre. Gente que le dijo a sus hijos: es que tú no vas a servir para nada. Ahí viene el bueno para nada. Y esa palabra puede estar marcando la vida de alguien. O le puedes decir: tú lo vas a hacer mejor. Sigue intentando. No te detengas. Tú lo vas a hacer mejor. Porque somos hechos de imagen y semejanza de Dios. Así que hay un poder, hay una fuerza en la palabra que nosotros soltamos. Pero si lo que nosotros soltamos está ligado, atado, está metido con lo que Dios dice, créame que somos invencibles. Si lo que nosotros declaramos, si lo que nosotros decimos, si lo que nosotros decimos tiene coherencia, se ubica, se empalma con la palabra de Dios, créame que nadie te va a poder detener. Porque dice el Salmo 119-130 que cuando se expone la palabra de Dios, aún los simples entienden. Cuando la palabra de Dios se expone, aún los simples entienden. Yo lo que le estoy diciendo es que si usted toma la palabra de Dios y usted comienza a hablar esa palabra, va a iluminar todo aquello que esté a su alrededor, que esté cerca suyo, que esté con usted, todo se va a iluminar. Su vida se va a iluminar, su día se va a iluminar, su pareja se va a iluminar, su familia se va a iluminar, su negocio se va a iluminar, su cuadra se va a iluminar. Va a traer luz. Y después va a traer cambio, y después va a traer transformación, y después va a traer productividad. Vea que la tierra no comenzó a producir seres vivientes, el pasto verde no comenzó a producir, sino que primero hubo luz.
0: Sí.
1: Yo lo que te quiero decir, hay un orden del cielo, pero todo comienza con su palabra. Hay un orden divino, hay un orden, pero usted y yo tenemos que abrazar la palabra. Sí, sí, yo quiero llegar al fruto, sí, sí, yo quiero llegar a producir. Sí, sí, eso está bien, eso no está mal, eso es maravilloso, excelente. Pero estás tomando la palabra. No, pastor, yo no tengo tiempo para eso. Ah, ok, pero no tienes tiempo para eso. ¿No estás entendiendo cómo funcionan las cosas? Eso es como cuando usted está en una carrera automovilística y usted le dice a los que están en los pits, a los que están en los boxes, usted le dice, no, yo no tengo tiempo para llegar a cambiar llantas, yo no tengo tiempo para llegar a echar gasolina, yo no tengo tiempo, yo no puedo parar ahí, yo no puedo parar, yo no tengo tiempo. Y tengo que seguir derecho, y lo que te van a decir es, si no tienes tiempo, el tiempo va a quedar la mitad de la carrera. Si no tienes tiempo, las llantas se van a desgastar, la gasolina se va a acabar, y entonces ya no vas a estar en el lugar necesario para poder inyectarte la gasolina, para poder cambiar las llantas, ya no vas a estar en el punto necesario para la reactivación y poder seguir avanzando. Lámpara es a mis pies tu palabra. Amén. Tu palabra va a iluminar mi existencia. Amén. Dios dijo, sea la luz. Porque primero se necesita la palabra. Y Dios dijo, sea la luz. Necesitamos iluminar todo lo que esté mal, donde haya tinieblas, y poderlo separar. Y poderlo separar.
0: Amén.
1: Para poder comenzar a poner orden. Porque Dios comenzó después a traer orden. Dios después se puso a traer orden. Pero primero, una exposición de su palabra. Y usted y yo tenemos que exponernos a la palabra de Dios para que la palabra de Dios nos diga qué está mal en nosotros, nos ilumine y nos muestre qué es lo que hay que cambiar. Y comience Dios con su palabra a mostrarnos y nosotros a tomar decisiones. Bueno, a Dios no le gusta esto, listo, esto lo voy a dejar. Bueno, a esto no le gusta al Señor, está bien. A mí me parece que no tiene nada de malo, pero no es mi parecer, el parecer del Señor. Uh-huh. Es lo que a Dios le parezca. Y después de separar, y después de ordenar, juntó las aguas a un lado, separó lo seco al otro lado, y después comenzó a haber producción. Después comenzó la producción. Se produjo hierba, se produjo planta que da semilla, comenzó a dar producción. Déjeme decirle, mi amado, mi amada, mi hermana. Comencemos con la palabra, tomémosla con disciplina, tomémosla con toda la profundidad que tiene la palabra de Dios.
0: Amén.
1: Tomémosla. No siempre quiere decir lo que tú piensas que quiere decir. Vuélvalo a leer, léalo en otra versión. Tenemos unos privilegios que casi nadie tiene. Porque hay gente que no puede tener una Biblia. Y no es ni siquiera por el costo. Es porque políticamente en su nación no se permite. Es un delito. Pueden ir presos. Y nosotros la tenemos. Tomémosla. Nosotros tenemos este privilegio. Nosotros tenemos esta responsabilidad. Nosotros la tenemos. Y nosotros somos entonces los responsables de administrar esta palabra en nuestra vida. Me dijo alguien, a mí Dios no me habla. Le dije, ¿lees la Biblia? Me dijo, no, Dios no me habla. Yo, claro, si no lees la Biblia, ¿qué te va a decir?
0: Santo.
1: Es como si usted tuviera 200 mensajes en WhatsApp y no los abre nunca. Sencillamente te van a decir, me dejaste en visto, no me contestaste, ni siquiera revisaste.
0: Sí.
1: Y lo peor es que la Biblia ni siquiera la compraste, te la regalaron.
0: Wow.
1: ¿Qué estamos esperando? Necesitamos tomar esto que es valioso.
0: Sí.
1: Esto que es trascendental. Necesitamos tomarlo y tomarlo con amor. Tomarlo con placer, porque sabes, esa palabra alimenta nuestra vida. Esa palabra de Dios que usted y yo tomemos es alimento para nuestra vida. Esa palabra, como dice Mateo 4:4, que no solo de pan vive el hombre, sino de toda palabra que sale de la boca de Dios. Esa palabra alimenta, va a alimentar nuestro espíritu, va a alimentar. Por eso Jesús pudo decir, yo soy el maná que bajó del cielo.
0: Uh-huh.
1: Él es la palabra viva. Y usted y yo necesitamos tomar esa palabra. Porque va a ser un alimento extraordinario. Y si usted entiende lo que es un alimento, si usted entiende lo que es un alimento, qué es lo que te nutre, qué es lo que te fortalece, qué es lo que te levanta, si usted entiende lo que es un alimento, entonces usted va a entender lo que dice Pedro en 1 de Pedro capítulo 2, versículo 2, porque usted va a comprender que el alimento no es solo un tema social de sentarnos a la mesa a charlar. No es solo de sentarnos a compartir. No, eso está bien. Eso está bien, eso no es malo.
0: No.
1: No es solo un momento de partir. No es solo un momento de probar cosas nuevas, de descubrir sabores o texturas, o de ver el arte de cierto chef. No. Es mucho más que eso. Como dijo primera de Pedro 2:2, dice la palabra del Señor:
0: desead como niños recién nacidos la leche espiritual, no adulterada, para que por ella crezcáis para salvación.
1: Esa palabra funciona como el alimento espiritual, ¿sí? Mira, el niño recién nacido necesita una leche que no esté adulterada, necesita algo bueno para poderse nutrir y para poder crecer y para poder mantenerse. Y esa palabra es la que nos va a nutrir y nos va a hacer permanecer. Yo escucho mucha gente diciendo, ay, es que la vida cristiana es difícil. Claro, no tomas la palabra, no te alimentas. ¿Quieres salir a correr la carrera sin comer, con el estómago vacío? Tres o cuatro horas antes de tener varias horas de montado en un, en una bicicleta, los ciclistas se alimentan y se alimentan muy bien.
0: Sí.
1: Porque ellos saben que para esa carrera, para esa etapa, si no se alimentan, van a caer en la mitad del camino. Les va a dar una descompensada tremenda y su cuerpo descompensado no va a reaccionar y van a caer de la bicicleta y no van a poder hacer lo que aquello para lo cual se prepararon. Tienen que alimentarse. Y dijo Dios, porque no solamente tú y yo nos nutrimos de la palabra, la creación necesita la palabra de Dios. Amén. Toda la creación.
0: Amén.
1: Y dijo Dios, y usted y yo necesitamos anhelar la palabra para crecer para salvación, para no ser niños fluctuantes, movidos de aquí para allá. Es su palabra la que nos mantiene. Por eso Juan pudo decir que si permanecemos en su palabra, realmente seríamos sus discípulos y conoceríamos la verdad, y la verdad nos haría libres. Pero hay que permanecer en su palabra. Juan capítulo 8, versículo 31 a 32. Necesitamos esa palabra que el mismo Dios creador comenzó a soltar desde el principio del tiempo. Y comenzó a soltar esa palabra, la suya. Y nosotros necesitamos permanecer en su palabra. Porque de Jehová viene el conocimiento y la inteligencia.
0: Así es.
1: Si permanecemos en su palabra, entonces vamos a conocer la verdad. Vamos a ser libres. ¿Te quieres ser libre espiritualmente? ¿Quieres ser libre financieramente? ¿Necesitas la palabra? No se da sin la palabra. Por eso lo primero que Dios soltó fue su palabra.
0: Sí.
1: Y lo primero que usted y yo deberíamos hacer cada día es tomar su palabra. ¿Cómo sales a la vida diaria sin su palabra? ¿Cómo sales a luchar, a plantarte enfrente de una cantidad de gente, a hacer una cantidad de cosas sin su palabra?
0: No es posible.
1: Y después queremos tener fruto y queremos ser fructíferos y queremos avanzar y ser exitosos y ver, yo quiero ser bendecido. ¿Tomas la palabra de Dios? ¿La tomas en serio? Es necesario guardar esa palabra en medio de nuestro corazón.
0: Amén.
1: Por eso el proverbista pudo decir que no sea parte de tus ojos. Estate atento a su palabra. Mi amado, mi amada que me escuchas, usted y yo necesitamos dedicarle tiempo a lo realmente importante. Porque con esto termino. Con lo que dijo Jesús, que si permanecemos en Él y sus palabras permanecen en nosotros, podemos pedir todo lo que querramos y nos será hecho.
0: Amén.
1: Yo no sé usted, pero yo soy bien pedigüeño, bien antojado. Y si a usted le gusta pedir, déjeme decirle, puedes pedir todo lo que quieras y te será hecho. Solo hay una condición: que permanezcas en su palabra y su palabra permanezca en ti.
0: Amén.
1: Yo quiero orar. Padre, te doy gracias. Porque tú nos has demostrado, aún desde el Génesis, el peso y la profundidad de tu palabra.
0: Gracias, Señor.
1: Gracias, Señor, porque el peso y la profundidad de tu palabra son extraordinarios. Gracias. Y tú nos has dejado ejemplo de cómo comenzaste a moverte, oh Señor, y a declarar palabra.
0: Sí, Señor.
1: Palabra buena, palabra de transformación, palabra de cambio, palabra de reto.
0: Oh, Señor.
1: Gracias, Dios. Gracias, Señor. Gracias, Dios, porque tu palabra no solamente trajo orden, sino que permitió que se fructificara, que hubiera multiplicación. Gracias, Dios. Gracias, Señor.
0: Gracias.
1: Porque tu palabra es poderosa y la dejaste para nosotros.
0: Sí, Señor, gracias.
1: Y nosotros la podemos declarar, la podemos hablar, la podemos, Dios, repetir. Oh, Señor, gracias por tu palabra. Gracias, Dios.
0: Gracias.
1: Señor, ayúdanos. Ayúdanos con tu palabra.
0: Sí,
1: que tu palabra nos traiga memoria. Todo lo que nos has dicho, que tu palabra nos traiga memoria, todo lo que tú nos has mostrado, que tu palabra nos traiga memoria, todo lo que son tus planes, tus propósitos, que tu palabra ilumine, Señor, que tu palabra ilumine, Señor, nuestra casa, nuestra familia, que tu palabra sea trayendo, Señor, luz y sea colocando orden.

0: Permanecemos en tu palabra, oh Señor, oh Dios, y veremos tu gloria, y veremos tu gloria. Nos alimentamos de tu palabra, y nos nutre tu palabra, y tu palabra nos fortalece. Tu palabra nos fortalece.
1: Sí, Padre.
0: Tu palabra nos fortalece, nos nutre.
1: Señor, así es, mi Padre.
0: Padre, tu palabra nos limpia. Tu palabra poderosa nos limpia, Señor. Tu palabra nos limpia.
1: Sí, Señor.
0: Padre, tu palabra es escudo a los que esperamos en ti. Poderoso Dios, ayúdanos a entender la profundidad y trascendencia de tu palabra.
1: Sí,
0: oh Dios, permite el resplandor de tu gloria.
1: Sí,
0: Padre,
1: Señor.
0: En el nombre de Jesús. Oh Dios, ayúdanos, Señor, a ver tu palabra viva y eficaz obrando en nosotros y a través de nosotros.
1: Gracias,
0: cuando
1: Padre.
0: La declamamos, cuando la hablamos, cuando la cantamos. Oh Señor, en el nombre de Jesús. Oh Dios, gracias, Dios. Oh Señor, porque nosotros guardamos tu palabra en nuestro corazón para no pecar contra ti.
1: Así es.
0: Para no pecar contra ti. Oh Dios, gracias, Señor.
1: Gracias.
0: Por tu palabra que es verdad y que nos permite tener juicios justos.
1: Sí,
0: gracias,
1: Padre.
0: Dios, por tu palabra. Señor, se desata un hambre y una sed por tu palabra en nosotros.
1: Declaramos,
0: Señor,
1: sí,
0: que tenemos un hambre, que tenemos una sed por tu palabra que no se corrompe, por tu palabra que es pura. Oh Dios, con tu palabra que permanece para siempre. Oh Dios, en el nombre de Jesús.
1: Sí.
0: Gracias, Dios,
1: gracias.
0: Por tu preciosa palabra que es perfecta.
1: Así es, Padre.
0: Gracias, Dios, por tu palabra que
1: gracias.
0: Hace sabio
1: gracias,
0: a los
1: Señor.
0: Hombres sencillos, que hace sabio a los jóvenes, que
1: sí,
0: hace
1: Señor.
0: Inteligente al torpe. Gracias,
1: Padre.
0: Dios, por tu palabra. Oh, Señor, porque tu palabra se apresura para ser cumplida. Gracias, Dios, por tu palabra. Gracias, Dios, por tu palabra.
1: Gracias,
0: oh, Señor. Gracias, Señor, en el nombre de Jesús. Gracias, Dios, porque no nos olvidamos de tu palabra, ni nos apartamos de las razones de tu boca, Señor.
1: Así
0: oh
1: es.
0: Dios, tu palabra es como fiel llama.
1: Es,
0: oh Dios,
1: Señor.
0: Que arde en nosotros. Oh Señor, y nos multiplica años de vida.
1: Sí,
0: oh Señor, gracias. Gracias, Señor. Gracias, Dios. Amén.
1: Amén, amén. Muchísimas gracias, Pastor Fisher. Hermosa palabra. Creo que todos los que estamos conectados y los que van a escuchar posteriormente vamos a ser bendecidos en gran manera y edificados a través de este tiempo tan especial. Vamos por acá a saludar y bendecir a nuestra hermana Jaela Mezcua. Dice, buenas tardes, Pastor Fisher, hermana Liz. Mil bendiciones. Saludos desde Campeche, México. Acá está súper calientísimo. Sí, yo entiendo, Jael. Por acá también. Y por allá también, ¿verdad, Pastor Fisher?
0: Wow, claro que sí. Bastante.
1: Sí, yo sé. Nuestra hermana Mari García dice, amén, amén, bendiciones.
0: Dios bendiga a la hermana de manera especial.
1: Sí, por aquí también tenemos a Alejandra Silva, dice, buenas tardes, Pastor Fisher, hermana Liz, mil bendiciones, saludos desde San Juan, acá en San Juan está caluroso, estamos en primavera. Ella se encuentra en la Argentina, sí, en Argentina está.
0: ¿San Juan, Argentina?
1: Sí.
0: ¡Oh, qué bien! ¡Qué chévere que esté calentando en Argentina!
1: ¿Verdad?
0: ¡Sabroso! ¡Claro que sí!
1: Creo que sí, si está mal por ahí me corrige, hermana Alejandra, pero creo que estoy bien. Dice Alejandra también, pido oración por mi familia, mis 8 hijos, mis 28 nietos, mi bisnieto Enzo y por mi madre Elsa. Vida, por salud y por ella, porque ella sufre de crisis de ansiedad y los nervios. Ok.
0: Ok, Padre, en el nombre de Jesús te damos gracias, oh Señor, porque tú eres maravillosamente bello. Gracias
1: Amén.
0: Por permitirnos a ti. Gracias, Señor, porque no hay nadie como tú, poderoso Dios.
1: Gracias,
0: qué privilegio, santo, poder conocerte y compartir tu palabra.
1: Gracias.
0: En el nombre de Jesús. Padre, gracias.

0: gracias. Padre, en el nombre de Jesús, oramos por el hermano Alejandro de manera especial, y te pedimos, Padre Santo, que seas tú, oh Dios, mirando su casa, su familia, su ascendencia y su descendencia, tanto su madre como sus hijos, sus nietos, oh Señor, y sus generaciones, en el nombre de Jesús. Oramos, Señor, de manera especial, para que esa madre se libre de todo tipo de ansiedad, de todo tipo de depresión,
1: en el nombre de Jesús.
0: En la autoridad del nombre de Jesús, y declaramos que el Espíritu Santo de Dios está sobre ella, y que el Espíritu Santo de Dios, donde está el Espíritu de Dios, hay libertad. Y en el nombre de Jesús se pone la libertad del cielo sobre su vida, y Dios se glorifica de manera especial y extraordinaria sobre ella. Padre, te doy gracias, Señor, porque sus generaciones te sirven. Oh Dios, tú levantas ministros, pastores, evangelistas, maestros, apóstoles, profetas, adoradores, misioneros, gente que apoyan la obra financieramente. Tú levantas de ellos, Señor, hombres y mujeres que entienden, oh Señor, el dejar tu nombre en alto y lo disfrutan. Entienden el tomar tu palabra y la atesoran.
1: Sí, Padre.
0: En el poderoso nombre de Jesús, en quien te damos gracias. Amén.
1: Amén, amén. Bueno, también por acá, Alejandra nos corrobora, dice sí, entramos en primavera por allá en la Argentina. Y saludamos y bendecimos a nuestro hermano Cosibel. Dice que en Filadelfia hay lluvia deliciosa. Ah, pues qué bueno, aproveche esa lluvia, porque no todos la tenemos.
0: Amén, así es.
1: Claro.
0: Gloria a Dios, qué rico esa lluvia que refresca, esa lluvia sabrosa.
1: Amén.
0: Pastor Fisher,
1: no podemos despedirnos sin hacer la oración por la nación de Israel y agradecer a Dios por la vida de nuestras autoridades espirituales, los obispos Rodríguez, por favor.
0: Claro que sí. Qué bendición. Padre, tu palabra declara que los que aman Jerusalén, los que aman Israel, prosperan. Oh Dios, y te damos gracias por dejarnos otra herramienta, otra medida, otro punto de encuentro. Gracias, Dios. Bendecimos, Señor, la nación que escogiste para revelarte, para venir al mundo, oh Señor, para revelarte como persona, Señor. Oh Dios, gracias, Señor. Gracias por ellos. Dios mío, los bendecimos. Declaramos, Dios, que tu paz está sobre ellos y que tú los guardas, y que de manera especial y extraordinaria son tomados por ti, oh Dios, y son guardados en el hueco de tu mano, y que en el nombre de Jesús nadie los saca de ahí. Gracias, Dios, los bendecimos con toda buena bendición. Dios sea sobre ellos en el nombre poderoso de Jesús. Padre, gracias por los apóstoles José y Dilma Rodríguez. Señor, gracias por su vida. Gracias por sus corazones, gracias por sus deseos de servicio hacia ti, gracias por sus deseos, Señor, de agradarte. Oh Dios, en el nombre de Jesús te pedimos de manera especial, oh Dios, de manera muy especial, Padre Santo, te pedimos, oh Dios, llénalos más de tu presencia, llénalos más, Señor, de tu palabra, llénalos más, Señor, tráeles la nueva revelación fresca para este tiempo, tráeles la unción fresca para que levanten a otros que estén cansados, tráeles la unción fresca, Señor, para que alienten a otros que se hayan apartado, para que animen a otros, Señor, han mirado a otros lares. Padre, en el nombre de Jesús, en la autoridad del nombre de Jesús, oramos, Señor, para que tú te glorifiques en sus vidas. Oh Señor, vas tomándolos para llevarlos a un siguiente nivel de gloria, esencia, de unción, de palabra, un siguiente nivel de tuya, Señor, un siguiente nivel, oh Dios, donde puedan ver la obra de tus manos en sus vidas de una manera sobrenatural.
1: Es, Padre,
0: gracias, Dios. Gracias porque hay crecimiento y hay expansión tuya en ellos. En el nombre de Jesús los bendecimos.
1: Sí, Señor.
0: Amén.
1: Amén, amén. Nosotros también le bendecimos a usted, Pastor Fisher, que el Señor continúe guardando su vida, bendiciéndole y prosperándole en todo. Y bueno, saludos cordiales allá a nuestros hermanos en la isla de San Andrés. Hasta la próxima semana. Dios mediante.
0: Dios mediante, un abrazo. Los amamos en el Señor.
1: Gracias igualmente. Hasta la próxima semana. Bendiciones. Y bendiciones a todos ustedes también que nos han acompañado, ayúdenos a compartir la transmisión. Recuerde, lo más importante es eso, compartir la transmisión, porque compartiendo estamos salvando vidas, ¿ok? Estamos evangelizando. Pásala bonito, que Dios le bendiga cada día más y hasta mañana. Se despide su amiga y hermana Lisbeth Nieto. Hasta mañana, un nuevo día, una nueva oportunidad. Y recuerden, esta noche, mujeres, pre-encuentro, 7 de la tarde en punto. Y haga maletas, porque el viernes, todas hacia Monte Sion. Bendiciones.
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0: Señor.
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0: Hay mucho por hacer, pero en estos instantes tengamos la reflexión para hoy. Con usted, Cornelio Rivera.
1: Hace años se aplicaba la postilla o costra de las llagas secas de alguien con las viruelas en las membranas mucosas nasales de los que deseaban adquirir inmunidad contra la enfermedad. Fue hasta fines del siglo XVIII que el médico británico Eduardo Jenner comenzó a aplicar una pequeña cantidad de sustancia infectada dentro de la piel de la persona para lograr la inmunidad. La inoculación, o sea, la infección artificial con una pequeña dosis de cierto virus, ha venido a ser la forma más eficaz de inmunizar a alguien para evitar cierta enfermedad en forma completa. Deseando evitar ciertas enfermedades en sus niños, los padres los inmunizan por medio de la inoculación. Pero hay otra clase de inoculación que no es buena para ti. Algo de lo cual Dios desea que las personas sí se contagien hasta lo máximo. Una pequeña dosis de esto no es lo más provechoso para el hombre. Inocularse y adquirir esa inmunización.

0: acción significa algo negativo que opera en tu contra y que más bien resulta en grave daño. Hablo de la inoculación espiritual que impide que tu vida y tu ser sean invadidos con el poder de la palabra y mensaje de Dios. Ese problema se manifestó en Israel, pues habiendo escuchado algo de lo que Dios les dijo, no pusieron total atención como para que ese mensaje invadiese todo su ser y su conducta. Continuamente se les advirtió: si oyereis hoy su voz, no endurezcáis vuestros corazones. Les dijo el profeta Jeremías: pueblo necio e insensible, tienen ojos y no ven, tienen oídos y no oyen. Y la acusación hecha a algunos a quienes se les había hablado de Cristo fue: os habéis hecho tardos para oír. Evidentemente muchos reciben una dosis inicial de la palabra de Dios, pero medio oyéndola, al no responder, se inmunizan y cuando la oyen de nuevo ya no le ponen atención. La Biblia nos exhorta a recibir la palabra de tal manera que seamos hacedores de la palabra y no solamente oidores. ¿Qué sucede en ti cuando escuchas el mensaje de Dios? ¿Te afecta o eres inmune?
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7: Estas palabras son de Dios, dirigidas a nuestras vidas por el obispo José Rodríguez, de Casa de Dios USA, Nashville, Tennessee.
8: Hijo, no negamos que a nivel mundial existe una realidad dura, pero no neguemos que existe la oportunidad de transformar esa realidad. Santiago capítulo 1 nos dice que no dudes, deja que crezca la fe en ti. Pídele sabiduría a Dios, Él te la dará y no te reprenderá por pedirla. No dudes, porque una persona que duda tiene la lealtad dividida. Nuestro Dios bendice a los que soportan con paciencia las pruebas y todas las tentaciones, porque después de superarlas, recibirán la corona de vida que Dios ha prometido a quienes le aman. Sé lleno de bendiciones. Esas bendiciones que nunca faltan a los hijos de Dios. Gracias por estar allí. Hasta otra oportunidad.
7: Estas palabras fueron de nuestro querido obispo José Rodríguez, de Casa de Dios USA, Nashville, Tennessee.

0: tu mano sobre tu cabeza y di conmigo: por la sangre derramada en la cruz es limpiada mi alma, lavada mi conciencia y es removida toda carga. Espíritu de estupor, sale fuera en el nombre de Jesús. La confusión se va en el nombre de Jesús. Por la sangre derramada en la cruz, yo voy a tener claridad de mente. Voy a saber qué decisiones tomar. Cuando salgas de este lugar, vas a saber exactamente qué decisión es la que tienes que tomar con respecto a ese problema. Dios te va a guiar, Dios te va a iluminar, porque la sangre de Jesús ha roto toda la confusión que había en tu vida. No más confusión, no más oscuridad. Por la sangre del Cordero, eres libre. Eres libre. Eres libre en el nombre de Jesús. Y ahora di conmigo: Padre bueno, te doy gracias que tengo paz. Justificado por la fe, tengo paz. Dilo una vez más: justificado por la fe, tengo paz.
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Así es que conmigo levanta tus ojos y di: Señor, anhelo tu venida gloriosa. No soy como algunos que tienen tu promesa por tardanza y que se desaniman o se desesperan. Yo confío en tu promesa y sé que tú volverás. Vamos.

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Oye, ¿dónde tú estás? Di, no tengo depresión, ¿por qué? No tengo enfermedad, ¿por qué? No acepto acusación, ¿por qué?

no le huya a nada, corra a ello. Y ama la parte de David y Goliat, ¿verdad? Donde dice que después de tener esta conversación con Goliat, y Goliat dice, te voy a matar, y David dice, no, yo te voy a matar a ti. Dice que David corrió rápido hacia la línea de batalla. Y amo eso, ¿verdad? A veces, si fija la mirada en el gigante mucho tiempo, a veces, si los mira a ellos mucho tiempo, se asustará tanto que no irá tras ellos. Muchas veces solo hay que moverse. Si se mueve con 10, muévase por instinto. Tendrá que moverse por, y no es algo fácil, pero por instinto acá. Que haga lo que sabe que está bien hacer, pues de no ser así lo pensará demasiado. Y hay muchas personas aquí hoy que han hecho no lo que Dios le ha dado la oportunidad de hacer, porque pensaron de eso demasiado, pensó del sacrificio que era mucho, pensó que lo que otras personas dirían era demasiado. Usted pensó acerca del juicio, la crítica, y sí recibirá todo eso. Y más, si quiere trabajar para Dios. Pero vale la pena.

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2: Hola, te saluda Ariel Romero desde México. Quiero decirte que en México tenemos algunas expresiones muy curiosas para llamar a nuestros chiquillos, a nuestros niños. En algunas regiones les llamamos chilpayate, en otras huerco, en otras morro y en otras plebe. También cuando una cosa nos maravilla o es muy bonita o de muy buena calidad decimos qué suave. En otras regiones decimos qué chido o qué padre. Y en las regiones fronterizas del norte decimos ¡qué cool! También, para saludarnos cuando nos encontramos con algún amigo o un hermano, usamos diversas expresiones como ¡qué húbole! ¡Qué onda! ¡Qué tranza! Y en los estados fronterizos decimos ¡qué show! Bueno, los mexicanos mencionamos a Dios en nuestro himno nacional, diciendo que nuestro destino por el dedo de Dios se escribió. Y tenemos en nuestro escudo nacional un águila devorando a una serpiente. Seguimos siendo un país con énfasis en la familia, un país de industria y de lucha. Este es un mensaje para Radio Vida desde México. ¡Saludos!

0: 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Efesios 2:5. Y aun estando nosotros muertos en pecados, nos dio vida juntamente con Cristo. Por gracia sois salvos.
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0: Amen. 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
2: Entonces dice acá la escritura, ahora vamos a entrar a lo que se llama victoria familiar. ¿Les parece? Muy bien. En Josué capítulo 24, verso 15, hay un pasaje que hemos leído infinidad de veces. Déjame proyectarlo de otra manera hoy. Y si mal os parece servir a Jehová, escogeos hoy a quien sirváis. Y les dije yo entonces en ese momento que fue para mí un shock encontrar a un Josué dándole la opción al pueblo de escoger otro Dios. Lo que no podían escoger era si lo servían o no, porque servir es no negociable. Hay que servir. Él les dice: si los dioses a quienes sirvieron vuestros padres cuando estuvieron del otro lado del río, o a los dioses de los amorreos en cuya tierra que habitáis, pero yo y mi casa serviremos a Jehová. Levanta las manos y como yo y mi casa serviremos a Jehová. Las cabezas de hogar debemos tomar nuestro lugar y llevar a la familia sus victorias. Era lo que te explicaba en un principio. La cabeza de hogar no está para hacer vivir a la familia para él. La cabeza de hogar está para vivir para la familia. Me recuerdo que cuando a mi pastor le pregunté, ¿a qué edad me debo casar? ¿Verdad? Como que fuera por edad, ¿no? ¿A qué edad me debo casar? Él me dijo, mira, me dijo, uno se debe casar cuando está dispuesto a trabajar para que otro descanse, a dejar de comer para que otro coma y a morir para que otro viva. O sea, jamás, le dije. Pero siempre aparece una con las pestañas y todo así. Adiós todos. Y aunque uno no estaba preparado para eso, la vida se encarga de que te prepares para eso. ¿Querrás o no? Entonces, en el caso de Josué, él dice, yo y mi casa serviremos a Jehová. Él era un líder, estaba acostumbrado a ser un líder, a comandar, a dirigir, a ir adelante. Y eso es el estándar, ¿no? Lo que todos concebimos como que la victoria de la familia, como que tiene que quedar en manos de ese tata, ¿no? Del papá o de la mamá. Pero hoy les quiero presentar la otra cara de la moneda que muchas familias han vivido, y José es el ejemplo de esas familias. En Génesis capítulo 37, verso 2, en lo que usted lo busca, nosotros cuando hablamos de una victoria familiar debemos hablar de la participación de toda la familia. Les voy a dar un ejemplo. La velocidad de una familia, como de un equipo, siempre lo establece el lento del equipo o el lento de la familia. Digamos que tienes tres hijos. Ya sé que algunos

0: Entonces en 17, pero digamos que tienes tres hijos. Entonces cuando tienes tres hijos, dos te estudian bien, uno te estudia mal. Dos se leyeron limpios, el otro se echó cuatro. ¿Qué haces para las vacaciones? Eso es un dilema. Vámonos de vacaciones. Vos, ¿verdad? Haciendo alusión a la época, vos, Jomalón. ¿Cómo haces si ese chiris tiene 13 años, fue el que perdió 6 materias, los otros las ganaron todas? ¿Lo premias a él con las mismas vacaciones? ¿O dejan de salir todos gracias al vago? Entonces el vago dice, no, papá, yo también voy de vacaciones porque yo vivo de vacaciones. Soy la inspiración, soy la mascota de las vacaciones, soy el que representa las vacaciones eternas. ¿Qué haces con eso? Entonces, y a mí me tocó un día, ¿verdad? No que perdió 6, no, 8. Entonces decíamos, ahora ¿qué hacemos con este? Nos los llevamos y los otros dicen, ¿qué pasó? Yo me recuerdo que una vez le estaba de ofrecer de todo al que perdía las clases. Ustedes se imaginan quién era, ¿va? Entonces yo le decía, le ofrecía todo. Mira, si ganas la clase te cambio la bicicleta, si ganas las clases no sé qué. Entonces apareció el otro y me dijo, ya sé qué hacer para que me ofrezcas bicicletas. Me dijo, ¿qué? Perder. Puchi, dije yo, ni voy a componer a uno y voy a arruinar al otro. Esa presión, ¿verdad? El otro me presiona perdiendo y el otro me presiona extorsionándome. Ya sé qué hacer para que me des un regalo. Como que no tuviera regalo, ¿verdad? El otro melancólico, ¿verdad? Perder. Vos perdés, te meto en tu sopapo, le dije. Es lo que te voy a ofrecer. Listo. Entendido, me dijo. No, no le dije eso. Pero, ¿qué haces? Entonces, nosotros debemos de comprender como familia y los hijos deben de comprender, muchachos, que todos colaboramos para bien o para mal de la familia. ¿Me estoy explicando acá? Todos ponemos un granito de arena. ¿Para bien o qué? ¿O para mal? Entonces, ¿cómo mediar eso? Entonces, ahora te voy a dar la historia de un joven. Dice Génesis 37:2. Esta es la historia de la familia de Jacob. Si tú lees la historia desde ahí de Génesis 37 para adelante, como hasta el 50, te vas a desmayar que ese Jacob, que es Israel, que es el patriarca, se lo llevó la tostada. Para consuelo de todos nosotros, que llegar a ser grande no significa ser ausente de problemas. Vivimos entre los problemas. Dice, esta es la historia de la familia de Jacob. José, siendo de edad de 17 años. ¿Cuántos años tenía? Bienvenido a Hechos 29. Apacentaba las ovejas con sus hermanos. Ya trabajaba. Y el joven estaba con los hijos de Bilha o Bilha y con los hijos de Zilpa, mujeres de su padre, e informaba a José a su padre la mala fama o conducta de ellos. Estas dos mujeres, Bilha y Zilpa, eran las que servían a las dos esposas que tenía Jacob, Lea y Raquel. Zilpa servía a Lea y ¿cómo se llama la otra? Esa, Bilha, ella servía a Raquel, ¿verdad? Eran lo que algunos han llamado esposas secundarias, no la caspiana, como dicen por ahí, ¿verdad? Eso estaba legalmente autorizado, así que no va a agarrar usted una por otro lado. Entonces dice que este José le informaba a su papá de la conducta de los hermanos, que no andaban muy bien. Y dice, y amaba Israel o Jacob a José más que a todos sus hijos. Porque, a ver, todo el mundo diga fuerte, porque lo había tenido en su vejez y le hizo una túnica de diversos colores. Primera cosa, dejar claro que Jacob no amó más a José por José ser mejor portado. No amó más a José por la conducta. Él amó más a José por lo que significaba para él. El hijo que tuvo en su vejez. ¿Me estoy explicando? Por eso lo amó, porque le recordó la fidelidad de Dios hasta el último día y pudo tener a José. Y entonces lo amó por eso. Y al chiquitín le pusieron una túnica de colores. Y ahí empezó el desastre de José. Es impresionante cómo el amor de algunos hacia otros lo que causa es la envidia de otros hacia los mismos. Esa túnica de colores no le salió cara a Jacob, le salió cara a José. Obviamente a Jacob también, por lo que vamos a leer o aprender. Entonces dice acá en el verso 4: y viendo sus hermanos que su padre lo amaba más que a todos sus hermanos, le aborrecían y no podían hablarle pacíficamente. Voy a entrar como empecé. Esta es la historia de la familia de Jacob. Su historia es que sus hijos todo el tiempo se vivían peleando, pero llevaban al extremo. Dice la Biblia, Dios habla hoy en el verso 4: pero al darse cuenta a sus hermanos de que su padre lo quería más que a todos, llegaron a odiarlo y ni siquiera lo saludaban. Otra versión dice: nunca usaron palabras amables con José. Pero tenía la túnica de colores y tenía el amor del padre. Levanta las manos al cielo y di conmigo: si tengo el amor del padre, bendigo a todos mis hermanos, aunque no me quieran. Amén. Ahora bien, ¿de qué lado quieres estar tú? ¿Del lado a quien aborrecen o el lado de los que aborrecen? Siempre va a ser mejor estar del lado ofendido que del lado ofensor. Siempre va a ser mejor estar del lado perseguido que ser el perseguidor. Siempre es mejor de estar del lado difamado que ser el difamador. Y siempre va a ser mejor estar del lado del que se levanta un chisme que del lado del chismoso. ¿De qué lado deseas estar tú en tu vida? Una persona, hablando de una guerra, dijo al bando enemigo, cuando los atacaron y se tuvieron que defender, se puso de pie y le dijo: les vamos a perdonar, les hemos perdonado que hayan matado a nuestros hijos, dijo. Lo que jamás les vamos a perdonar es que han hecho que nuestros hijos mataran, porque vamos a preferir, dijo, estar del lado de aquellos a quienes mataron que estar del lado de aquellos que se pusieron a matar. Siempre va a ser mejor estar de ese lado. Por eso Jesús decía: si te pegan en una mejilla, pon la otra. Porque es mejor de estar del lado de la persona que dice: aquí está la otra mejilla, que de la persona que dice: a ver, dame la otra mejilla. Siempre va a ser mejor manejar el conflicto de tener que perdonar que manejar el conflicto de jamás pedir perdón. Era mejor estar del lado de José que del lado de aquellos que lo estaban odiando, porque siempre va a estar mejor del lado del que ama que del que aborrece. ¿De qué lado estamos los cristianos? De los que amamos, de los que perdonamos, de los que no aborrecemos. Eso se llama contracultura. Si todavía no hemos comprendido qué se trata Hechos 29, se trata de esto que estoy hablando, de poner en nuestra generación de jóvenes esa contracultura. Esa que lleva a la paz y no a la guerra, que lleva a la resolución de conflictos y no a causarlos, que nos llevan al lado de los mansos y de los humildes y no de los altivos y de los que viven apachando a la gente. José tuvo un sueño. A veces los amados se llevan, o los bien portados se llevan la peor parte. En el verso 6 dice: y él les dijo: oíd ahora este sueño que he soñado. He aquí que estaban manojos en medio del campo, atábamos manojos en medio del campo, y aquí que mi manojo se levantaba y estaba derecho, y que vuestros manojos estaban alrededor y se inclinaban al mío. Le respondieron sus hermanos: ¿reinarás tú sobre nosotros o señorarás sobre nosotros? Y le aborrecieron aún más a causa de sus sueños y sus palabras. Dice otra versión: a causa de la forma en que contaba sus sueños. Es que también José va. ¿Y para qué le contó el sueño a ellos? Aunque no lo creas, se los contó para que ellos al final volvieran realidad el sueño de José. Y que cuando ocurriera, se acordaran de que fue Dios el que dio el sueño. No sé si los hermanos iban a olvidar, pero José nunca lo olvidó. José supo que de Dios vino el sueño. Soñó otro sueño y lo contó a sus hermanos. Vengan, ¿verdad? Vengan, tengo otro sueño. Te acaban de decir en tus narices que te odian por el sueño y salís con la segunda parte. Es que también, ¿verdad? Para un roto, un descosido. Soñó aún otro sueño, dice, y lo contó a sus hermanos diciendo: he aquí que he soñado otro sueño, y aquí que el sol y la luna y 11 estrellas se inclinaban a mí. Y lo contó a su padre y a sus hermanos, y su padre le reprendió, dice que le habló enojado, otra versión, y le dijo: ¿qué sueño es este que soñaste? ¿Acaso vendremos yo y tu madre y tus hermanos a postrarnos en tierra ante ti? Y sus hermanos le tenían envidia, dice otra versión, estaban celosos de él, mas su padre meditaba en esto. Primero era el amado, segundo, la edad, aunque no creas, te da recorrido. Unos con la edad se vuelven más tensos, otros más relajados. Creo que Jacob estaba un poco más relajado. Dijo: bueno, esperemos a ver qué pasa. Ahora pónganse atención a esto. Solo era un sueño. O sea, si solo es un sueño, ¿por qué enojarse contra el otro? ¿Y qué culpa tiene que el sueño le vino? No sé si me está explicando. Además, ¿quién dice que se iba a cumplir? Vos puedes soñar lo que querrás. Sigamos trabajando, hombre, vámonos. No, a ellos les molestaba hasta que soñara. ¿Por qué darle tanta importancia a un sueño? Ellos creían que José tenía una bendición especial que iba más allá del amor de su padre. En el fondo ellos creían que se iba a cumplir. Y por eso se molestaban, no porque soñara. Se molestaban porque en el fondo dijeron: uy, al rato nos va a tocar a nosotros. ¿Por qué? Si no es suficiente que tu padre te ame para que tus sueños se cumplan. ¿Cuántos hijos llenos de amor hay que no cumplen ningún sueño? ¿Y cuántas personas que casi nadie los ama realizan sus sueños? No tenía una cosa que ver con otra. Pero mira lo que sigue acá. Aquí tenían problemas entre hermanos. Génesis 37, 18. Génesis 37, 18 dice: cuando ellos lo vieron de lejos, antes que llegara cerca de ellos, conspiraron contra él para matarle. O sea, lo aborrecían, lo odiaron, lo quieren matar. Si no he hecho nada, solo soñar. ¿Qué es lo que te quiero decir? Es lo que la gente o aún la misma familia puede hacer contigo. Si con José lo hicieron por tener un sueño, no te quejes que lo puedan hacer porque destacaste, pusiste una empresa, saliste adelante, saliste de la universidad. También lo podrían hacer. Pero la victoria a esta familia, ojo, no la dio el padre. ¿Qué es lo que quiero decirles hoy? Esta victoria familiar a la familia entera se la dio el patojo. Se la dio el jovencito. Y Dios quiere levantar generaciones de hijos que le traigan victoria a sus familias. Familias que quizás están, no tienen la familia, digamos, la clásica familia completa: papá, mamá, el gallo, la gallina y los pollitos. No, ¿verdad? Porque si tienen la familia completa, qué buena. Y si no la tienes, también. Esta familia tenía papá, el patriarca. Sin embargo, la victoria le llegó vía el hijo. ¿O no fue a través del hijo? David, el desechado, el menor, el que nadie quería, que la victoria llegó a todo Israel incluso. No solo a la familia de David. La victoria de la familia de Josué llegó vía el papá. La victoria de la familia de David llegó vía el hijo. La victoria de David, de la familia de Jacob, llegó vía José. Así que si eres un joven soltero de los 17 años en adelante o quizás menos, Dios te va a levantar para darle una victoria a tu familia. Serás el eslabón que Dios usará para bendecir las próximas generaciones. Parece que no me oíste, hijo. Lo que quiero cambiar hoy es la mentalidad que si soy hijo, los padres que vivan para mí. No, si sos hijo, vos vivís para la familia también. Diecinueve. Y dijeron el uno al otro: he aquí viene el soñador. Eso es burlón, ¿no? Ahora pues venid y matémosle. A la gran.
1: Al nombre.
0: Y echémosle en una cisterna. Y diremos: alguna mala bestia lo devoró. Y veremos qué será de sus sueños. ¿Por qué tu sueño tiene que ser más grande que tu vida? Porque se habrá de cumplir a un muerto. Y Guatemala es de Cristo. Ese sueño es más grande que todos nosotros juntos. Entonces dice, cuando Rubén el hermano mayor, oyó esto, lo libró de sus manos y dijo: no lo matemos. Y les dijo Rubén: no derramaréis sangre, echarlo en esta cisterna que está en el desierto y no pongáis mano en él, por librarlo así de sus manos para hacerlo volver a su padre. O sea, un hermano dijo: no lo maten, solo métanlo ahí en el hoyo ese. Pero él lo que quería era sacarlo y llevárselo a su padre. ¿Me estoy explicando? Y se iba a meter en un problemón con los demás, pero estaba dispuesto a pagar ese precio. Y entonces dice la escritura acá: sucedió pues que cuando llegó José a sus hermanos, ellos quitaron a José su túnica, lo primero, a ver la túnica de colores que tenía sobre sí, y le tomaron y le echaron en la cisterna, pero la cisterna estaba vacía, no había en ella agua. Y se sentaron a comer pan y alzando los ojos, ¿cómo puedes comer después de eso? No sé si me estás viendo, agarras a otro hermano y ya, ¡pah!, lo tiras ahí desnudo y decís: vos, tráete el sándwich. ¿Cómo andarás de mal para hacer eso? No sé si me explico. Y hay gente así que hace lo malo y encima eso brinda por haberlo hecho. Tenemos que resolver nuestros problemas de familia si queremos resolver los problemas de la sociedad. ¿Puede dar un amén a eso? Muy bien. Dice acá: y se sentaron a comer pan y alzando los ojos miraron, y aquí una compañía de ismaelitas que venía de Galaad, y sus camellos traían aromas, bálsamo y mirra, e iban a llevarlo a Egipto. Entonces Judá dijo a sus hermanos: ¿qué provecho hay que matemos a nuestro hermano y encubramos su muerte? Venid y vendámosle a los ismaelitas. Es que siempre sale uno de esos con los negocios. No lo matemos, pero saquémosle raja. ¿Cuánto tarán por este José? Está bien galán. Y no sea, dice, nuestra mano sobre él, porque él es nuestro hermano, nuestra propia carne. Y sus hermanos convinieron, dice aquí, ¿qué? Con él. Cuando pasaban los madianitas mercaderes, sacaron ellos a José de la cisterna y le trajeron arriba, y le vendieron a los ismaelitas por 20 piezas de plata, y llevaron a José a Egipto. Después Rubén ni se enteró de la venta. Después Rubén volvió a la cisterna y no halló a José dentro, y rasgó sus vestidos. Quiero contarles esto. Ahora viene acá. Eso es narrar la historia. Cuando esto ocurre, ellos llevan la ropa de José delante del padre y hacen creerle que una bestia lo mató. El dolor más grande que experimenta un ser humano es la pérdida de un hijo. Muerto o no, José, para Jacob estaba muerto. Y lo hicieron, oí esto, hicieron a los dos, al amado y al amador, los hicieron pasar por un gran dolor. José no sabía que le habían informado a su padre que estaba muerto. José lo que sabía es que ahora era esclavo. Ya no era el preferido de nadie, no tenía túnica de colores. Quiero que te imaginas esto: ¿cómo manejar semejante situación? Que de pronto, de ser el preferido de la familia, sos el el que echó la familia. Ese es un pedazo. Pero igual él está vivo y sabe que su padre está vivo. Sabe lo que hicieron sus hermanos. Saben que Rubén lo trató de rescatar. Sabe que Judá propuso otra cosa, ¿verdad? Que Benjamín es su hermano. Pero Jacob no sabe nada de eso. A Jacob lo tienen en la ignorancia total de la verdad. Y lo que hacen es creerle que su hijo murió. Tú sabes lo que hicieron con su propio padre. Yo no sé si ellos estaban dando cuenta que por aborrecer al hermano estaban a punto de matar al papá. Fue lo que Jacob nunca hizo. Nunca le contó a su papá que su hermano le había vendido la primogenitura, porque iba a rasgar el corazón del padre sabiendo que el primogénito despreciaba la bendición más grande que en una familia podía haber. Pero esto sí lo hicieron con él. Dijeron: tu hijo está muerto. Rubén incluso rasgó sus vestidos. ¿Qué habrá hecho Jacob para llorar? Entró en un profundo luto. Difícilmente salió de él el resto de su vida. A veces nosotros o las personas, por hacerle daño a uno, no miden el daño que a otro hacen. Y el daño que le estaban haciendo a Jacob era imperdonable realmente. Está bien que no le cayera bien el hermano, pero solo porque les contó un sueño, ahora tienen al papá hundido en una depresión, hecho pedazos. Quiere decir que estos ni amaban al hermano, ni amaban al papá. Tenían envidia del hermano, pero ¿y el papá qué culpa tiene? Yujo. Y esta es la historia de la familia de Jacob, a quien Dios llamó Israel. Y nosotros creemos que los cristianos, y aquí está todo el error, nosotros creemos que los cristianos, número uno, tendremos una vida perfecta y seremos perfectos. Y ninguna cosa más lejos de la verdad que las dos que les acabo de decir. A nosotros también nos pasan problemas, también pasamos por crisis, también pasamos por momentos sumamente difíciles, también lloramos, también nos entristecemos, también nos enojamos y también nos equivocamos. Pero eso no anula la gracia de nuestro Señor Jesucristo sobre nuestras vidas. Debemos seguir confiando en la gracia que Dios tiene para nosotros. No, nosotros queremos tener ese gran testimonio siempre impecable, ¿verdad? Usamos máscaras, no las ponemos. No, hombre. Yo siempre he dicho, somos un montón llenos de defectos, adorando al Dios que lo merece. Dios no merece la adoración del perfecto. Dios merece la adoración de todas sus criaturas, perfectas o no. Yujo. Y entonces, pues se va de esclavo aquel, ¿verdad? ¿Qué ahora qué le queda? No hay peor cosa que agarrarte de tu pasado para no salir adelante en tu presente. José no empezó: ah, yo el de la túnica de colores, le voy a contar mi testimonio a Potifar. Es que mire, usted me tiene que tener en cuenta a mí mucho, porque fíjese que yo era esto, yo hacía aquí, yo hacía allá, y mis hermanos. Nunca contó nada, nunca, ni siquiera habló mal de sus hermanos, nunca dijo lo que había pasado, se puso a trabajar. ¿Me oyeron? Que él no contó nada. Dice: llevado pues José a Egipto, Potifar, oficial de Faraón, capitán de la guardia, varón egipcio, lo compró de los ismaelitas que lo habían, ¿qué? Llevado allá. Mas Jehová estaba con José y fue varón próspero. Esa palabra próspero no significa rico, que es lo que algunos creen. Es que eso de la doctrina de la prosperidad solo la repiten, no la han oído. Cuando hablamos de prosperidad, hablamos de que las cosas salgan bien. No estamos hablando de plata. ¿Quedó claro? Y fue varón próspero y estaba en la casa de su amo el egipcio, y vio su amo que Jehová estaba con él. El egipcio vio a otro Dios, a Jehová que estaba con él. José al final llevó a Dios a Egipto. ¡Yuhu! Y lo llevó a la casa del general del ejército. Más adelante lo llevó a la misma casa de Faraón. vio que Jehová estaba con él. Oí, Potifar no dijo: ah, uno de los dioses de los egipcios nuestros está con José. No, el egipcio dijo: es Jehová el que está con este hombre, por eso todo lo que hace le sale bien. Ahí reconoció Potifar que Dios estaba con José, porque lo que hacía le salía bien, lo que tocaba prosperaba. Y vio su amo que Jehová estaba con él y que todo lo que él hacía, Jehová lo hacía prosperar en su mano. Y te quiero recordar algo: José era un esclavo, no el dueño del negocio. No necesita ser el dueño, necesita ser el bendecido. Procura ser el bendecido antes de ser el dueño. Es mejor ser un empleado bendecido que un dueño no bendecido. No sé si lo escuchaste bien. Y aconteció que desde cuando le dio el encargo de su casa y todo lo que tenía, Jehová bendijo la casa del egipcio a causa de José, y la bendición de Jehová estaba sobre todo lo que tenía. Así que en casa como en el campo, y dejó todo lo que tenía en mano de José. Y con él no se preocupaba de cosa alguna, sino del pan que comía. Y era José de hermoso semblante y bella presencia. Posiblemente seas un joven sin tu familia completa, o incluso teniéndola, no todo está a tu favor. Pero si está el favor de Dios contigo, no importa dónde estés. Luego la mujer de Potifar, ¿va? Ustedes saben que los hermanos se quisieron tronar a José. Verso 17: entonces le habló ella las mismas palabras, diciendo: el siervo hebreo que nos trajiste vino a mí para deshonrarme, casaca. Y cuando yo alcé mi voz y grité, él dejó su ropa junto a mí y huyó fuera. Eso también me dice que lo pensó un poquito José, ¿va? Pues a nadie lo desvisten así nomás que, ay, ¿a qué horas me pasó eso? No, va. Y sucedió que cuando oyó el amo de José las palabras que su mujer le hablaba, diciendo: así me ha tratado tu siervo, se encendió su furor. Otra vez, ¿va? No hizo nada malo en su casa, lo vendieron. No hizo nada malo en esta casa, lo meten al tambo. Y tomó su amo José y lo puso en la cárcel donde estaban los presos del rey, y estuvo allí en la cárcel. Verso 21. O sea, no se escapaba. A veces a los bien portados les caen unas cosas del puro aire, ¿verdad? Dios tendrá algún plan. Alguien que venga aquí cerca de mí, voy a llegando al cierre, dice: pero Jehová estaba con José y le extendió su misericordia y le dio gracia en los ojos del jefe de la cárcel. Verso 23: no necesitaba atender el jefe de la cárcel cosa alguna de las que estaban al cuidado de José, porque Jehová estaba con José. Y lo que él hacía, Jehová lo que... ¿Ya te diste cuenta? Aquí está claro que prosperidad no tiene que ver con plata, tiene que ver con bendición, de que lo que hagas sale bien, aunque te lo paguen mal. No, espérame, si tú eres un trabajador que hace bien las cosas, aunque tu salario no sea el justo, tú eres próspero. Porque próspero es hacer bien las cosas, porque Jehová está contigo. Ahora, si haces mal las cosas, aunque te paguen bien, no sos próspero. Lo único que tenés son fichas mal ganadas. Y ojo, ¿sabe por qué me he esforzado tanto en hacer todo esto, en creerle a Dios por mucho? Porque creemos que las iglesias y los pastores no solo tenemos deberes, también tenemos derechos. Y los cristianos tenemos derechos. Tenemos el derecho de salir adelante, tenemos el derecho de buscar oportunidades, y tenemos el derecho de ser bendecidos por Dios y ser prosperados en todo lo que hagamos. Que todo lo que hagas te salga bien. No, espérate, te lo voy a profetizar de nuevo. Que todo lo que hagas te salga bien en el nombre de Jesús. Mira acá, porque Jehová estaba con José, dice, y lo que hacía, Jehová lo prosperaba. Antes que el apoyo de la familia, siempre estará el apoyo de Dios. Antes que el respaldo de los hombres, siempre estará el del Señor. Él no gozó del respaldo de sus hermanos. Si tan solo su padre hubiera sabido lo que pasaba, su padre hubiera salido corriendo a buscar a José, pero lo dieron por muerto. Él no gozó el respaldo de su patrón sabiendo cómo era él y sabiendo cómo era su mujer, pero gozó el respaldo del Señor. Y lo que lo metió en un lío, un sueño, es lo que lo saca del lío, otro sueño. Él sueña entonces el sueño del copero y el panadero y se lo pasa a Faraón. Le hacen ver lo que pasa en la cárcel y Faraón pide que le interpreten el sueño. Si José hubiera estado amargado, no interpreta un sueño jamás otra vez en su vida. Dice: no, si por andar soñando, mira lo que me pasa. Ahora le cuento el sueño a Faraón, saber ni qué me van a hacer. No. Si mis hermanos me vendieron, Faraón me cuelga cuando le diga que vienen 7 años de escasez. Y ni siquiera me va a dejar decirle que van a venir 7 años de abundancia. De una vez, no, chitón, aquí me quedo. Y así nos pasa, ¿verdad? Bendices a la gente y te tratan mal. Te metes en ti mismo, te encierras y dices: mi sombrero no bendigo a nadie más otra vez. Que miren estos que hacen. Y justo paras el cumplimiento de los sueños de Dios en tu vida. En el verso 46 dice así: era José de edad de 30 años cuando fue presentado delante de Faraón, rey de Egipto. ¿Es 30 o 32? Revisa ahí, no sé que haya cambiado una. ¿Es 30? Sí. Quiere decir, ponga atención, que pasaron 13 años. Porque la historia empieza a los 17 años y continúa hasta los 30 años. A los 30 años él empieza a gobernar todo. Y esa, ahora te quiero llevar acá. En Génesis 45:1 dice la escritura: no podía ya José contenerse delante de todos los que estaban al lado suyo y clamó: haced salir de mi presencia a todos. Eran sus hermanos. Y no quedó nadie con él al darse a conocer José a sus hermanos. Entonces se dio a llorar a gritos y oyeron los egipcios y oyó también la casa de Faraón. Y dijo José a sus hermanos: yo soy José. ¿Vive aún mi padre? ¿Vive aún mi padre? Y sus hermanos no pudieron responderle porque estaban turbados delante de él. Entonces dijo José a sus hermanos: acercaos ahora a mi hija, diciendo: mi sombrero, si yo fui el que te vendí. Y ahora estás aquí al frente de todo Egipto. ¿Qué? Ya no les importaba la túnica de colores. Les importaba que tenían el sueño cumplido enfrente de ellos. Si él se niega a interpretar el sueño de Faraón, nunca se cumple el sueño que Dios le dio de joven. No te negues a seguir bendiciendo a las personas. Por más que en ocasiones te duela, en eso estará el cumplimiento del sueño que Dios tiene para tu vida. Acercaos a mí, ellos se acercaron y les dijo: yo soy José, vuestro hermano, el que vendiste para Egipto. Uy, Señor, no sigas hablando. Ahora pues no os entristezcáis ni os pese de haberme vendido acá. No, que no les pese, porque para preservación de vida me envió Dios delante de vosotros. Ustedes no crean que me hicieron un daño. Ustedes fueron los usados por Dios para que yo ahora les dé la victoria a la familia. Por eso tu corazón debe estar sano siempre, porque Dios lo va a usar para traer victoria a tu familia. No estoy hablando del corazón de un padre, estoy hablando del corazón de una hija, de un hijo. Es un día para los hijos, para que comprendan que ustedes pueden ser usados para levantar a su familia, no solo a sus padres. Joven, Dios está poniendo tu mirada en ti hoy. Dios te está llamando a ti, joven, a decir: yo te voy a levantar por pilar de tu familia, aunque muchos no lo crean. No mires como Gedeón a la familia pobre. No mires como David al hermano despreciado. No mires a José como el hermano aborrecido. Mírate como el hijo bendecido por Dios. Y Dios te va a levantar. Pero quiero cerrar acá. Me voy a saltear varias cosas. Vayan a Génesis capítulo 50. Cuando el padre se entera de que José está vivo, vienen los hermanos. En el verso 14 dice: y volvió José a Egipto. él y sus hermanos y todos los que subieron con él a sepultar a su padre después que lo hubo sepultado, dice, murió su papá. Viendo los hermanos que José, que su padre era muerto, ellos pensaron, bueno, si ya se murió el papá, ahorita sí no está en la torre, ¿no? Quizá nos aborrecerá José y nos dará el pago de todo el mal que le hicimos. Ellos sabían que lo merecían. Y enviaron a decir a José, tu padre mandó antes de su muerte diciendo, así diréis a José, te ruego que perdones ahora la maldad de tus hermanos y su pecado, porque mal te trataron. Por tanto, ahora te rogamos que perdones la maldad de los siervos del Dios de tu padre. Y José lloró mientras hablaban. Vinieron también sus hermanos y se postraron delante de él. Se cumplió el sueño. Y dijeron, henos aquí por siervos tuyos. Y le respondió José, no temáis. ¿Acaso estoy yo en lugar de Dios? Vosotros pensasteis mal contra mí, mas Dios lo encaminó a bien para hacer lo que vemos hoy, para mantener en vida a mucho pueblo. Los perdonó, los abrazó, los bendijo y los sostuvo económicamente. Eso se llama una verdadera hermandad. ¿Qué es lo que quiero decir? Mientras no atribuyas despropósito a nada en tu vida, sino que Dios lo usará, tu corazón siempre estará bien. Siempre.
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0: Hacer vaca.
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1: Ponerse activo, moverse.
0: No se haga el concha.
1: Persona que se pasa de relajada.
0: Aliste el chivo.
1: Trasteo o mudanza.
0: ¿Qué hubo pues, parcero?
1: Amigo, compañero.
0: Llegó la tomba.
1: Policía, policía.
0: ¿Qué vaina?
1: ¿Qué problema?
0: Ah, qué camello.
1: Trabajo, esfuerzo.
0: Deje la guachafita.
1: Desorden, recocha o fiesta.
0: En bombas.
1: Hacer algo rápido, diligente, activo. Desde Colombia, tierra querida, para toda nuestra familia de Casa de Dios USA.
0: Oís pues,
1: un abrazo para todos nuestros amados amigos. Y
0: Apóstol
1: familia.
0: José Rodríguez, muchas, muchas bendiciones.
1: Bye, bye.
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1: Tienes el talento, pero te falta mucha práctica.
2: Está orando la antorcha encendida a la República de Colombia, la pastora Marlene James, a través de la red Radio Vida. Padre, en el poderoso nombre de Jesús, hoy bendecimos tu nombre, Señor. Hoy te damos gracias, Señor, por la familia, Señor, de Tennessee, de Colombia, de Venezuela. Padre, bendecimos la familia, Señor. Padre, cancelamos todo espíritu de división en el poderoso nombre de Jesús, todo espíritu de contienda en el poderoso nombre de Jesús. Y declaramos, Señor, que en las familias hay un espíritu de unidad. En el poderoso nombre de Jesús, declaramos que tu Espíritu Santo llena cada familia en esta hora, en el poderoso nombre de Jesús. Padre, llénanos de tu presencia, Señor. Padre, dale sabiduría, Señor, para levantar hijos en el temor de Dios. Padre, yo declaro tu gracia sobre cada familia, en el poderoso nombre de Jesús. Todo plan de las tinieblas con la familia es cancelado, en el poderoso nombre de Jesús de Nazaret. Yo declaro y decreto tu salvación sobre cada familia en el poderoso nombre de Jesús. Yo declaro que las familias se acercan a ti, Señor, y encuentran salvación en el poderoso nombre de Jesús. Pero no solo salvación, encuentran liberación. Gracias, Señor. Amén. Está orando la antorcha encendida de la República de Colombia, la pastora Marlene James, a través de la red Radio Vida.

0: ¡No se oye!
1: Señor, señor, oiga, señor.
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11: Soy la antorcha encendida Marisa Ocampo de San Juan, Argentina. Y en esta hora vengo orando, clamando, atando, reprendiendo todo espíritu inmundo de drogas, de alcohol, de todo vicio inmundo que tiene atado a los jóvenes cautivos en las drogas, en el alcohol. En esta hora son desatados, son liberados por la sangre del Cordero inmolado. En el nombre de Jesús, Padre Santo, Padre amado de la gloria, declaro libertad sobre los jóvenes, los niños, los adultos, los adolescentes que estaban en vicios de drogas, de alcohol, toda cadena, todo cerrojo. Se rompe en esta hora y son libres para la gloria y la honra de Dios. Oró la antorcha encendida Marisa Ocampo desde San Juan, Argentina, a través de la red Radio Vida. Amén. Bendiciones.

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1: Hola, te saluda Federico Esparza.
2: Y Karina Crespo.
1: Te vamos a decir 7 palabras típicas de nosotros los venezolanos. Primero, pana.
2: Es un amigo, una persona simpática, un hermano de la iglesia y decimos, ahí viene mi pana.
1: Segundo, chévere.
2: Es algo divertido, cool, como cuando vemos una película decimos, ay, esa película sí estuvo chévere.
1: Tercero, naguará.
2: Es una expresión de exclamación como, wow, oh Dios. Y decimos, naguará de grande.
1: Cuarto, cónchale.
2: Es una palabra de negatividad, como cuando decimos, voy tarde a la iglesia, cónchale. No saqué la nota que esperaba en el examen, cónchale.
1: Quinto, guácala.
2: Es cuando algo tiene un mal sabor, un mal olor y decimos, guácala, qué mal olor.
1: Sexto, arrocero.
2: Es una persona que no ha sido invitado a una fiesta o a una reunión y decimos, ahí viene ese arrocero, ¿quién lo invitó?
1: Séptimo, Nietzsche.
2: Es un producto o algo de mala calidad o cuando alguien se viste sin combinar o un área que está mal combinada y decimos, eso sí está Nietzsche.
1: Nosotros los venezolanos tenemos un léxico muy, muy particular.
2: Pero somos parte de una patria hermosa que lo que ha hecho es afianzarse a la fe de Dios y hemos visto al Dios proveedor, al Dios sanador y algo que sí es una realidad en nuestro país es que no nos desanimamos con facilidad y no perdemos la esperanza.
1: Este es un mensaje para Radio Vida desde Valencia, Venezuela. Bendiciones para todos.

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1: Te declaramos el...

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1: Señor, señora, joven, por favor, haga una pausa y escuche esta reflexión para hoy.
2: Cada año, los científicos y médicos expertos en epidemias tratan de determinar con anticipación la variedad de influenza que azotará al continente americano. Hecha la determinación, elaboran una vacuna, la producen en masa y la distribuyen a los médicos para inmunizar mayormente a la población de avanzada edad. El mayor problema es la necesidad de hacerlo cada año. Tanto expertos como médicos y las personas mayores tienen que pasar por lo que podríamos considerar como su respectivo y necesario ritual anual para lograr el beneficio. No vacunarse implica el riesgo de contagiar la influenza que en alguien de avanzada edad puede ser fatal. ¿No sería fantástico hacer esto una sola vez y lograr protección permanente? El mismo problema confrontan los que, sufriendo de una enfermedad incurable, tienen que estar en continuo tratamiento. Espiritualmente, el pecado ha mantenido al hombre enfermo durante toda su historia. El profeta Isaías describió esa condición en Israel diciendo: "Toda cabeza está enferma y todo corazón doliente. Desde la planta del pie hasta la cabeza no hay en él cosa sana, sino herida, hinchazón y podrida llaga". El hombre necesitaba acercarse al médico divino y seguir el tratamiento que consistía de sacrificio de animales. La sangre simbólicamente limpiaba la infección pecaminosa, proveyendo un sustituto que moría en vez del afectado, dándole la inmunización que le declaraba temporalmente sano ante Dios. Pero la cura no era definitiva. Era necesario regresar al mismo ritual. Sin embargo, explica la Biblia que un día Jesucristo llevó nuestros pecados en su cuerpo sobre el madero, que por su herida somos sanados y que padeció una sola vez por los pecados, el justo por los injustos, para llevarnos a Dios. Si tan solo necesitaras una vacuna para toda influenza, catarro o resfriado, o un solo tratamiento para la enfermedad que aflige tu cuerpo, ¿acaso no aprovecharías la oportunidad? ¿Por qué no, entonces, de una vez recibes la sanidad espiritual que curará tu alma?
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9: Soy la antorcha encendida del estado de Pensilvania, Pastor Andrés Hernández, orando a través de la red Radio Vida. Y en este día levanto oración a favor de las familias. Quebranto toda obra del maligno queriendo separar las familias. Todo lo que trae separación, odio, rencor en contra de la familia es quebrantado en el nombre de Jesús, por el poder del nombre de Jesús y de la palabra, y con la unción del Espíritu levanto esta oración cubriendo las familias y deshaciendo todo trabajo de las tinieblas que quiera separar a las familias. Digamos no al divorcio, no a la separación, porque Dios aborrece el repudio. Dios quiere que nosotros permanezcamos unidos hasta el fin del mundo. Lo que Dios unió, no lo separe el hombre. Bendigo tu vida y tu familia en el nombre poderoso de Jesús. Oró la antorcha encendida del estado de Pensilvania, Pastor Andrés Hernández, a través de la red Radio Vida.